0: sueño profundo o no. Y también depende la hora que lo dormimos. Como te decía, el sueño profundo de 1 a 4 es muy importante, trascendente por todas las cosas que ocurren en ese sueño profundo.
1: En general, para los adultos, ya cuanto uno es más viejo, necesita un poquito menos, pero se recomienda entre 7 y 9 horas de sueño.
2: Hablemos entonces de algunas patologías asociadas al sueño. Los trastornos más comunes pueden ser el insomnio, que es la dificultad para conciliar el sueño, permanecer dormido o despertarse demasiado temprano y no volver a conciliarlo. La apnea obstructiva del sueño es un patrón anormal de la respiración con pausas respiratorias reiteradas durante el sueño. Narcolepsia es otra afección muy común, es neurológica y caracterizada por una somnolencia diurna extrema e incontrolable.
1: Es hablar ahora del síndrome de sueño insuficiente, que no es que haya una patología, es que la persona, lo que hablamos recién, deja de dormir por otra cosa, que si pudiera dormir, no, o sea, si diera el espacio para dormir, no tendría ningún problema para dormir.
3: Los especialistas consultados hacen hincapié en algo muy importante y que tiene que ver con los hábitos. Vamos a hablar ahora de higiene del sueño.
0: El tratamiento es bien individual. Para eso tenemos que sentarnos y disponer de tiempo y crear un ámbito, un vínculo de confianza entre la persona, no me gusta llamar paciente, sino asiente, quizás sería mejor. Equilibrar a la persona, y eso es posible, nada más que tenemos que escuchar y atender a la persona y hacerle comprender la importancia que tienen los hábitos.
1: Previa, ¿no? Primero ver si el sueño mejora con higiene del sueño. Si no mejora, hay otras soluciones, ¿no? Terapia cognitiva conductual, por ejemplo, y después si acaso llegar al hipnótico. Que los hipnóticos en general se aconsejan por un tiempo determinado, 2 meses, digamos, ¿no?
0: Cuando vamos a tratar a la persona porque viene por un trastorno del sueño, no es solamente el medicamento. Ahí estamos viendo de una manera reduccionista, ¿no? Tratando un síntoma que nos informa que hay un desequilibrio mayor en el sistema, ¿no? Que generalmente es una inflamación persistente de bajo grado, ¿no?
1: Por ejemplo, hacer ejercicio periódico, ¿no? Especialmente de mañana o de tarde temprano, no cerca de dormir. Sacar todas las sustancias que nos generen vigilia, ¿no? El café, el mate tiene muchísima cafeína, ¿no? Que es tomar mate en la tarde, sin duda va a costar que uno se duerma. Llevar una vida muy regular, o sea, tratar de comer siempre a la misma hora.
0: Porque también la nutrición es un estímulo. Por ejemplo, la cena no debería ser más de las 8:30 y una cena liviana, dejar las pantallas 3 horas antes de dormir.
3: Después de ver este informe, los invito nuevamente a hacer esta lista de prioridades, a ver si el sueño finalmente pudo escalar algunas posiciones. No se olviden que para poder comunicarse con nosotros, queda por aquí el correo electrónico donde pueden enviar su propuesta. Hasta la próxima, buenas noches.
4: Todo anotado, Gisela, todo anotado. Vamos a ver. Cambiamos de tema. La Fundación Pelufo Higgins inauguró sus obras de ampliación en el hogar La Campana. El edificio aumentará un 50% la capacidad de atención.
5: La obra permitirá brindar alojamiento y contención a más personas con diagnóstico de cáncer y además contener a sus familias que llegan desde distintos puntos del Uruguay para realizar sus tratamientos en Montevideo. La ampliación se logró con el apoyo de miles de uruguayos y empresas privadas.
6: Y vamos a duplicar la capacidad que tenemos de atender gente, ¿verdad? Es decir, el cáncer es una enfermedad que crece y es una enfermedad que más gente está dispuesta a atenderse. Y cubrir el riesgo que implica atenderse, salir de la comodidad del interior con un diagnóstico y venirse a Montevideo. Y vamos a ampliar esa posibilidad el doble, ¿no? Es decir, 6.000 personas por año es un número muy, muy estimado. estimado, muy bien estimado, y gente que tiene esa necesidad. Y además, a mí me gusta decir que es gente como cualquiera de nosotros, ¿tá? Nosotros tenemos un presupuesto y unos ingresos, y cuando te dicen tenés una enfermedad y tenés que trasladarte a otra ciudad, y tenés que vivir varios meses, y tenés que mantener tu propia ciudad y tu propia familia, miércoles, es complicado.
5: Tener un diagnóstico adverso es complejo, pero más adverso es dejar tu casa y tus pertenencias en el interior del país para viajar a la capital para atenderte. Telenoche dialogó con una de las pacientes del Hogar La Campana, oriunda de Artigas, que contó cómo es la experiencia.
7: No tenemos que gastar en absolutamente nada, ni siquiera en un boleto de ómnibus, porque ellos te proporcionan todo. Tenemos psicólogos, tenemos dentistas, tenemos artesanatos, tenemos. Ellos tratan de que siempre estés contento y que es una familia. Es nuestra segunda casa, porque nuestra enfermedad no es nada fácil, ¿no? Sobrellevar esto.
8: Cuando uno se entera de la palabra cáncer.
7: Cuando uno se entera de la palabra cáncer, antiguamente ya era la muerte. Hoy no, hoy tenemos esperanza y sanidad.
9: Y vamos a hablar de Ruperto Rock and Roll, de un clásico para los más chicos que llega por primera vez a la sala principal del Teatro Solís con su propuesta de Vacaciones de Julio.
10: Cuando nadie creía en nosotros, hicimos historia.
11: El nuevo espectáculo de Ruperto Rock and Roll está basado en la novela homónima que Roy Berocay escribió para Ceibal, una historia que juega con las chances de Uruguay de cara al Mundial de 2030.
12: Se trata de un niño que juega muy bien el fútbol, que en un futuro haría que Uruguay salga campeón del mundo. Estos agentes del futuro vienen a impedir de que ese niño le vaya bien de alguna forma para que eso no pase. Y uno de esos agentes, de los buenos, digamos, viene al show de Ruperto Rock and Roll y nos da una misión de que nosotros le enseñemos a los niños las cosas que hay que hacer para ganar.
11: 1930, Misión Futuro, es la última propuesta de una de las bandas infantiles más populares y queridas del país, que como cada invierno se renueva para las vacaciones.
13: Pero no se
11: esta vez con un diferencial.
12: En esta ocasión pasa algo muy especial para nosotros, que va a ser en el Teatro Solís. Por primera vez vamos a hacer una temporada de vacaciones en la Sala Grande del Teatro Solís. Eso le da como todo un marco institucional y formal, de mucho respeto ahí histórico, que también está bueno y que hace que el desafío sea un poco mayor ahí.
13: Una nueva aventura.
11: Canciones en vivo, humor y la actuación de Cintia Patiño serán parte del nuevo show de Ruperto Rock and Roll y un plan ideal para toda la familia.
12: Estrenamos el 27 de junio, las funciones van del 27 de junio al 5 de julio y las entradas están en venta por Ticantel. Y hay que ir porque va a estar buenísimo.
14: Sean bienvenidos a este lugar, esperamos que...
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9: Cotización de la moneda, dólar pizarra 39.41.40, dólar Ibro 39.50.40.90, dólar interbancario 40.172. Peso argentino 0.02.020, real 7.05.875, euro 44.20.49.46. Unidad reajustable 1921.36, unidad indexada 6.56.28. Onza Troy de oro en Nueva York 4.342.42, libra 1.3433, yen 160.41, dólares por euro 1.1613.
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4: Muy bien, señoras, señores. Sigue el frío.
16: ¿Les quedó claro?
17: Se entendió las primeras dos veces, pero bien.
4: La buena noticia es que se disiparon los anuncios de lluvias, de precipitaciones. ¿Se acuerdan que...?
17: El viernes
4: era complicado.
17: Sí. Lo habríamos hablado incluso para el arranque el fin de semana.
4: Por eso. Sí, se están corriendo. Puede haber alguna lluviecita de frío y esas cosas que complican la vida, pero no una cosa importante. se seca la ropa, hasta mañana se seca la ropa seguro. ¿Está? Están avisados.
13: Perfecto. Bueno, y ahora se viene el invierno, se viene el día más corto del año.
4: Sí, sí, exacto. Bueno, señoras, señores. En fin. Mucho mundial, mucha cosa, y las hinchadas te están teniendo que generar formas de festejo. La hinchada de Noruega, en los estadios, está haciendo una celebración que tiene que ver con los famosos barcos.
17: Sí, claro.
4: ¿No? Pero ahora la empezó a hacer en todos los centros comerciales y shopping de las ciudades donde está jugando. Hinchas. Todos los hinchas entonces se suben en las escaleras mecánicas y hacen el juego vikingo, exactamente. Todo eso.

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0: La señal indicará las 19 horas, 28 minutos, 0 segundos. ¡1928! Linda ciudad, Ámsterdam, ¿no? La señal indicará que esto es una señal.
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1: La señal indicará las 5 horas, 0 minutos, 0 segundos.
2: Buenos días, oyentes de La Hora del Campo. ¿Cómo amanecen ustedes? Los más madrugadores, los tempraneros que ya están ahí acompañándonos, echando a andar para desafiar este miércoles 17 de junio que tendremos por delante. Y amanecemos con tiempo bueno aquí en la capital de Cerro Largo. Aflojó un poco el frío que tuvimos estos días pasados, estos dos días pasados fundamentalmente, que marcaron unas buenas heladas. Hoy da la impresión de que está más moderada la madrugada, ¿no? Ayer una jornada fría, bueno, soleada, pero había un vientito ayer que empujaba para no dar comodidad al cuerpo, ¿no? Me parece que en la jornada del lunes estuvo más sereno, pese a que estuvo muy frío también. El día después con el sol estuvo más cómodo que ayer. Pero bueno, es solo una impresión, son días fríos, estamos en los umbrales del invierno y se cumplió la previsión, tal cual venía manejando ahí Weather, de que íbamos a tener sobre todo el domingo, el lunes, días muy fríos, ¿no? Ahora como que se modera un poco la temperatura, ya estaremos compartiendo cuáles son las próximas previsiones para estas horas. Omar Bernardo Griotti Barreto, hombre de San Antonio, de Canelones, ¿cómo amaneciste? Buen día.
3: ¿Qué tal, Bolilla? Buen día a toda la audiencia de La Voz de Melo, los buenos días a Rosalía y a Mayitos si anda hoy por ahí. Buen día también a todos los oyentes de la M1540, Orilla del Río Limar. También los buenos días a toda la audiencia de La Voz del Pueblo en Villa Encina, Tacuarembó, a los madrugadores de norte a sur, de este a oeste, bienvenidos, buen día, muy buen arranque de jornada para todos.
2: Nos vamos a ver cómo estuvo la cosa por 33 con el día ayer, a ver cómo está amaneciendo hoy. Mayito, Rosalía, Mayito, gente de patria, buen día.
4: Pero muy buenos días, primo, ¿cómo amaneciste? Espero que bien. Allá el abrazo grande siempre para vos. Otro, por supuesto, para el tío viejo. A Bernardito, Rosito Mimoso, dormilón ahí en la pecera. Pero el deseo de un buen miércoles es para toda la gran familia de Ahora el Campo. ¿Cómo amaneciste, Rosalía? Buen día.
5: Buenos días, muy bien. Buenos días a Polilla, Bernardo, Pepe, María. Vaya el saludo a Serrano. El deseo de una muy buena jornada para todos.
4: Muy bien, ¿cómo estuvo ayer por acá? No sé, porque yo llegué de nochecita, pero sí, Montevideo estuvo frío, la jornada realmente fría. Sí, el sol estuvo allí, pero se hacía notar bien poquito, la verdad. Y hoy amanecimos acá en 33 con una mañana fría. Tenemos en estos momentos 7 grados de temperatura con 5 de sensación térmica. Una humedad que alcanza el 95%. En una jornada que estará con mucho sol. Y por la tarde se pondrá un poquito más agradable, ya que llegaremos a una máxima entre 15 y 17 grados. Para mañana jueves estará nuboso, con alguna probabilidad de precipitaciones a última hora de jueves y comienzos del viernes, pero alguna llovizna y no más que eso. Para mañana 10 y 16, el viernes también nuboso, sobre todo en la mañana, con 2 y 14, sábado con sol 3 y 15, domingo nuboso 5 y 14, lunes y martes con sol, con temperaturas mínimas entre 2 y 3 grados y máxima entre 12 y 14. El invierno viene, arranca pisando fuerte por acá, por la zona, así tal tiempo, así va a estar en los próximos días y estamos pronto como siempre, así que volvemos a Mesa Central.
2: Bien, seguimos en Mesa Central, seguimos con los saludos. María Petrona, buen día.
6: ¿Qué tal? Buen día. A estas temperaturas bajo cero me tienen muy, pero muy mal.
2: Pero María, hoy está mucho mejor y usted estaba ayer que estaba más frío, usted estaba mejor de ánimo. No le ponga la culpa a las temperaturas, no creo que sean las temperaturas. Me parece que es un problema personal ese, de su propio carácter. A ver, dígame cómo estamos, a ver.
6: Temperatura actual en Melo, 5 grados. Humedad, 96%.
2: ¿Vio? Ayer sí estaba más frío, ayer sí. Bueno, vaya a lavar la cocina leña ahí, a agarrar calor. 7:36 sale el sol, 17:38 se oculta, luna nueva este miércoles 17 de junio, 168 días recorridos van del año, faltan 197 para que se termine, estamos en el mes sexto, semana 25. ¿Y qué tendremos en esta emisión de La Hora del Campo que está empezando? El primer obsequio musical en instantes, luego la información hípica para el fin de semana, en detalles, la comunicación, la música a través del WhatsApp de La Hora del Campo, 094-258-014. Campo mensajes, comunicados escolares, mensajes de textos, pagos de pasividades, visitas a policlínicas, oportunidades laborales, extravíos, hallazgos, la moneda al cierre, notas, comentarios, reportajes de interés.
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2: Y alguna de las columnas sobre la que se levanta esta propuesta de información para este miércoles 17, de comunicación más que nada, bueno, miércoles del Centro Médico Veterinario de Cerro Largo, ocupando la columna estará el doctor Roberto Díez, el presidente de la institución. Venta total de la oferta ayer en la Feria de Silveira, en Conventos. Compartiremos el informe de valores que nos proporcionó Daniel Silveira, que mucho agradecemos. Se afirmó el novillo Mercosur, análisis de lo que pasó en la semana, que ya finalizó, de la consultora Fax Carne, ¿no? Marcó tendencia al alza el promedio. Miércoles de la Sociedad Fomento Rural de Cerro Largo estará el ingeniero Rafael Santa Cruz. Eso y más, porque bueno, porque tendremos más información, seguramente algunas que vamos a pellizcar ahora en la propia mañana. Voy con los mensajes que llegaron, algunos muy tempranos. Madrugó hoy, Joel, no eran las 2 de la mañana todavía, 1:54, mandó mensaje. ¿Estará despierto Joel o se habrá dormido? Buen día, ¿cómo están? Páseme la carrera por Juan Moreno, dice Joel de Las Cañas. Buen día, Walter y equipo de Hora del Campo, mañana fría, 3 grados, excelente día. Y si no lo molesto, desearía escuchar ¿qué te ha pasado, justicia? Gracias, Carlos Rodríguez. Buen día, gente linda. Que tengan linda jornada. Saludos, Virginia Rivero. Buen día, Hora del Campo. Que tengan un buen miércoles y excelente jornada. Me pasaría una de Alejandro Lemos. Gracias y saludos. Buen día, Serrano, Polilla y compañía. Pase Talita del Pedregal. Buena jornada. Un abrazo desde la antena de Patria, Lito Quintela. Buen día, dice. Excelente jornada para todos. Saludos, Pancho Riaño. Vamos arriba. Pone los bracitos ahí haciendo el símbolo del vamos arriba. Buenos días, dice. Linda jornada para director y colaboradores. Saludos, Rosamari. Buen día, Polilla. ¿Me podrás pasar helada por Santiago Chalar? Alejandro Méndez. Buen miércoles, gracias. Buen día, gente madrugadora, ¿cómo amanecieron? Pase algo de los Copla Alta para saludar a todo el gauchaje de Cuchilla de Mangrullo, Costas del Tacuarí. Saludo, Oscar Pereira, gracias. Un tema gaucho para Oscar Sarabia, por Valentines, 33. Bueno, cómo no, gracias por estar, gracias por comunicarse, gracias por hacerlo saber, que están ahí. Y bueno, y comenzando ya en el minuto 9 de las 5 de la mañana, nos vamos a los payadores con el contrapunto. Aquí tengo la agenda del viejo Abella, que en el 2005, un día como hoy, murió el payador Nilo Caballero. Así que lo recordamos hoy.

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2: Estaban los payadores echando a andar en la mañana de la hora del campo, en el minuto 16 de las 5 estamos, José Pepe Medina, buen día.
3: Buen día, buen día, buen día, Polilla, para usted, buen día para Bernardo, para el maestro Mayito, para Rosalía en Patria y la gran audiencia ahora del campo. Como siempre, es un gusto compartir la mañana con ustedes.
2: Está más moderado, ¿no?
3: Está. Está
2: más lindo hoy.
3: No blanqueaba tanta la edad como usted se trae, pero ella va, se ve que va a cuajar porque en algunos autos ya se veía, se notaba. Bueno.
2: Vamos a ver, nos vamos a las hípicas, Rioti, porque no está Noel Cisneros hoy. Faltó.
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2: Bueno, muy bien, estamos en el minuto 17 de las 5 y Pepe Medina está con toda la información ahí para el fin de semana.
3: Y arrancamos con todas las actividades este próximo fin de semana y nos vamos a lo que va a ser la actividad en pista y ruedo retorno, ubicado allí en la ruta 26 a la altura de la Pedrera. El sábado hay grandes actividades hípicas en la pista retorno con una carrera de potrancos, 250 metros, donde tendrá 1.500 de inscripción, 500 de juego obligado, peso libre. Largada por gatera, cuenta con 5 anotados. La revancha de la carrera de potros de 350 metros, que llevará un premio de 20.000, con 3.000 de inscripción, 2.000 de juego obligado, donde cuenta con 5 anotados. Un rey de 4 vueltas al circuito, 3.000 y 1.000, cuenta con 6 anotados. Esta actividad que es organizada por Mateo Silveira, gran servicio de cantina, y remata Robinson Acuña, pero la actividad sigue el domingo, porque va a haber una carrera de 300 metros el domingo, que se larga, la presentación será a la hora 13, presentación de la primera carrera. El que no esté, queda fuera. 1.500 de inscripción, 500 de juego obligado, suelta por gatera, cuenta con 5 anotados. La carrera 370 metros, con 15.000 pesos de premio, cuenta con 5 anotados, tiene 3.000 de inscripción y 2.000 de juego obligado, y el recorrido serán 370 metros. En la carrera de 400 metros, con 15.000 pesos de premio, que tiene a 3.000 de inscripción y 2.000 de juego obligado, cuenta con 4 anotados. Después habrá una carrera de 200 metros, pero de petizos, con 20.000 pesos de premio y cuenta con 5 anotados, que son con 21 días de potros de revisados, tiene 3.000 de inscripción, 2.000 de juego obligado, y un rey de petizos, 3 vueltas de circuito, 12.000 pesos de premio, cuenta con 4 anotados y tendrá 3.000 de inscripción y 2.000 de juego obligado. Todo organizado por Mateo Silveira, remata Robinson Acuña, será este próximo sábado y domingo en pista y ruedo retorno.
2: Le ponemos música a la mañana, Griotis.

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0: Bueno, como lo habían pedido, buen día, Bella, y todos ahí, por acá, al firme, desde San Antonio, Canelones, Carlos el Olimareño, abrazo, bueno, Carlos, al firme ahí, en los pagos del Griot y Barreto.
1: Y seguimos con la actividad. Y atención, porque este fin de semana serán los 100 años de Tupambaé y tendrá varias actividades, entre ellas un desfile de caballería, pero arrancamos con todas las actividades. El sábado habrá una yerra tradicional en el Ruedo del Estribo, con buen servicio de cantina y payadores, recibimiento de aparcerías y fogones, festival en el Centro Obrero, donde estará la tribu Pulqueros del Chi y Pana González. También en el marco de esta actividad va a estar el desfile de caballería y cívico-militar, la misa criolla, colocación de la placa, la representación de la batalla, después de con todos los fogones, exhibiciones de material de la época, grupos de danza y bandas musicales, toda esta actividad que va coordinada por los vecinos de Tupambaé en el marco de los 100 años. La invitación también a todos los que quieran desfilar el domingo a la mañana, que así aproximadamente a las 8 de la mañana estará partiendo el desfile de caballería ahí en la octava sección de nuestro departamento Tupambaé, que festeja los 100 años.
0: Seguimos con la música y después nos damos una vueltita por 33 por Patria.

0: Bueno, aquí estamos, dice buenos días, hora del campo y todos los madrugadores escuchando por la radio, como siempre desde San José, escuchando por la radio, por aire nos está escuchando, mirá, el oyente, como nos dijo el otro día, dice, saludos especialmente a la gente de campo, porque mis orígenes son de la campaña. Gracias por leer el mensaje, Jesús de San José. No, por favor, Jesús. Gracias a usted por enviar, por hacerlo saber que ahí tan lejos nos está escuchando por aire ahí, ¿no? Desde San José. Y bueno, y qué bueno eso, ¿no? De su origen de la campaña y que de alguna manera se prende aquí a este programa que tiene ahí focalizada su orientación. No es moco de pavo, dice, tener aquella voz que cruza sierras del Gran Tabaré, dice acá Carlos el Olimareño. Bueno, el Olimareño que está por San Antonio ya. Nos vamos, hacemos la pausa de hablando Olimareño, nos vamos al Olimar, nos vamos a Patria 33 para la información desde allí.
1: 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Muy bien, vamos a lo que hay para este fin de semana. A ver, estamos hablando de domingo 21 de junio. Ahí está Beneficio Solidario en Valentines, grandes pruebas hípicas. Por la mañana en Bareo Enduro de Niños. Por la tarde en Pistas Carlos Freddy Latorre. Se va a correr, a ver, sí, se va a correr un raid de 8 kilómetros, un raid de 4 vueltas, un raid de 4 vueltas de Pestizo, un raid de 12 kilómetros y una carrera sobre 330 metros por cajón y bandera. Ya estarán llegando las nóminas, supongo. El Beneficio Solidario con gran cena show con los del pago, para compartir, esto es el domingo a la hora 20, show en vivo. Todo lo recaudado será destinado a causas solidarias en el Club Unión de Valentines. Entonces, este domingo 21, esta festichola cierra con cena show. También el domingo 21, Pirarajá, La Valleja, segunda actividad hípica que organiza Agrupación Santa María. La entrada será voluntad, los recaudados 50% donados para la policlínica de la localidad de Pirarajá. Por la mañana un bareo enduro 60 kilómetros en tres etapas. Por la tarde actividades en circuito en pista de Colmán. Comienza al mediodía con concurso de doma. A Penca con concurso de doma, tatataracataca, si está alguna. Ahí está, carrera de potro con 21 días, 325 metros de tranco y bandera, 2000 y 2000. El domingo 21 en Pirarajá, estará anotado el Bayo Cantinfla de Mauro Velero de Lascano, la Zaina Sonajera de Rodrigo Acosta de Arroyo Garzón. Zaina Luna Nueva de Carlos Mena de Aramendía, Tostado Pinta Guapo de Estefano Pereira de Mariscala, esto organizado por Iropalco Rodríguez, un raid de 8 kilómetros, caballos debutantes, 3.000 y 2.000, se anotaron Zaino Destinado de Juan Carlos Miravalle de Pirarajá, Tostado Luli de Pablo Bom de Colón, Colorada Noche Fría de Cristina Bustelo de Polanco, Zaino Malacara Zafiro de Ludmila Crosa de Valle, Malacara Don Fabio de Rubiel Martínez de Pirarajá, organizado por Fernando García. Y el raid de 4 vueltas, 2.000 y 2.000, caballo debutante de la zona, primer puesto $500, te anotaron Zaino Flaco de Luis Torre de Pirarajá, Zaina Inesperada de José Domínguez de Pirarajá, Colorada Miloca de Matías Olivera de Aramendía, Zaino El Reo de Rubiel Martínez de Pirarajá, Zaino Rinconero de Ricardo Bustillo de Polanco, Malacara Comanche de Valeria Correa de Paso del Rey, Tostado Soy Buen Bandido de Aldo Mesa de Polanco y Colorada Galicia de Carlos Martínez de San Juan, organizado por también Iropalco Rodríguez. Estas actividades, a ver, buen servicio de cantina, por la noche entrega de premios Salón Comunal en Pirarajá, La Valleja, esta es organizado por la agrupación Santa María, así que esos son los detalles que tenemos por el momento. Y también 26ª fiesta hípica en Cebo Yatí, desfile de caballos el sábado 20, hora 11, salida del estadio, pero todo arranca el viernes 19, con todo el viernes también se transmite. Bueno, va a estar todo transmitido por el nuevo equipo hípico de Patria, que arranca el viernes 19, entonces con una carrera de petizo sobre 280 metros, una carrera de 400 metros que organiza Ituarte, y un raíz de 8 kilómetros que tiene un premio de 20.000 pesos. El viernes por la noche, baile con la heroica y burbujas, también continúa el sábado 20 con un raíz de 10 kilómetros con un premio de 70.000 pesos, un raíz de 12 kilómetros con un premio de 120.000 pesos, también transmitido por equipo hípico de Patria, con culmina el sábado la noche con baile con herederos y Martín Piña. Continúa el domingo 21, raíz de 58 kilómetros con 150.000 en premio, raíz de 8 kilómetros con 50.000 en premio, raíz de debutantes y a criterio, tres vueltas, premio 200.000 pesos. Cierra todo el domingo la noche con Cena Show, Orquesta Zafiro, entrega de premio raíz y desfile, sorteo de una rifa que vale 1.500 pesos, el primer premio son 300.000 pesos al que gane. Desfiles de caballos, turucutucu, hay premios también a la mejor parcería, al mejor apero. Bueno, festichola de las buenas por allí, por Cebolla a ti, que arranca viernes, sábado y domingo que viene, todo transmitido por Patria. Bueno, es lo que ha llegado por ahora para este fin de semana. 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
2: ¡Está vendido! ¡Un aplauso, muchachos!
0: Muy bien, estamos en mesa central de Hora del Campo, estamos en el minuto 38 de las 5 y le quiero contar que el rastreador con el Pancho ahí en 33 tiene todo tipo de lámparas LED para cualquier uso, recargables, unas con panel solar. 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Dice Rosalía, mira, manda un mensaje desde 33. Se comunicó la familia Fernández Pascal de Lascano solicitando un tema de Cerno. ¿Oíste, Bernardo Uriotti? Vos, como estás con esa rispidez con el mallito, ahora no te pongas difícil. Ponele música, ponele música.

0: Ahí estaba Gustavo Bichón, que te ha pasado justicia, como lo pidieron, ¿eh? Dice, buen día, si puede, pásele un saludo pa' mi amigo Rosalino en el Sarandí. Es el único que está hace dos horas amargueando todos los días madruga. Escucha la hora del campo, ese gaucho es de atraque. Gracias, dice Cafuringa. Bueno, te ha dado el saludo y gracias a Rosalino por estar ahí en la sintonía.
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0: Música, Bernardo.
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1: Osiris, como lo habían pedido, con Talita del Pedregal. 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
2: Ingresamos en lo que va a ser la gran actividad este próximo viernes 19 de junio, de lo que va a ser una nueva edición de la reunión número 8 del Sistema Integrado Nacional de Turf en el Hipódromo de Melo, donde su primer contienda será a la hora 11:15 con la novena edición de Aras Don Yuca, Caraguatá, Tacuarembó, con un recorrido de 1.200 metros. A la hora 11:45 se va a correr el gran premio de aniversario de la ciudad de Melo, 1.400 metros a recorrer, que tiene a 6 en partidero. Después, la tercera carrera será 12:15, aniversario de la Voz de Melo, que será con un recorrido de 1.400 metros y cuenta con 6 anotados para esta actividad. La cuarta carrera será la hora 12:45, que su nombre llevará aniversario Canal 12, 700 metros. Después, la quinta carrera será Hora del Campo Walter Abella, se va a estar disputando a la hora 13:15 con un recorrido de 700 metros. Sigue con la sexta carrera, que se correrá a la hora 13:45, que su nombre será aniversario de Melo Wanderers, 1.300 metros y cuenta con 10 anotados. La séptima carrera será denominada señor Cristian Matías Silvera Vázquez, se corre a la hora 14:15, su recorrido será 1.300 metros y cuenta con 11 anotados. La octava carrera, que se disputará a la hora 14:45, 1.200 metros, con 8 anotados, su nombre llevará especial criterium jockey, el aniversario del Jockey Club de Melo, en su aniversario número 82, a la novena carrera, será a la hora 15:15, 1000 metros el recorrido. Su nombre preferencial, señor Luis Paulo Techera Acosta, son las carreras que tendrá el Sistema Integrado Nacional de Turf este próximo viernes 19 de junio.
1: ¿Y qué más te queda, Pepe?
2: Y nos queda el calendario de la Federación Ecuestre Uruguaya para este próximo domingo 21, que hay solamente una actividad debido a que es su Copa de Plata, porque lo festeja la gente de Pueblo Greco con su edición 25 de Pueblo Greco, organizado por el Club Las Flores de Greco, en Greco, Río Negro, 80 kilómetros, con un premio de 300.000.
1: Se comunicó Yeye Cardoso, dice Rosalía, pide un tema para saludar a Alejandro Sanz en Varela. Nos vamos con el último tema, Ariotti, si no es muy largo, porque estamos ahí en el límite de tiempo ya.

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1: Ahí estaba Helada, como lo habían pedido, Santiago Chalar, en la interpretación de esa letra de Rizzo, de Romildo Rizzo. Y con esto, punto final a este espacio de información hípica, de actividad social, de música. Gracias a todos los que se han comunicado y que son parte de esta propuesta de la comunicación. Llegamos al minuto 54 de las 5. 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
1: Mis amigos del campo y de esta audición, tengan ustedes muy buenos días. 57 minutos de las 5 de la mañana. Vamos. Con tiempo bueno, amanecimos aquí en la capital de Cerro Largo, había 5 grados, 96% del índice de humedad, en 33 había 7, 95% de humedad, 7.36 sale el sol, 17.38 se oculta luna nueva. Miércoles del Centro Médico Veterinario, con su columna hoy, estará el doctor Roberto Pato Díez, haciendo uso del espacio, el presidente de la institución. Venta total de la oferta ayer en la Feria de Silveira, en Conventos, el informe de valores de Daniel Silveira. Se afirmó el novillo Mercosur,
8: miércoles de la Sociedad Fomento Rural de Cerro Largo, el ingeniero Rafael Santa Cruz en la columna, entre otras cosas que componen el menú de este miércoles de la Hora del Campo que tenemos por delante.
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8: Primer espacio de informaciones especiales, la información necrológica. Carlos Ney Muñoz Márquez falleció ayer a los 55 años en Bichadero. Se domiciliaba en dicha localidad. Su cuerpo será trasladado a Melo para cremación en ruta 26, kilómetro 10, crematorio Arachán. Casa de duelo, sala de la empresa en Bichadero, servicio y traslado confiado a empresa fúnebre Cerro Largo. Representante en Bichadero y zonas vecinas, señor Fernando Pereira, 098-611-202. Marina Olmedo falleció ayer a los 101 años en Aceguá. Se domiciliaba en esa localidad, sepelio, hoy hora 10, en la necrópolis de Aceguá, casa de duelo, sala municipal de Aceguá, servicio y traslado confiados a empresa fúnebre Cerro Largo. María Teresa Di Filippo Negri falleció ayer a los 85 años en Melo. Se domiciliaba en Oribe 639. Su cuerpo será cremado en el día de mañana, hora a confirmar, crematorio Arachán. Casa de duelo, sala 1, ubicada en calle Doroteo Navarrete, 816, entre Rodó y Colón, teléfono 46-422932. Velatorio hoy, desde la hora 10 hasta la hora 15. Servicio confiado a empresa fúnebre Cerro Largo. Atención, el programa de salud rural hace CAMSER, Intendencia de Cerro Largo, coordinado por Ministerio de Salud Pública, comunica las giras médicas. Hoy miércoles 17, Policlínica de Laguna Merín, hora 13. En tanto, también hoy, con partera, las giras comprenderá Paso Pereira, hora 8.30, Tierras Coloradas, hora 10.30, Arévalo, hora 11.30. Se extravió matrícula de moto EBU0450. Si alguien la ve o la levanta, la encuentra, comunicarlo al 091-984-130. 091-984-130, matrícula de moto extraviada EBU450, o comunicar aquí en Hora del Campo que trasladamos el aviso. Se ofrece señora para trabajar en ciudad o campaña, cuidado a adultos mayores o cocinera para campaña, buenas referencias. Se ofrece señor para trabajar en campaña como casero, cocinero, parquero. También se ofrece una señora sin problema de horarios, buenas referencias, puede ser para acompañar señora sola y para hacer tareas. Los datos de todos estos ofrecimientos laborales quedan a disposición de los interesados. Horario de administración de La Voz de Melo a partir de las 7 de la mañana.
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8: Pizarra del Banco República para la referencia en el tipo de cambio. El dólar 39 pesos en la compra, 41,40 en la venta. El euro 44,20 en la compra, 49 pesos con 46 en la venta. El peso argentino 2 centésimos en la compra, 20 centésimos en la venta. El real brasileño, 7 pesos con 0,5 en la compra, 8 pesos con 75 en la venta. Pizarra del Banco de la República. Y en el minuto 3 de las 6 de la mañana, hora de ir a Patria, allí nos vamos.
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14: Atención de Policlínicas Municipales, hoy la Policlínica Móvil estará atendido de 8 a 10 en el barrio Abreu por la doctora Abogadro, y de 13 a 15 en María Celina lo hará la doctora Márquez. También hoy en Villa Sara el doctor Latapié dará consulta de 13 a 15 horas. El gobierno de 33 comunica plazo de vencimientos tributarios, indicando que hay tiempo hasta el viernes 17 de julio para pagar la tercera cuota de la contribución inmobiliaria urbana y suburbana, mientras que el lunes 20 de julio vence la cuarta de patente de rodados. 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No tenemos actividades de feria promocionadas para hoy.
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8: Mesa central de Hora del Campo. 6 de las 6. Ya. La agenda publicitaria, aquí tenemos tres señales que están marcadas para esta jornada. 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
8: ¿Qué pasará con el tiempo en Melo? Según Weather, hoy tendremos cielo mayormente despejado con una máxima de 16 grados. Los vientos del sur de 10 a 15 kilómetros en la hora. Por la noche, mayormente despejado. La mínima será de 4 grados. Vientos suaves y variables. Mañana, jueves, nublado. La máxima 17, la mínima 10. El viernes, nublado. 14 la máxima, 2 la mínima. El sábado, mayormente soleado, con una máxima de 14, una mínima de 4. Para el domingo, nublado, 14 la máxima, 7 la mínima. Y si miramos en el más largo plazo, bueno, nos vamos a ir prácticamente hasta fin de mes sin grandes episodios de lluvias, o no hay previstos allá. Recién para el 29 aparecen algunos chubascos en el pronóstico extendido de Weather Paramel. Lo que sí que esta última semana tendrá un poco temperaturas más frías, ahí del 23 para adelante hay días con bajas mínimas, ¿no? 0 hasta 2 grados las mínimas.
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8: Bueno, la referencia del novillo Mercosur, como decíamos, el informe que elabora Fax Carne semana a semana, ¿no? Y que toma las referencias del novillo en Brasil, Argentina, Paraguay y Uruguay. El precio de la materia prima para faena se afirmó para el promedio de la región. El índice del novillo Mercosur del World Beef Report avanzó 8 centavos en la última semana a $4.89 por kilo carcasa. Luego de haber perdido 10 centavos 7 días atrás, el precio del buey gordo en la media de los estados exportadores de Brasil recuperó esos mismos centavos en la semana que pasó y quedó en $4.42 por kilo a la carne. Así como la semana pasada jugó en contra la depreciación del real respecto al dólar, esta vez ocurrió lo contrario, producto de una baja de casi 2% de la moneda estadounidense, a lo que se sumó un incremento de la arroba en reales, que subió un 0.5%. En tanto, en Argentina, luego de 2 semanas con fuertes correcciones a la baja, el precio del novillo para exportación ganó unos 100 pesos argentinos la última semana, al tiempo que también bajó el dólar un 1%. Así, el novillo especial de exportación avanzó 13 centavos en la última semana y cotiza a 5,87 el kilo a la carne. En Uruguay, en tanto, los precios tienden a estabilizarse, aunque una posición más cómoda de la industria llevó a una leve corrección, 2 centavos menos, en la cotización del novillo especial de exportación, que cerró a $5.58 el kilo a la carne. Finalmente, en Paraguay, los precios del macho común para faena parecen haber encontrado un techo, con una referencia de $5 por kilo a la carne sin cambios respecto a 7 días atrás, dice en el portal de Tardáguila el informe del World Beef Report que tomamos para el novillo Mercosur.
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8: Entre enero y marzo, en Brasil se faenaron 10.29 millones de cabezas de bovinos. Este volumen es un 3.3% superior al registrado en el mismo periodo del año 2025, pero además representa el mayor abasto para un primer trimestre de la serie histórica de Brasil, ¿no? Aunque está por debajo de lo que faenó en el último último cuatrimestre del año pasado, pero analizando trimestre, enero-marzo, bate un récord Brasil con esta cifra, con 10.29 millones de bovinos faenados. También ha sido muy importante en el trimestre el abasto de suinos, 15 millones 270.000 cabezas se faenaron en ese trimestre, creciendo 5.5% si se le compara con los primeros tres meses del 2025, según una información del Canal Rural de Brasil.
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8: Bueno, agradecemos a Daniel Silveira, que nos remitió el informe de valores de lo sucedido ayer. 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Nos dice en su información, se vendió la totalidad de la oferta. Quedaron algunos ganados sin pasar por pista por problemas sanitarios. Las vacas de invernar se vendieron entre 700 y 910 dólares, 790 de promedio. Las piezas de cría se pagaron 550 a 570, promedio 562 dólares. Vacas adelantadas 750 a 900 con un promedio de 820 dólares. Esto es el informe de precios, mínimos, máximos y promedios. Actividad ayer, local Convento, Silveira Agronegocios. Reitero, se vendió la totalidad de la oferta. Algunos ganados no pasaron por pista por problemas sanitarios, nos dijo en su informe Daniel Silveira, a quien mucho le agradecemos.
1: Ahora 14 minutos de las 6 de la mañana, vamos.
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8: Bueno, vimos ayer y está en el informe ahí, creo que en Cerro Largo Portal, ¿no? Esas imágenes captadas por un deportista ahí en Paso de los Gómez, de una jauría de perros atacando a un vacuno, realmente elocuentes de una realidad que ha sido denunciada una y otra vez y que está lejos de atenuarse o de poder superarse, ¿no? Son crudas las imágenes, una cantidad de perros tienen a un vacuno ahí en jaque, realmente en jaque, y las imágenes, repito, se colgaron en el Facebook y se han viralizado en estas últimas horas, dando cuenta de esta realidad que se vive permanentemente, ¿no? Digo, no vamos a decir que diariamente, pero un día sí y otro también. Estamos tomando conocimiento de estos casos que se dan ahora con los vacunos. Muy, muy complicado con los ovinos y ya llegando también a los vacunos, como ha pasado en algunas otras oportunidades. Yo tengo un amigo que tiene un campito ahí cerca de la Pedrera. Un día me mandó el audio, un día de lluvia muy frío, que estaba corriendo los perros y le estaban atacando una vaquillona ahí. Lo otro que sobre este tema también, que la preocupación, porque capaz que hay que anticiparse a los problemas de lo que puede ser la problemática con el jabalí, ¿no? Que ha aumentado considerablemente su población, la gente conocedora del tema que anda en algunos lugares. El otro día el mellizo Cardoso nos decía que hay una zona ahí del departamento de Cerro Largo que suele frecuentar ahí, que están en las inmediaciones, que es impresionante la cantidad de jabalí que hay, cómo han avanzado, ¿no? Y que esto, bueno, puede ser la antesala de un problema mucho mayor, como ya pasó cuando irrumpió el jabalí, cuando creció mucho, un principio que no se conocía acá, que atacaba los terneros, las vacas recién paridas. Puede ser un problema por delante, ¿no? Hay que ver lo que está pasando en España. El otro día que compartíamos algunas informaciones con ustedes, estudios científicos ya que han mostrado que hay una variación genética en jabalíes que se han urbanizado. No es que cambiaron su genética, pero tienen sí alguna variación que los ha tornado jabalí urbanos, ¿no? Sin tanto miedo a la población, al ser humano, y que andan ahí en el entorno de las ciudades, comiendo en la basura, y eso que también ha sido una problemática que avanzó en ese sentido, además de la gran preocupación sanitaria que están teniendo en España fundamentalmente por la propagación de la peste porcina africana, de la que es este vehículo el jabalí, y bueno, las miradas sanitarias están puestas ahí también. Son temas de preocupación, creo.
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8: 19 minutos de las 6 de la mañana. Patria, vamos, vamos.
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3: Estamos en mesa central de Hora del Campo, minuto 24 de las 6 de la mañana, país. Bueno el tiempo, fresco, pero no tanto como estos días. 5 grados de temperatura, 96% el índice de humedad acá en Melo, ciudad capital, sí. 33,7 grados, 95% el índice de humedad. Estamos con lunas de pescadores reciente, en una nueva de hace un par de días. Miércoles 17 del mes 6 del año, junio.
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3: Como todos los miércoles, columna del Centro Médico Veterinario de Cerro Largo en la Hora del Campo. Y en ella, la presencia de su presidente, el doctor Roberto Díez. Buen día, doctor. El gusto de siempre.
5: Bueno, buenos días a la Hora del Campo, a todo el equipo. Buenos días, Polilla, Pepe Medina, Walter Serrano. En primer lugar, quisiéramos felicitar en el aniversario de Melo, en el aniversario de la radio y especialmente a la audición, donde un aniversario más marca un hito en la emisora y en todo el espectro nacional, puesto que tantos años madrugando y estando en la constancia para felicitar realmente. Hoy la audición del Centro Veterinario, quisiéramos pasar un par de avisos en cuanto a distintas reuniones que ha tenido el centro ganando los espacios con una cantidad de colegas. En primer lugar, queremos resaltar que 20 de agosto y 21 de agosto vamos a tener las 25, las bodas de plata nuestras de las jornadas de educación continua que se realizan acá en Melo. Son 25 años de jornadas de bovinos y ovinos, donde arrancaron viejos veterinarios que hoy ya no están, Otros lo siguieron y nosotros los continuamos. La boda de plata significa muchísimo para nosotros.

0: en educación continua, siempre con temas interesantes, con disertantes internacionales, con disertantes nacionales, con profesores de facultad, con gente que está en los temas de vanguardia. Y el 20 y el 21 de agosto para nosotros va a ser un hito muy importante. Son jornadas que se van a realizar en la CUSEL para estudiantes y para veterinarios para ayornarse en los distintos temas de garrapata, multiresistencia, manejo de ganado de cría. Vamos a tener un disertante argentino con estrategia para manejar costos de establecimientos ganaderos y administración de empresas agropecuarias, donde va a ser muy útil para los colegas. Esas jornadas, se repito, van a ser en CUSEL, van a ser también finalizando con una gran mesa redonda, donde van a estar autoridades del colegio veterinario, de la academia veterinaria, de la sociedad medicina y, por supuesto, el decano y su equipo. Es muy trascendente y empezar a través de la audición a difundir, y más adelante ampliaremos sobre el tema. Después tenemos una reunión que se creó hace 48 horas con las distintas autoridades del Departamento Bienestar Animal y su oficina de tenencia responsable a cargo de Carlos Melo, de la directora de Sanidad de Salud Pública, también la Policía Municipal, la CUSEL, la doctora Carolina Viñables tomando el guante en un gran tema que es la superpoblación y la problemática de la cantidad de perros que hay en el departamento. El departamento hoy vive realmente un caos en cuanto a los perros, tanto en el vertedero, tanto en la ciudad de Melo y tanto en otras ciudades de la vuelta. Se creó una mesa, repito, multidisciplinaria, donde el centro veterinario participa tratando de tomar medidas concretas, rápidas, bien objetivas para bajar esa población de perros. Tenemos perros con tenencia responsable, chipeados y buena gente que los cuida, pero tenemos perros que no están chipeados y andan en la calle haciendo estragos, mordiendo motos, mordiendo gente. Y bueno, todo eso hay que tomar una medida. Nosotros no podemos, como veterinario, dejar pasar todo lo que está pasando a nivel de mortandad de ovinos y bovinos y toda esa problemática que da el perro. Por eso integramos una mesa con la Universidad de la República, con sus psicólogos que nos están aconsejando de cómo llegar a la gente y con toda la parte de zoonosis, toda la parte que los perros transmiten, el problema de la hidatidosis, de la hemianiasis, de la rabia, todo ese tipo de cosas. El centro participa en esas reuniones. También tuvimos, hace un rato terminamos, con la intendencia, dentro de esas medidas que se van a empezar a tomar, las reuniones con veterinarios de pequeños animales. Vengo con una alegría muy grande. Tuvimos casi 15 a 20 veterinarios en el centro de veterinarios con el señor Carlos Melo, encargado de tenencia responsable, en donde nos planteó de que las castraciones con el IMBA van a ser a cargo del centro veterinario. Todo esto nos llena de orgullo, puesto que el centro está más presente que nunca y ya vamos a tener medidas concretas en distintos barrios para empezar a castrar con un convenio con la intendencia. Bueno, yo entiendo que todas estas cosas hay que difundirlas. Quizás los temas que nosotros siempre proponemos son de extensión agropecuaria y educación sanitaria, pero todas estas cosas tienen que estar presentes en el medio de que el centro está colaborando y luchando para que se solucionen estos problemas de superpoblación de perros. Muchas gracias y hasta la próxima audición.
1: Como todos los miércoles, columna del Centro Médico Veterinario de Cerro Largo, y en él la presencia de su presidente, el doctor médico veterinario Roberto Díez. Estamos en el minuto 30 de las 6 ya.
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1: Estamos con varias actividades en la agenda publicitaria de la Hora del Campo para esta jornada. 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
1: Buen día, Serrano. Feliz jornada. Junto a su equipo de trabajo, saludos, Marta Lucila Peña. Muchas gracias, Marta. Igual para ustedes. Buen día, feliz jornada, abrazos, Olga, desde Tupambaé, gracias Olga, igual para ustedes. Buen día, Serrano, buena jornada para todos. El tema de la jauría es lo mismo que la seguridad en este país. Nadie quiere hincarle el diente, ¿por qué será? Dice Víctor Sánchez. Y la verdad que a mí me da pereza hablar ya del tema de la jauría, de la muerte, de las ovejas primero, de los luego potrancos ahí en la pedrera, luego ahora vacuno, y hay una desidia absoluta. No hay una sola solución, hay resoluciones. ¿Soluciones? Ninguna. Hondo y Nirondo los perros siguen matando y están ahí a la vista de todo el mundo. Buen día, Serrano y equipo, que tengan excelente miércoles. Saludos, Nelly, desde Noblía. Gracias, Nelly. Igual para ustedes.
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1: Atención, en ruta 7 hay rumbo a Centurión, para adelante la escuela 48. Hace instantes un motonetista chocó con una vaca que estaba sobre la ruta. Otro tema eterno sin solución. Una vaca que estaba sobre la ruta. Avisó Noda, dice que tengan mucho cuidado. Son días de cerrazón, de oscuridad en la ruta. Bueno, acaba de pasar eso en instante. Le agradecemos a Noda que nos permite comunicarnos con el resto de la gente que puede estar transitando por la ruta ahí a Centurión, que tenga mucho cuidado. Queda mucho paño que cortar todavía, entre ellos la Sociedad Fomento Rural de Cerro Largo, su columna de los miércoles en la Hora del Campo, la presencia esperada del ingeniero Rafael Santa Cruz.
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1: Están pronto los titulares con los que los canales 4, 10 y 12 cerraron la jornada informativa anoche.
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1: ¡Vendo! Aquí en el Centro de Noticias, Luis Alberto Castro, 38 minutos de las 6. 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
1: Canal 4 dice, bajo comillas, ingeniería jurídica. ¿Cómo una fiscal logró imputar penalmente a un hombre que mató un gato a golpes?
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1: Dice el Canal 4 que ante la falta de un delito específico de maltrato animal ahí por el gato, ¿no?, se utilizó las figuras de hurto, daño y violencia privada para llevar el caso ante la justicia. A mí me llama la atención porque ayer o antes de ayer estaban señalando que la hermana del Betito Suárez, uno de los narcotraficantes más grandes que tiene este país, estaba condenada a 8 años prisión domiciliaria por el tema del narcotráfico. Y toda esta ingeniería jurídica no se puede crear para los seres humanos que matan otros seres humanos. En fin.
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1: Bueno, finalmente el Tribunal de Apelaciones revocó el arresto domiciliario total a Moisés Martínez. ¿Se acuerda del que mató el padre de 15 disparos, no? Y dispuso que vuelva a prisión.
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1: Los incumplimientos constatados por Moisés Martínez evidencian que el imputado se trata de una persona transgresora que no acata las normas y o las obligaciones que se le imponen y que no valora la oportunidad que le dio la justicia, señala el fallo.
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0: Buenas temperaturas y aumento de nubosidad, lluvias y algunas tormentas. Posteriormente, vuelve el frío. 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
1: El meteorólogo Nubel Cisnero, que fue el que indicó este pronóstico, dice que el mismo viernes mejoran las condiciones y vuelve a bajar la temperatura. Y que el fin de semana estará libre de lluvias, pero permanecerá nublado.
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0: Cayó finalmente el Pedraja, el uruguayo vinculado a cavar túneles para robar bancos en Uruguay y en Argentina.
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0: Wilman Pedraja Fernández fue detenido en Argentina tras frustrarse dos robos. Tiene antecedentes por túneles y otros delitos acá en Uruguay.
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0: Lustenberg aseguró la ministra de Salud Pública que la reducción de la sanción al anestesista se ajustó a derecho. Lema habló de una comparecencia decepcionante.
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0: Legisladores del Partido Nacional cuestionaron la resolución de la ministra, ¿no? Y algunos plantearon la posibilidad de pedir la renuncia de la misma.
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0: ¿Puede haber indulto para Moisés? Indulto ahora, por el asesinato del padre, ¿no? Esto dice el informe jurídico del Parlamento. Señala que el indulto para Moisés Martínez es posible, pero solo tras una sentencia firme y con el respaldo de 87 legisladores.
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0: decreto para limitar la venta de balas y dijo que críticas de la oposición debilitan el Estado de Derecho.
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0: El ministro del Interior, Carlos Negro, dijo que está donde siempre quiso estar. Y ante las críticas de la oposición aseguró que no se le pasa por la cabeza renunciar. Yo honestamente creo que los ladrones y los asesinos y los narcotraficantes no compran bala ahí en Tata, ¿no? Ni en ningún organismo que venda bala. Es como dice, las armas hay que desarmar. ¿A quién desarman? A la población. La que queda en defensa es la población. Porque los narcotraficantes, los criminales y los ladrones no tienen armas con permiso. Tienen armas robadas y sin permiso. Y se ríen, ja, ja, ja, ja, ja, todos los días de la justicia, de la posible justicia que algún día seguramente los va a tocar.
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0: Mira, el ministro del Interior y la policía y todos no pueden parar un hecho como este que denuncia Telenoche ayer. Un vecino ahí del barrio Marconi, en Montevideo, tuvo que huir, cansado de la amenaza y de los disparos. Te tenés que pelar con lo opuesto, le dijeron. El hombre, que es herrero de oficio, denunció que bandas criminales pretenden quedarse con su casa. Tenés que irte de acá y punto, esta casa no es más tuya, para instalar una boca, luego de que le ayudara a otra víctima de robo. Es así. Lamentablemente, más allá de todas las palabras, es así.
4: La llaman la galponera y es milonga de fogón.
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0: Vecinos de Jacinto Vera, mientras tanto, denuncian reiterados arrebatos de motochorros. Son siempre lo mismo, dicen ellos.
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0: Uruguay sigue entrenando en México antes de enfrentar a Cabo Verde. Tras el debut, el plantel volvió a trabajar en el complejo deportivo del hotel donde se encuentra concentrada la delegación celeste.
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1: El aeropuerto de Carrasco, sistema antiniebla, comenzaría a operar el viernes tras una inversión de $20 millones.
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1: El Parlamento uruguayo analizó los motivos del retraso en la puesta en marcha de la tecnología esta de la antiniebla en el aeropuerto de Carrasco, ¿no?, que afectó 142 vuelos y más de 20.000 pasajeros.
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1: El Frente Amplio denuncia falta de registros en defensa en el Ministerio por caso Cardama y pide acceder a correos oficiales.
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1: El Partido Nacional anunció apoyo al proyecto del gobierno sobre competitividad y costo de vida.
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1: Bueno, repito que ahí en la Ruta 7, hace algunos instantes, rumbo a Centurión, ahí, adelante de la Escuela 48, ahí a esa altura, un motonetista chocó con una vaca, la quebró a la vaca. Quedó la vaca y la moto encima de la carretera. Él se fue a la estancia a trabajar y advierte a los que estén transitando que tengan mucho cuidado.
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1: Bueno, el hijo de Jair Bolsonaro, se acuerda que Bolsonaro iba a ser candidato, pero estaba por la justicia lo brasilera lo manoteó, según la justicia, por un intento de golpe de Estado. Y ahora el hijo de Jair Bolsonaro, que estaba en las encuestas igual y por encima de Lula, fue condenado a más de 4 años de cárcel. El Tribunal Supremo de Brasil condenó a Eduardo Bolsonaro a 4 años y 2 meses de prisión por presionar a la justicia mediante gestiones que hizo en Estados Unidos. El padre tiene 27 años, penado por golpismo, Bolsonaro, el que fue presidente. El Tribunal Supremo de Brasil, acá hay Suprema Corte de Justicia, ¿verdad? Que es poder independiente. Allá no es independiente. Fue el que decidió, no que Lula era inocente cuando lo largaron y estaba preso. Lula no lo largaron por inocente. El mismo Tribunal Superior de Brasil, Supremo de Brasil, es integrado por las fuerzas políticas donde Lula tenía y tiene mayorías. El PT, el partido político que respalda al actual presidente de Brasil. Ahora marchó el hijo de Bolsonaro.
7: Por un costado del cielo, el sol empieza a alumbrar.
8: La ilusión es un terreno estrecho, prendido en alfileres, y suele desprenderse con facilidad y caer al vacío. Disolverse en la nada cuando quien la sostiene se cansa o entrega su esfuerzo. En junio, la llamita de la hora del campo resplandece con la misma fuerza de hace 58 años.
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9: 7 en punto.
1: Luis Albert Castro.
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14: El Ministerio de Desarrollo Social amplía su cobertura para atender los diversos casos de personas en situación de calle. El número de población en esta condición aumentó, según dijo en Melo la directora de Políticas Sociales del MIDES. La licenciada Laura Cafaro informó que hoy son más de 9.000 las personas en esta situación en todo el territorio nacional. Por este motivo, el Ministerio suma refugios transitorios y otros dispositivos para atender a estas personas de manera permanente en todo el interior del país. 6 estudiantes de la licenciatura en Tecnología de la Información recibirán hoy su título intermedio. El acto está previsto para la hora 11 en la sede de la UTEC, una plataforma digital para centralizar la oferta y demanda laboral en nuestro departamento y otra orientada a la práctica y evaluación de competencias en ciberseguridad. Forman parte de los proyectos desarrollados por estos alumnos de la Universidad Tecnológica. El próximo 1 de julio comenzará la obra de remodelación de la Rambla Costanera. Así lo informó el intendente de Cerro Largo tras recibir la visita del director de la OPP, Rodrigo Arín. En el marco de las actividades por el aniversario de la ciudad, la comuna, la Oficina de Planeamiento y Presupuesto, conjuntamente con la empresa responsable de los trabajos, firmarán los compromisos correspondientes a esa planificación. MEVIR trabaja en la construcción del plan de obras para Cerro Largo. El proyecto que se presentará próximamente tendría como prioridades la construcción en un futuro de viviendas en Arbolito, Ramón Trigo y Arévalo. Se produce hoy el debut del 6º representante sudamericano en la Copa del Mundo. Sale a escena la selección Colombia. A partir de las 23 jugará con Uzbekistán en el Estadio Azteca de la capital mexicana. Con un holgado triunfo hizo su primera presentación el vigente campeón. Con 3 goles de Messi, Argentina derrotó a Argelia por 3-0. Estas y otras informaciones serán ampliadas a partir de la hora 8.
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19: 5 minutos de las 7 ya. 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
19: Noticia necrológica. Carlos Ney Muñoz Márquez falleció ayer a la edad de 55 años en Bichadero, departamento de Rivera. Se domiciliaba en esa localidad. Su cuerpo será trasladado a Melo para cremación en Crematorio Arachán, ruta 26, kilómetro 10, velatorio, sala de la empresa en Bichadero. Servicio y traslado confiados a empresa fúnebre Cerro Largo. Representante en Bichadero y zonas vecinas, señor Fernando Pereira. Celular 098-611-202. Marina Olmedo falleció ayer a la edad de 101 años en Aceguá. Se domiciliaba en esa localidad. Se peleó y hora 10, necrópolis de Aceguá, velatorio, sala municipal de Aceguá. Servicio y traslado confiados a empresa fúnebre Cerro Largo, teléfono 4642-2704. María Teresa Di Filippo Negri falleció ayer a la edad de 85 años en Melo. Se domiciliaba en calle Manuel Oribe 639. Su cuerpo será cremado de mañana, hora a confirmar, crematorio Arachán. El velatorio se cumple en sala 1. Dorotea Navarrete 816, teléfono 4642-2932, desde las 10 de la mañana hasta las 3 de la tarde. Servicio confiado a empresa fúnebre Cerro Largo. El programa Salud Rural hace cancel, Intendencia de Cerro Largo,
0: que coordina el Ministerio de Salud Pública a través de la licenciada Paola Barreto, comunica a ustedes a través de la Hora del Campo que la gira médica hoy miércoles 17 de junio comprende la Policlínica de Laguna Merín a las 13 horas, mientras que la partera estará atendiendo hoy miércoles 17 de junio las policlínicas Paso Pereira 8:30, Tierras Coloradas 10:30, Arévalo 11:30. Extravío. Perdí matrícula de moto EB larga U 0450. Si alguien sabe de ella, por favor, informar al 091-984-130. 091-984-130. Ya está el ingeniero Rafael Santa Cruz hace rato acá en el Estudio 1. Saúl Urbina de la Voz de Melo compartiendo con Bernardo Griotti Barreto un off the record bastante interesante. Se ofrece señora, sin problemas de horarios, tiene buenas referencias. Puede ser para acompañar señora sola y para hacer tareas. Se ofrece señora para trabajar en ciudad o campaña, cuidado de adultos mayores o cocinera para campaña. Tiene buenas referencias, se ofrece un señor para trabajar en campaña como casero, cocinero o parquero. Los datos están acá en la administración de La Voz de Melo desde las 7 de la mañana, cuando llegó Victoria Montejo de Cuadrado.
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23: Pizarra del Banco República, el dólar 39 pesos en la compra, 41.40 en la venta, el euro 44 pesos con 20 en la compra, 49.46 en la venta, el peso argentino 2 centésimos en la compra, 20 centésimos en la venta, y el real brasileño 7.05 en la compra, 8.75 en la venta. Pizarra del Banco República.
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1: Buen día, Serrano. A mi entender, es algo que ya lo dijo el doctor Díez, pero estamos pasados de perro, dice Roberto. Estamos pasados de perro y anduvimos más o menos 5 años con polilla después que la gente nos empezó a mostrar que las chanchas domésticas parían hijos de jabalí. Debemos de haber andado 5 años todos los fines de semana para poder filmar el primer jabalí. Hoy patean una chirca y salen 70 jabalíes. Y no podemos con los perros, que sabemos dónde están y de quiénes son, cómo vamos a poder con los jabalíes. Pero pobres animalitos, ¿verdad? Anchorena los trajo allá por un antojo al parque allá, se diseminaron por todo el país. Ahora, bueno, métale. Dele. Métale. Hasta que aguante el cuerpo, métale. Buen día, Bella. No se amargue. Las balas y eso, todos tienen su fábrica. La mentira es macabra. La verdad de la cosa es que la política partidaria es todo por dinero. Debemos pensar más y pagar menos, dice el tocayo Walter Bandera. Tocayo, las balas esas que agujerean los chalecos antibalas no son de acá. Si Negro prohíbe que vendan esas, no son de acá, no las venden en ningún lado. Buen día a usted y todo su equipo. El voto es prioridad para las autoridades y ponen mano dura ante la inseguridad y jaurías de perros. Pierden votos. Dejan de estar atornillados los sillones presidenciales con sueldos regocijantes y buena vida. Como Jacques Cousteau, redescubriendo el mundo. Totalmente de acuerdo con usted. Y lo que es peor es que no hay solución. Si no hay solución es porque las autoridades están involucradas. Como menciona Bukele, 40 años, Messi otra vez lo llevan de la mano, como el Mundial pasado. ¡Uf! Si se perfila eso, pierde toda la gracia. El Mundial, señala en un lote de opiniones variadas, variopintos, este oyente. Y otro dice, buen día, Bella y equipo, grande la helada en Noblía, buena jornada para todos, Ángela. 16 de las 7, ya vamos, vamos, vamos.
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1: Minuto 17 de las 7, ya patria, vamos, vamos, vamos.
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6: Atención de Policlínicas Municipales, la Policlínica Móvil, hoy de 8 a 10 en el barrio Abreu atenderá a la doctora Bogadro y de 13 a 15 en el María Celina lo hace la doctora Márquez. También en la jornada de hoy en Villa Sara, el doctor Latapié atiende de 13 a 15. Se realiza atención de sangre de las 7 de la mañana, Policlínica del barrio María Celina. El gobierno de 33 y los vencimientos tributarios se indica que plazo hasta el viernes 17 de julio para pagar la tercera cuota de la contribución inmobiliaria urbana y suburbana, mientras que el lunes 20 de julio vence la cuarta de patente de rodados. 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
23: La agenda publicitaria de la Hora de Campo. 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En ese orden, la oferta de hoy en La Chacra, barrio Agua Hermosa Melo.
1: 19 minutos de las 7, aquí hay un opinólogo de estos que opina en anonimato. Que no se anima a opinar, a poner nombre y documento. Buen día, dice, si no consiguen bala allí, el Pancho, ¿hay todo allí en Trapani? No hay todo, no. ¿Balas que agujeren los chalecos antibalas? No hay en lo del Pancho. Y el que compra, como yo que compro allí, compro 50 tiros 22 Remington y quedo allí, escrachadito. El día tal, el señor Walter Bella tal, su identidad tal, arma tal, número tal, ta, ta, ta, ta, ta, ta, compró 50 tiros acá. ¿Está? No es así como usted dice. Y si no es así, no diga bobada, y menos anónimamente. Es la modesta opinión de un simple oyente, dice Caraguatá, Richard. No, una opinión no, Richard. Encajaste como cinco, mezclado, Messi con los perros y los gatos y el partido político y todo. Como siempre, una ruidosa y multitudinaria opinión.
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0: 300 años tenemos el mismo problema con los perros. Cuando estaban loteando Montevideo, ya estaba ese tema. Y la solución fue, dice acá, y todavía sigue escribiendo, así que no sé cuál fue la solución. Seguramente que la va a aportar. Será cuando Artigas salió a matar los perros y marrones, porque hacían daño y mataban la gente y comían las vacas. Buen día, Bella, buena jornada. Alba Álvarez del barrio Leones. No era el mismo problema, Gabriel, era otra. Dice, y la solución fue a cada familia le pidieron cada mes presentar 3 perros muertos. Opa. Sigue escribiendo Cuadrado ahí en mi teléfono particular.
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0: Dice Bernardo y el Pepe acá y el policía que le tendría que haber preguntado a la Montejo el teléfono, Gabriel Cuadrado. No es Cuadrado de Montejo, es Montejo de Cuadrado. ¿No? Ahora este es Cuadrado de Montejo, porque no sé si se anima a preguntarle a la mujer el número del teléfono. Se lo voy a repetir. Gabriel Cuadrado, al teléfono acá, 094-258-014. Buen día, Serrano. ¿Qué se puede esperar de la izquierda? Siempre gobierna para la delincuencia. Me remito a las pruebas. Saludos. Daniel Mello, desde Montevideo. Cuando le echamos la culpa a la izquierda porque manda a la derecha, después manda a la derecha, echamos la culpa a la izquierda y así todo, y medio país de un lado y medio país de otro, ni izquierda, ni derecha, ni medio, ni centro, nadie arregla nada. Da la sensación de que nos sentamos, nos atornillamos todo el espectro político nacional, o con muy pocas excepciones, y nos olvidamos de la gente.
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0: Dice, buen día, Walter, me alegra escucharlo. Cuando comenzó el programa y no escuché su transmisión, quedé nervioso. Pero después de las 6, con todo, con fe. Atentamente, Carlos Rodríguez, de la entidad 3.334.346-9. Muchas gracias, Carlos, muy amable. Estamos ahora en el minuto 26 de las 7 de la mañana, como todos los miércoles, enriqueciendo la emisión de La Hora del Campo, la esperada presencia del ingeniero Rafael Santa Cruz. Buen día, ingeniero, el gusto siempre, ¿cómo le va?
5: Buen día, Serrano, bien, por suerte muy bien. Buen día a toda la audiencia, como siempre un placer estar con ustedes. Recordarles que hasta el 3 de agosto continuamos en la...

0: Fomento, inscribiendo productores interesados en participar en agua, en el proyecto del Ministerio Agua para la Producción Familiar. Cambió un poquito respecto al primer llamado, se amplió a 150 hectáreas índice Coñá 100, o sea, productores familiares con hasta 150 hectáreas de índice Coñá 100, reciben un subsidio no reembolsable de hasta $10,000 y que representen el 80% de la inversión de una solución para agua del predio. Es dirigido a productores ganaderos, lecheros, ¿ah? Ese es el público objetivo. Y bueno, el procedimiento es inscribir en la Fomento. Luego del 3 de agosto, un técnico que trabaja dentro del proyecto lo llama, si cumple los requisitos, lo llama y se hace un proyecto y después se eleva al ministerio y el ministerio, de acuerdo a un puntaje, los ordena y bueno, y va distribuyendo de acuerdo a los fondos que hay. Así que pasan por allí por la Fomento, se precisa fotocopia de la cédula de identidad, declaración jurada y la declaración de productor familiar. En otro orden, la semana pasada se llevó adelante la semana del Capina Noni. La verdad que unas felicitaciones a UGAP, organizadora, y a todos los participantes. Pone un tema bastante delicado arriba en la mesa, ¿ah? Me acuerdo que cuando la colega Alicia Vaz la nombró la invasora silenciosa, el Capina Noni es una gramínea, y entra al campo natural y uno si no la reconoce, forma parte del paisaje, una gramínea como el resto del campo natural, pero es invasora, pasa a dominar y tiene muy baja calidad, coloniza y la verdad que el deterioro en un campo natural es bien importante. En la jornada se escucharon manifestaciones, sobre todo productores de Artigas, que tienen el problema y es alarmante. Yo, que hace muchos años que ando en la vuelta, cómo ha ido aumentando sobre todo la vera de los caminos, y de ahí entra los campos, y cómo el productor no lo reconoce, y cuando quiere ver solucionar el tema ya es mucho más complicado. En general, se dice que hay tres fases: fase 1, cuando es planta aislada; fase 2, algunas matas; y fase 3, cuando ya el campo tiene presencia muy importante Capina Noni. Los que han iniciado programas exitosos de control dicen que hay que atacarlo, lo más fácil es en fase 1, ¿ah? Y lo que se requiere es mucha persistencia, ¿ah? Con una escoba química o con una mochila hay que matar la planta. Primero hay que reconocerla. El nombre científico de ella es Aragrotis plana, y hace referencia a que la base del macollo es bien plana, blanca, ¿tá? Las hojas son como plástico, es increíble. Y bueno, como siempre le digo, cualquier duda, nos traen una muestra de la Fomento o nos pasan fotos, sobre todo de la base. Y bueno, después que la aprendan a reconocer, lo importante es controlarla, ¿ah? Y los productores tienen que controlarla en los caminos. No esperemos que alguien vaya a controlarla, hay que controlarla en los caminos porque es la forma de que va entrando en el campo. Y la verdad que en el departamento la he visto en todas las seccionales. Muchas gracias, Serrano.
1: Gracias, ingeniero. Enriqueciendo la emisión de los miércoles de la Hora del Campo, en la columna de la Sociedad Fomento Rural de Cerro Largo, la presencia del ingeniero Rafael Santa Cruz. 31 minutos de las 7 de la mañana. Ya vamos, vamos, vamos, Bernardo.
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1: Buen día, dice Luis Gancio. Siempre los escucho, hace 40 años.
4: Luis Gansi, Las Palmas, viajando siempre a esa hora. Mira, qué más remedio, entonces. Dice, buen día, Bolsonaro tiene dos hijos, me parece que el candidato a presidente se llama Flavio Macarena y va a marchar también.
5: No, yo, el ahora condenó al Tribunal Supremo de Brasil, condenó a Eduardo Bolsonaro a 4 años y 2 meses de prisión, el hijo de Jair Bolsonaro. Bueno, tiene dos, sí, tiene razón usted, puede ser que me haya confundido yo.
4: Buen día, bella, dice Beatriz Ferreira de Ávila. Si puede, salude a Flavia Pinto, hija de Danay y Sofía, de Cerro de las Cuentas. Flavia, que se ha recibido de licenciada psicomotricista. Gracias. Repito, esto dice Beatriz Ferreira. Bueno, felicitaciones a Flavia Pinto ahí, al matrimonio y a la nueva profesional. Estamos en el minuto 33 de las 7 de la mañana, vamos.
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7: Un informe realmente interesantísimo y que marca también una realidad acá en el sur, ¿no? Es de la revista Chacra de Argentina. Dice, la paradoja de la hidrovía, clave en el sur, casi inexistente en el norte. Un informe de la Fundación Mediterránea advierte que más del 90% de la carga del noreste argentino se transporta por camión, pese a que el río podría abaratar los costos logísticos hasta un 30%. Bueno, hay todo un análisis de toda esta situación del transporte fluvial en Argentina, marcando la importancia que tiene acá en el sur, sobre el río La Plata, el Rosario, el Gran Rosario, el puerto Gran Rosario, que es una barbaridad, ¿no?, lo que mueve. Y cómo no se utiliza el potencial, entre otras cosas por la propia regulación que tiene el Estado argentino para ello. Y para demostrarlo muy fácilmente, pone como contracara lo que pasa en Paraguay, que sí tiene una legislación apropiada y que ha hecho que Paraguay se transforme en la segunda flota mercante del mundo. Está, creo que, solo atrás de Estados Unidos y de China, ¿no? Es impresionante lo que mueve Paraguay ahí por su canal fluvial, ¿no? Realmente interesante este análisis que publica la revista Chacra sobre esto, ¿no? Y también deberíamos pensar en el desarrollo aquí en Uruguay, ahora que estamos hablando de la hidrovía de la Laguna Merín, ¿no? Estas cosas que pueden ser tan significativas para los desarrollos regionales.
1: Ahora 36 de las 7 ya.
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4: Buen día, gracias por los saludos, dice Danay Pintos.
5: Bueno, un abrazo, Danay, y felicitaciones otra vez. Buen día. Con la tecnología entran en Google y muestran la planta del capín y la reconocen fácilmente. Buena jornada. No va a ser porque no la reconozcan. Yo hace 45 años que estoy acá, por lo menos hace 30 años que, por lo menos, que la ingeniera Banda pide, advirtiéndoles a todos el tema del capín. Lo menos hace 30 años. El mañana 18, seminario técnico de sostenibilidad de los sistemas de producción arrocera, INEA, Uruguay, INEA 33, en la ruta 8, allí en Villazara, kilómetro 281, séptima del departamento, séptima alta. El viernes 19, gestión de precisión en la requería vacuna en el INEA Tacuarembó. El viernes 19 también estamos invitados a participar del aniversario del prócer del municipio de Sauce. 2 de la tarde, punto de encuentro y anotación, centro de quinoterapia Sauce a caballo a partir de las 10 horas, almuerzo, horario a confirmar. Gracias por la invitación.
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5: Bueno, ya no sé, porque uno hablar de estas cosas, aunque se repitan a diario, yo después del caso Feldman me da no sé qué, parezco un cretino útil cuando hablo de todas estas corruptelas que hay en cada lugar del país, ¿no? Dice la diaria, la bancada del Partido Nacional en la Junta Departamental de Florida presentó un proyecto para duplicar las compensaciones que cobran los ediles por asistir a plenario y comisiones. La iniciativa planteaba que los titulares pasaran de 30.779 pesos a 9 BPC mensuales y los suplentes de 13.941 pesos. Son más de 30, ¿no? A 4 BPC, es decir, un aumento del 100% en los montos actuales. El planteo generó un fuerte rechazo de la oposición y de vecinos en redes que cuestionaron la oportunidad política del aumento. Pocos meses después de aprobar un fideicomiso por 10 millones de dólares para pagar deudas con proveedores locales, en ese contexto, el edil nacionalista Cayetano Stopinski reconoció que discutir inequidades del sistema político en tiempos difíciles es complejo, mientras desde la oposición señalaron que el proyecto le genera vergüenza e indignación. Bueno, eso es la palabra, no es complejo tratar en tiempos difíciles discutir inequidades del sistema político. Da vergüenza e indignación si no la han perdido. Hay que hacer de las prerrogativas del ciudadano nubes que el viento lleva, decía el caudillo aparentemente de todos estos ediles del Partido Nacional. Eso le decía a su hermano, Basilicio Aparicio, en una carta ahí. Pertenezco al partido de los hombres que suben y bajan pobres del poder, les decía. Y antes, Manuel Oribe le escribía a su más querido ministro, don Norberto Larravide, cuando el día del cumpleaños de Oribe
11: este le envió un obsequio. Estimado señor don Norberto Larravide, recibo su carta y su magnífico obsequio. Le devuelvo ambas cosas. La carta, porque no merezco los conceptos con que usted me favorece y porque creo que no conviene a usted, para el porvenir, dejar con su firma esa carta cortesana, mal dirigida a un republicano como yo. Y el regalo, porque es demasiado valioso y no conviene a mi decoro aceptarlo ni a usted hacerlo, dadas nuestras posiciones respectivas. Uno era presidente y el otro ministro, ¿no? No debo ni quiero quedar obligado a persona alguna, de modo que me obligaría la admisión del importante presente que usted tiene la amabilidad de querer hacerme en este día de mi cumpleaños. Lo saludo con afecto. Su amigo, presidente Manuel Oribe, y le remitió las dos cosas, el regalo y la carta. ¿Qué pensarán estos que dicen que pertenecen al mismo partido de Oribe y de Sarabia?
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13: Repito que en la agenda publicitaria de la Hora del Campo tenemos tres actividades hoy. 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
11: Buen día, dice, soy Carlos de Buenavista, estoy probando. Muy bien, Carlos. Probó, entró, ingresó. Uno lo deprime en estas cosas y estos comentarios, ¿no, verdad? Digo, ¿con qué derecho se siente uno, se sienta a la mesa familiar a decirle a los muchachos hoy, este es el país que bien queremos dejarle para que ustedes bien vivan? Este, donde se resigna todo, donde los valores no caen a pedazos, donde es más importante cinco guitas pa'l vino que la vida de la gente. Daría la sensación de que a pesar de que estamos llenos, de ejemplos como los que acabamos de citar. Suárez, que era del Partido Colorado y estaba mal y había sido presidente de la República, y un día le salió la jubilación, le fueron una pensión graciable, y le dijo, no, ¿y esto qué? Se estaba muriendo de hambre y había sido presidente de la República. No tenía que comer. Dice, no, una pensión graciable, porque la patria... No. La patria es la madre. Y a la madre no se le cobran los favores, dijo. Venimos de ahí, aunque no quieran, hoy, los que tienen la obligación de refregarnos en los oídos y en la nariz todos los días esta clase de ejemplos. Venimos de ahí, y hacia ahí debíamos dirigir todo nuestro esfuerzo. Y con razón podríamos exigirle a los muchachos que cambien el comportamiento hoy. Hay una gira Angus, que arranca mañana, jueves 18 de junio, el cumpleaños de Bernardo, mañana, de 8:30 a 13 horas, en la Concepción de Soler y Tafernaverri, ahí, de 8:30 a 13 horas, ¿no? Y de 14:30 después hasta las 17:30 sigue en la cabaña La Cruz, del doctor José Dualde Ortiz. Y al otro día, viernes 19 de junio, el día del natalicio del mejor de todos nosotros, de 8:30 a 12 horas, en San Alberto de Steberlink. Hay un seminario técnico también mañana 18 de junio, de 8 a 17 horas. Es el segundo seminario técnico de sostenibilidad de los sistemas de producción arroceros, con las temáticas ecotoxicología y huellas, dinámica y calidad de agua, biodiversidad e indicadores, análisis multiescala, mañana de 8 a 17 horas en la línea 33, en la ruta 8, kilómetro 281, allí de Villa Sara. El Ministerio de Ganadería, Agricultura y Pesca está invitando a una charla de declaración jurada de DICOSE también mañana jueves 18 a las 6 de la tarde en Bichadero. Se realizará esto en Casa de la Cultura. SACELA está comunicando que comienza el ciclo de exposiciones a nivel nacional, que en el mes de julio nos recibe Paysandú, que las inscripciones para el envío de aves desde acá de Melo se reciben hasta el 20 ahora de junio, a las 18 horas, hasta el próximo sábado, a las 18. La entrada de aves en Paysandú es el domingo 12 y lunes 13 de julio, mes 7. El costo por ejemplar son 200 pesos. Muchas gracias por la difusión, Verónica Mello, secretaria. Y la Alianza del Pastizal, para conservar biodiversidades, 16º Encuentro Ganaderos Pastizales Naturales del Cono Sur, 19 y 20 de junio del 2026, Santa Ana do Libramento, Río Grande do Sur, Brasil. Minuto 50 de las 7, ya estamos terminando esta emisión de La Hora del Campo.
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11: Bueno, ahora se atosigó el aparatejo de comunicaciones de La Hora del Campo, el WhatsApp solo para mensajes de texto, el 094-258-014. Dice, con este mundo materialista que tienen el sello del peso pegado en la frente, no les interesa la realidad ni escuchan. Hasta se olvidan de vivir por acumular dinero, no importa de dónde venga. ¡Uf! Sociedad ha perdido la brújula. En la tumba estarás como llegaste al mundo, sin nada, señala desde el 093481. Buen día, Bella. Escucharlo a usted siempre es un placer. Buena jornada para todos. Silvia. Buen día.
16: Buen día. Serrano, ¿cómo anda? Acá, en este país, la única manera de arreglar es cambiando las leyes y poner mano dura. Si pudo Bukele con Salvador, que era peor, no van a poder acá bajar sueldo a los políticos en el Parlamento que ganan más que un médico y poner más policlínicas. Un abrazo. Bueno, acá ya hubo gente que pensó lo mismo que usted, que era a fuerza de carabina y tortura y submarino y picana. Y hubo otros antes que pensaron que agarraban cuatro metralletas y se consideraban los intérpretes de todo lo que pensábamos el resto de los uruguayos, eran cuatro gatos locos, hicieron una guerrilla. Yo creo en la libertad, en la democracia creo, en la expresión de los hombres. En Melo hay 1 grado 8 décimas, en Rivera 2 grados 3 décimas, en Villadero 6 grados 8 décimas, en Tacuarembó 4 décimas, en Rocha 7 grados 5 décimas, en Mina 3 grados, en 33, 5 grados, 8 décimas. La mínima en Melo, por las dudas, 1 grado, 8 décimas. La máxima allá en Punta del Este, donde se descansa bien, 11 grados, 4 décimas. Minuto 53 de las 7. Nos pasamos. Hora de irnos. Hasta luego.
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9: La voz de Melo le informa el tiempo en la ciudad.
10: Bueno y frío con cielo nuboso.
9: Con una temperatura.
10: 1 grado 8 décimas.
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19: Señoras y señores oyentes, tengan todos ustedes muy buenos días. Tiempo que se presenta muy frío a esta hora aquí en nuestra capital departamental. 1 grado 6 décimas la actual temperatura. 15 es la máxima que se está pronosticando para hoy. Una jornada libre de precipitaciones, totalmente soleada según coinciden los pronósticos. Bienvenidos, como cada día, al centro de la noticia.
20: Títulos.
21: El Ministerio de Desarrollo Social amplía su cobertura para atender los diversos casos de personas en situación de calle.
19: El número de población en esta condición aumentó, según dijo en Melo la directora de Políticas Sociales del MIDE.
21: La licenciada Laura Cafaro informó que hoy son más de 9.000 las personas en esta situación en todo el territorio nacional.
19: Por este motivo, el Ministerio suma refugios transitorios y dispositivos para atender a estas personas de manera permanente en todo el interior del país.
21: 6 estudiantes de la licenciatura en Tecnologías de la Información recibirán hoy su título intermedio.
19: La instancia está prevista para la hora 11 en la sede de la UTEC.
21: Una plataforma digital para centralizar la oferta y demanda laboral en Cerro Largo y otra orientada a la práctica y evaluación de competencias en ciberseguridad forman parte de los anteproyectos desarrollados por estos alumnos de la Universidad Tecnológica de Melo.
19: El próximo 1 de julio comenzará la obra de remodelación de la Rambla Costanera.
21: Así lo informó el intendente de Cerro Largo, tras recibir la visita del director de OPP, Rodrigo Arín.
19: En el marco de las actividades por el aniversario de la ciudad, la comuna, la Oficina de Planeamiento y Presupuesto, conjuntamente con la empresa responsable de los trabajos, firmarán los compromisos correspondientes a esa planificación.
21: MEVIR trabaja en la construcción del plan de obras para Cerro Largo.
19: El proyecto que se presentará próximamente tendría como prioridades la construcción de un futuro de viviendas en Arbolito, Ramón Trigo y Arévalo.
21: Representantes de este organismo trabajaron ayer en una actividad de carácter regional en el departamento de 33, de la cual participaron la diputada Gisela Araujo, varios alcaldes de Cerro Largo y representantes de la Intendencia Departamental.
19: Natalia Vizcaíno asumió en representación de Echenique de la titularidad de la banca en la Diputación por Cerro Largo.
21: La representante del Partido Nacional cumple con esta responsabilidad por primera vez en este periodo.
19: La escuela número 13, Juana de Ibarburú, celebra hoy el aniversario número 139 de su fundación.
21: Desde la hora 8:45 hasta las 10 se llevarán a cabo los actos conmemorativos en el propio edificio educativo de Avenida Brasil El Estido.
19: Destacamos en el deporte.
21: Se produce hoy el debut del sexto representante sudamericano en la Copa del Mundo.
19: Sale a escena la selección Colombia.
21: A partir de las 23 se jugará con Uzbekistán en el Estadio Azteca de la Ciudad de México.
19: Portugal, República del Congo, Inglaterra, Croacia y Ghana, Panamá son los restantes tres encuentros de la jornada mundialista.
21: Con un holgado triunfo hizo su primera presentación el vigente campeón.
19: Con 3 goles de Messi, Argentina derrotó a Argelia por 3-0.
21: Fijaron para este sábado a las 15 en el Baldassini la final Racing Mendoza por el clausura Copa Nutramix de la Liga Ferrocarril.
19: Empató Cerro Largo por el torneo Apertura de Tercera División.
21: Igualó sin goles con Colón en el Salesiano y el martes enfrentará a La Luz en Canelones.
19: Nuestra emisora y uno de sus programas son homenajeados por el Jockey Club en la reunión número 8 del Sistema Nacional Integrado.
21: La tercera se denomina Aniversario de la Voz de Melo y la quinta lleva el nombre de Hora del Campo.
19: La extensa y atractiva actividad turfística se realizará este viernes 19 en el Hipódromo de Melo.
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21: 6 estudiantes de UTEC reciben un título intermedio en tecnologías de la información.
19: Se trata de aquellos que han completado los 2 primeros años de la carrera, quienes acceden a la titulación como técnico superior universitario en dicha área.
21: Otros 20 estudiantes ya habían sido partícipes de esta graduación meses atrás.
19: La carrera terciaria que se dicta desde la sede Melo de UTEC tiene un excelente nivel académico, dijo su coordinador.
21: Al respecto del acto que se cumplirá esta mañana a partir de la hora 11, dialogamos con la licenciada Mónica Silvestri.
1: Va a ser una entrega de la titulación intermedia de la carrera, es una carrera de 4 años y estos estudiantes han completado la mitad de su carrera, los 2 primeros años, y reciben una titulación intermedia que se denomina técnico superior universitario en tecnologías de la información.
2: ¿Cuántos estudiantes reciben este título?
1: En mañana en particular van a ser 6 estudiantes que han quedado pendientes de la entrega de este título. Son estudiantes además que están avanzados en su carrera, muchos de ellos están haciendo el anteproyecto, ¿verdad? Es el paso intermedio casi a la finalización. Entonces están trabajando, es importante destacar que están trabajando en proyectos muy interesantes de cara a su titulación final, ¿no? O sea, todavía falta un poquito, pero son estudiantes que están trabajando en 4 proyectos, 4 grupos de proyectos, de cosas reales, de problemas reales, de soluciones reales que plantea la carrera, ¿no? Entonces, por ejemplo, un proyecto, les puedo contar para que vean, también para entender un poco de qué trata esta carrera, ¿no? Un proyecto tiene que ver con una herramienta para la trazabilidad de mantenimiento de maquinarias, maquinaria industrial, ¿verdad? Ahí hay un cliente particular que ha planteado el problema y un grupo de estudiantes, de estos estudiantes, lo están llevando a cabo. Otro proyecto tiene que ver con el seguimiento de las hormigas cortadoras, ¿verdad? Mediante un sistema de control ahí que, digamos, que controla esta plaga, digamos, tiene que ver esto con el agro, con la sostenibilidad. Es un proyecto que está vinculado con la Agencia Nacional de Investigación y el posgrado de robótica de la ciudad de Rivera, también de UTEC. Después hay una plataforma de ciberseguridad, de competencias en ciberseguridad. Ustedes saben que la ciberseguridad es un tema que está presente hoy por hoy en cualquier servicio digital que se brinde, ¿verdad? Y después, finalmente, hay otro proyecto muy interesante que está vinculado con la Intendencia de Cerro Largo, que tiene que ver con la creación de una plataforma digital que centralice la oferta y la demanda de empleos en el departamento de Cerro Largo, ¿verdad? Entonces, que conecte trabajadores, empresas y empleadores en un solo lugar. Así que, como verán, son proyectos todos de base real, que atienden problemas reales, y dado que eso es una de las características de los proyectos de esta carrera, ¿no?
2: En esta oportunidad se entregan 6 títulos, pero ya ha habido una entrega anterior, ¿verdad? ¿Cuántos son los estudiantes que han completado este ciclo?
1: El año pasado también tuvimos alrededor de 20 estudiantes que ya han estado recibiendo. Hay que recordar también que la carrera es una carrera flexible, digamos, las personas van avanzando también a su ritmo, por eso es que las cantidades, digamos, de titulados en cada oportunidad van variando, ¿verdad? Entonces, el estudiante tiene un grado de libertad importante en ver cómo avanza en su carrera y en consecuencia en qué momento va a obtener la titulación. La universidad realiza 2 titulaciones por año, una en el primer semestre y otra en el segundo semestre, así que seguramente en el próximo semestre de este año vamos a tener nuevos titulados de esta titulación intermedia.
2: Una carrera que se desarrolla en forma híbrida, presencial, virtual, ¿no?
1: Exactamente, es una carrera altamente virtual, pero tiene instancias, alrededor de 6 instancias presenciales por semestre, en ese entorno, un poquito más, poquito menos, en donde los estudiantes concurren justamente a la sede de Melo, una sede muy linda, de una ciudad preciosa como es Melo. Están dadas todas las condiciones para tener un buen desempeño en la carrera.
2: ¿Conformes con el nivel académico que se está logrando?
1: Sí, totalmente, porque es el nivel académico viene por los dos lados, sin duda que por la respuesta de los estudiantes, pero también por el equipo docente de la Universidad Tecnológica, que está justamente a la altura para poder llevar adelante un proyecto, digamos, de estos proyectos que yo mencionaba, ¿verdad? Estar a la altura académicamente de poder llevarlos adelante y que los estudiantes también comprendan esta modalidad diferente, digamos, de trabajo que tiene la universidad.
21: Compartíamos conceptos esta mañana de la licenciada Mónica Silvestri de la unidad local de la Universidad Tecnológica del Uruguay.
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19: El tema personas en situación de calle dejó de ser una preocupación solo del invierno. Ahora es de todo el año, dijo la directora adjunta de Políticas Sociales del Mides.
21: La licenciada Laura Cafaro estuvo en Melo para habilitar el nuevo refugio transitorio de calle Doctor de Herrera.
19: Según indicó, por este motivo es que el Ministerio de Desarrollo Social viene trabajando desde el inicio de esta gestión en ampliar la cobertura en todo el país.
21: En la actualidad son más de 9.000 las personas en situación de calle registradas en todo el territorio, dijo la jerarca, quien hizo referencia en este sentido al trabajo que viene realizando.

0: Que tiene habitaciones muy cómodas y que nos va a también permitir hacer una tarea distinta, no solo por eso, sino porque también incorporamos la tarea de el rol de la coordinación, que en este lugar no existía. Y bueno, eso nos implicó un esfuerzo presupuestal, pero que en todos los centros del interior y también en Montevideo, pero fundamentalmente en el interior, cada centro tiene su coordinación, su equipo técnico y el equipo de cuidadores y cuidadoras que hacen de estos proyectos propuestas más integrales. Nosotros cuando asumimos en marzo del año pasado, las personas atendidas habían sido más de 11.000, 200 y pico en el Ministerio de Desarrollo Social, las distintas propuestas, y el año pasado nosotros tuvimos más de 13.000 personas atendiendo. En este momento de haber asumido con 5.000 y pico de cupos permanentes, o sea, personas que pernoctan todas las noches en algún dispositivo de calle, que puede ser un centro 24 horas, puede ser un centro de cuidados, un centro para mujeres con niñas, niños y adolescentes o viviendas con apoyo. En este momento tenemos casi 9.000, o sea, eso habla de un aumento bastante importante a nivel país. Y de la mano de esto también va que hasta el año pasado había una respuesta permanente, bueno, acá en Cerro Largo todo el año, en Maldonado, en Rivera y en Paysandú. Y una vez que terminó el plan invierno el año pasado, el 31 de octubre, definimos continuar en 11 departamentos más, una propuesta 24 horas y permanente, porque entendemos que esto no es un tema del invierno únicamente, no es un tema estacional, sino que es una preocupación de todo el año, porque la persona que está en situación de calle tiene, ¿no?, temas de salud importantes en general, y que el riesgo de vida no es solo en el invierno, sino que puede ser en cualquier momento del año, ¿no?
1: ¿Hay algún proyecto a largo plazo para poder revertir la situación de estas personas que ya están, o para prevenir de personas que posiblemente puedan llegar a estar en situación de calle?
0: El presidente de la República, junto con el ministro de Desarrollo Social, Gonzalo Sibila, presentaron la primera estrategia nacional para personas en situación de calle, que justamente lo que hace es, a partir de lo que fue el año pasado y principios de este año, instancias participativas, donde hicimos más de 40 encuentros a nivel país, armamos esta propuesta de que está plasmada en la primera estrategia nacional de calle, que lo que habla es que la estrategia de este ministerio aporta o se dirige en base a las tres B, le llamamos, ¿no?, al vínculo, a la vivienda y a lo que es la vida. La ruptura de los vínculos que tiene la persona que queda en situación de calle, ya sea los vínculos familiares, sociales o comunitarios, la centralidad de la vivienda, porque si hay un tema que es central acá es la vivienda, por lo cual el Ministerio de Vivienda está comprometido, ¿no?, con nosotros a generar unas 3.000 plazas de vivienda, o sea, de estas 9.000 que tenemos hoy, poder tener personas, ¿no?, tener 3.000 para viviendas que tengan como otro nivel de independencia, otro nivel de autonomía. Y la vida se refiere a lo estructural, a lo que nos compete, ¿no?, hacernos cargo todos los días, que tiene que ver con la vida de las personas, que tiene que ver, bueno, con la educación, con la salud, ¿no?, con el trabajo.
2: Hablaba la licenciada Laura Cafaro del Ministerio de Desarrollo Social.
3: Como autosuficiente califican el momento actual del banco de sangre del Sanatorio Cancel.
2: Habilitado hace 3 años, el servicio funciona de acuerdo a los objetivos planteados en su inicio, dijo el doctor Ismael Rodríguez.
3: El responsable técnico de esa unidad se refirió a las actividades que se realizan en el marco del Día Mundial de la Donación de Sangre.
2: En ese sentido, se programa una jornada especial de donación de sangre, la que se cumplirá mañana jueves.
4: Pero debemos recordar que no solo es los afiliados de CAMSEL, porque uno de los conceptos que tiene CAMSEL, y yo que soy el director, el jefe del Banco de Sangre, es que la sangre de Melo queda en Melo. Es para todas las personas que viven en el departamento de Cerro Largo.
5: Una convocatoria a toda la comunidad.
4: De toda la comunidad, eso es lo que tenemos que transmitir. Es de toda la comunidad, porque cualquier persona del departamento que necesite sangre, nosotros lo vamos a apoyar para las necesidades de cualquier individuo. Debemos recordar la importancia de la donación de sangre. Normalmente, entre el 1 al 1,3% de la población todos los años requieren sangre. Eso para el país habla de aproximadamente entre 35.000

0: mil y 40.000 personas. Si usted toma el departamento de Cerro Largo, de alrededor de unas 100.000 personas, estamos hablando que prácticamente 1.500 personas al año necesitan sangre. Por eso es muy importante este tipo de acciones y volcarse a la comunidad. ¿Por qué? Y bueno, porque la sangre es un bien de la comunidad y no se puede comprar en ningún lado. Es nada más que los amables donantes. Este 14 de junio es el Día Mundial de la Donación de Sangre. Y esa semana, fíjese, 14 fue el domingo, esa semana se hacen acciones en el país y en el mundo. Y bueno, Camsel, optamos por esta, y en el día 18 vamos a hacer una acción, una jornada de Camsel para todos las personas del departamento.
1: Doctor, ¿en qué horario va a tener lugar esta jornada?
0: Va a ser en el horario de la mañana, a partir de las 8, y siempre ponemos un horario, ¿sabe qué? Porque uno tiene que poner una finalización, pero que venga la gente, que la vamos a atender, porque atendemos a todas las públicos. Ya tenemos más de 50 personas inscritas para venir a donar. Cuando decimos que se inscriban, no es por, se inscriban porque le damos un horario para que la persona tenga que esperar el menor tiempo posible para poder realizar su donación.
1: A eso iba precisamente, doctor. ¿Y cuál es el medio de registro? ¿Cómo lo hace la persona?
0: El medio de registro lo hace llamando al Banco Sangre de Camsel o a Camsel mismo. O sea, está toda la administración, o sea, toda la máquina administrativa de Camsel enterada de esta jornada, y lo van a derivar para que se puedan agendar. Y si no se pueden agendar, que concurran, que la jornada va a ser en el Banco de Sangre propio de Camsel.
1: ¿Vale recordar con qué condiciones debe cumplir el donante, doctor?
0: Muy bien, entre 18 y 65 años. Eso es un tema que es una condición por la reglamentación nuestra. El tema del ayuno es una leyenda urbana que nosotros siempre destacamos. ¿Qué quiere decir? Que el donante puede ir, puede tomar mate, té, café, bebidas refrescantes, puede comer dulce de membrillo, jugo de fruta. Como verá, el tema del ayuno no deja de ser algún mito que no es una verdadera realidad en el momento actual.
1: Doctor, ¿cómo están evaluando ustedes el funcionamiento de este banco de sangre?
0: Bueno, la verdad, le voy a decir que a 3 años, va a ser 3 años que asumí este desafío conjuntamente con las autoridades de Camsel, hemos logrado una autosuficiencia, no solo para Camsel, sino muchas veces mismo para el mismo hospital de Melo, que se han transferido bolsas de sangre ante la necesidad. Por eso nosotros destacamos que este es un banco, que es un banco de sangre institucional, pero que cumple un rol social en toda la comunidad del departamento de Cerro Largo.
2: Palabras del doctor Ismael Rodríguez.
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5: Ganó el vigente campeón y hoy debuta Colombia por la Copa del Mundo 2026.
6: Con 3 goles de Messi, Argentina derrotó a Argelia por 3-0 en Kansas City.
5: Francia, uno de los candidatos al título, venció a Senegal 3-1. Por idéntico marcador, Austria superó a Jordania, mientras que Noruega goleó a Irak por 4-1.
6: En esta jornada la actividad comenzará a las 14 con Portugal, República del Congo, en Houston, Estados Unidos, y proseguirá a las 17 con Inglaterra, Croacia, en Dallas, también en suelo estadounidense. A las 20 jugarán Ghana, Panamá, en Toronto, Canadá, y a las 23 la selección Colombia, dirigida por el argentino Néstor Lorenzo, se medirá con Uzbekistán en el Estadio Azteca de la Ciudad de México.
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5: 8 de la mañana, 32 minutos.
6: Hora de irnos.
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19: La voz de Melo le informa el tiempo en la ciudad.
20: Bueno y frío, cielo algo nuboso.
19: Con una temperatura.
20: temperatura.
21: 1 grado 8 décimas.
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1: Muy buenos días, es tiempo frío a esta hora que en nuestra capital departamental. 1 grado 6 décimas la actual temperatura. Se está pronosticando para hoy una máxima de 15 grados centígrados. Mañana jueves 18 vamos a tener tiempo bueno, de mejora en las últimas horas de la tarde, aparentemente lluvia en la noche, escaso volumen, no más de 1 o 2 milímetros, sigue siendo baja la temperatura. Vamos a tener en la próxima jornada 5 grados de mínima y 15 de máxima. Hoy decíamos que es 15 es la máxima que también está prevista para esta jornada. Y el viernes 29 comienza con lluvia, luego mejoran rápidamente las condiciones climáticas, sigue siendo baja la temperatura, 5 grados la mínima y 15 la temperatura máxima. Informaciones sobre fallecimientos. María Teresa Di Filippo Negri dejó de existir ayer a la edad de 85 años en Melo. La extinta se domiciliaba en calle Oribe 639. Se comunica que su cuerpo será cremado en el día de mañana, hora a confirmar. Dicha cremación se llevará a cabo en Crematorio Arachán, velatorio en sala número 1 de la empresa, en Doroteo Navarrete 816. Hoy desde la hora 10 hasta la hora 15. Servicio confiado a empresa fúnebre Cerro Largo. Marina Olmedo falleció ayer a la edad de 101 años en Acebuá. La extinta se domiciliaba en aquella localidad. Sepelio hoy hora 10 en el cementerio de Acebuá. Velatorio sala municipal de Acebuá. Traslado confiados a empresa fúnebre Cerro Largo. Carlos Ney Muñoz Márquez falleció ayer a la edad de 55 años en Vichadero. El extinto se domiciliaba en aquella localidad. Se comunica que su cuerpo será trasladado a Melo para cremación, la cual se llevará a cabo en Crematorio Arachán, ubicado en ruta 26, kilómetro 10, casa de duelo, en sala de la empresa en Vichadero. Traslado y ser confiados a empresa fúnebre Cerro Largo. Representante en Vichadero y zonas vecinas, Fernando Pereira.
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1: Continúan las giras médicas por el interior del territorio departamental. Hoy miércoles 17 hay atención en la Policlínica de Laguna Merín a partir de la hora 13. También hoy concurre la partera a la novena sección. Atenderá ya desde esta hora en la Policlínica de Paso de Pereira. A las 10:30 en Tierras Coloradas, a las 11:30 lo hará en Pueblo Arevalo.
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1: Atención, que UTE está anunciando un corte de energía eléctrica que afectará a los clientes de Arbolito, Campamento, Suministros sobre Ruta 8, comprendidos entre Arbolito y Límite, departamento de 33. Es un corte previsto para hoy miércoles, desde esta hora hasta las 10:30 aproximadamente. Insistimos, Arbolito, Campamento, Suministros sobre Ruta 8, comprendidos entre Arbolito y Límite, departamento 33, afectados por este corte. Es un corte programado por UTE, por trabajos de mantenimiento en la red de media tensión. Son las 8:57 minutos, hora de irnos.

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2: Marina Olmedo, que en paz descanse, falleció ayer a la edad de 101 años en Aceguá. La extinta se domiciliaba en dicha localidad. Sus hijos, Vilmar, Ayrton, Brum, Irma, Silma, Sandra, Mara, Magda, Regina y Julieta, nietos, bisnietos, tataranietos y demás familiares, participan con hondo pesar dicho fallecimiento e invitan para el acto del sepelio a realizarse hoy a la hora 10 en el cementerio de Aceguá, casa de duelo, sala municipal de dicha localidad. Servicio confiado a Empresa Fúnebre Cerro Largo. María Teresa Di Filippo Negri, que en paz descanse, falleció ayer a la edad de 85 años en Melo. La extinta se domiciliaba en calle Oribe número 639. Sus hijos José, Gabriel, Sergio y Alejandro Fagundes. Sus nietos Alejandra, Guillermo, Bruno, Manuela, Josefina, Joaquín, Juan y Sara. Su hermana Nidia Di Filippo y demás familiares participan con hondo pesar dicho fallecimiento y comunican que su cuerpo será cremado mañana en hora a confirmar. Dicha cremación se lleva a cabo en Crematorio Arachán, ubicado en Ruta 26, kilómetro 10. Velatorio hoy desde la hora 10 hasta la hora 15, en sala número 1, ubicada en calle Navarrete número 816, teléfono 464-229-32, servicio confiado, Empresa Fúnebre Cerro Largo. Carlos Ney Muñoz Márquez, que en paz descanse, falleció ayer a la edad de 55 años en Bichadero. El extinto se domiciliaba en dicha localidad. Su esposa, Sandra Jacqueline Abelenda Díaz. Sus hijos, Alfonso, Andra y Fabricio Muñoz. Su hijo político, Felipe Rodríguez. Su nieta, Ana Clara Rodríguez Muñoz. Su sobrino, Horacio Muñoz Rivas. Demás familiares y amistades participan con hondo pesar dicho fallecimiento y comunican que su cuerpo será trasladado para cremación, la cual se llevará a cabo en Crematorio Arachán, ubicado en Ruta 26, kilómetro 10. Casa de duelo, sala velatoria de la empresa en Bichadero. Servicio confiado, Empresa Fúnebre Cerro Largo. Representante en Bichadero y zonas vecinas, señor Fernando Pereira, celular 098-611-202. Agradecimiento y misa. Al cumplirse hoy un año de la sentida desaparición física de quien fuera en vida, Marcos Díaz, su esposa e hija quieren agradecer por este medio a todos quienes en su momento las acompañaron, así como también las distintas manifestaciones de pesar recibidas, como ser notas, arreglos, florales y demás, e invitan para la misa que se oficiará en su memoria hoy a la hora 19 en la Iglesia Catedral. A todos, el eterno agradecimiento de esposa e hija de quien fuera en vida, Marcos Díaz. Servicio realizado por Empresa Fúnebre Cerro Largo.
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3: La voz de Melo le informa el tiempo en la ciudad.
4: Bueno y frío, cielo claro.
3: Con una temperatura
4: en ascenso, 4 grados.
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0: edición de miércoles, ya de tiempo de todo. Mañana fría, manteniendo la tónica, pero bueno, anuncio de cielo soleado para el día de hoy, miércoles 17 de junio. Una máxima de 15 grados, una mínima de 7. El anuncio para esta jornada por parte de los noruegos. Meteorología oficial, el INUMET, está con su página caída, así que bueno, vamos a estar expectantes de que vuelva el servicio y podamos compartir lo que es el pronóstico oficial. Pero los noruegos anuncian jornada de sol con una máxima de 15 grados para hoy. ¿Cómo estás, Pablo? Buen día.
1: Buen día, Florencia. El saludo para ti, para el resto de los compañeros, para la audiencia. Muchas novedades para compartir en esta jornada. Algunas repercusiones también de temas que abordábamos en la víspera, más allá de entrevistas que también vamos a estar sosteniendo, realizando en el transcurso de los minutos en esta edición de miércoles de Tiempo de Todos.
0: Sigue avanzando el Mundial. Ayer ganó Argentina y hoy debuta Colombia. Los últimos sudamericanos que estaban ahí, aún sin protagonizar partidos en lo que es este Mundial con tres sedes. Ayer a la noche, Argentina que goleó a Argelia 3-0 y hoy será el turno de Colombia. Les vamos a estar comentando detalles más adelante.
1: Sí, no solamente goleó Argentina, sino que se lució, brilló su estrella máxima. Nos referimos al veterano, futbolísticamente hablando, Lionel Messi, quien concretó los tres goles de su selección, que pasa a ser el primer seleccionado sudamericano en ganar y golear en lo que va de este campeonato del mundo. Bernardo Brioti, ¿cómo anda? Buen día.
2: Pablo, buen día Florencia, DJ Pepe en los controles, todos los oyentes, bienvenidos. 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
3: Buen día, gente, buen día, bienvenidos a 9 de la mañana.
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0: minutos, avancemos en tiempo de todos. Vamos a estar en minutos conversando con Natalia Vizcaíno, que está asumió en las últimas horas y está en el Parlamento ocupando la banca de la Diputación por estas horas, participando de diferentes reuniones de comisión. Con Natalia Vizcaíno vamos a estar en vivo en minutitos nada más.
1: En cuanto a noticias que están vinculadas al tránsito por rutas nacionales, debemos indicar que un camión cargado de madera, un camión palero, como se les conoce o se les denomina, volcó en ruta 8 a la altura de Arbolito. Esto pasó en estas últimas horas. No hubo lesionados, esto es lo primero que hay que señalar. El siniestro, se registró, reiteramos, a unos 30 y poco kilómetros de la ciudad de Melo. Este camión cargado de madera se dirigía desde Melo hacia 33 en dirección hacia Montevideo, terminó volcando por causas que aún se investigan, pero reiteramos, la información primaria nos permite aseverar que en el vehículo viajaba únicamente el conductor, quien resultó ileso. En el lugar se realizó el control de espirometría, el cual arrojó resultado negativo. No se ha generado un corte en la circulación de la ruta, pues este siniestro tuvo lugar en un tramo que cuenta con tercer carril, lo que permite mantener el tránsito fluido mientras se trabaja en la zona. Y reiteramos, este siniestro involucró exclusivamente a este camión. Las autoridades, policía caminera fundamentalmente, continúan con las actuaciones correspondientes.
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0: Bueno, está en línea Natalia Vizcaíno. ¿Cómo estás? Buenos días, Natalia.
3: Buenos días, ¿cómo están?
0: Muy bien, muy bien. Con frío por acá, ¿cómo amaneció esa capital del país?
3: También hace frío, pero está...

0: y temas que, bueno, están a estudio parlamentario, pero sobre todo oportunidad de presentar alguna temática, de realizar alguna gestión de temas que te preocupen particularmente del departamento.
1: Sin duda. Bueno, en el día de ayer estuvimos trabajando un poco con la Comisión de Bienestar Animal. Recibimos un grupo de rescatistas independientes. A mí es un tema que me interesa mucho porque en el tiempo que yo fui directora de gestión barrial, el tema de los animales domésticos, sobre todo que están en las calles, era un tema de todos los días. Y bueno, contatar que es una realidad a nivel país, que se está trabajando por eso a nivel parlamentario también, sobre todo en la tipificación, vamos a decir, del delito de maltrato animal que no existe, bueno, en este momento en nuestro país. Uh-huh. Y en la tarde ya pasamos a la sesión, vamos a decir. También estuvimos trabajando en una propuesta de mejora del acceso laboral para todas las minorías más vulnerables, sobre todo para los jóvenes, que también es un tema que bueno, está muy, muy, muy presente para todos como una problemática a nivel país, el tema laboral y la inserción laboral de los jóvenes.
2: Vizcaíno, ¿hasta cuándo va a estar ocupando la banca? ¿Le va a permitir ese tiempo, bueno, darle un poco continuidad a los temas que está planteando, que nos está comentando en este momento?
1: Bueno, hasta el día de hoy también, dentro de un rato ya voy a participar en la Comisión de Vivienda, y en la tarde, en la sesión, también voy a tener oportunidad de hacer uso de la palabra y presentar también un proyecto por nuestro departamento, Cerro Largo. Es mi idea siempre que puedo ocupar este lugar, hablar de las necesidades de ahí.
2: Uh-huh. Ajá. Es la primera vez que le toca asumir como diputada suplente. Usted ocupa el tercer lugar dentro de lo que es, bueno, un poco la lista de relevos o de suplentes en cuanto a la banca correspondiente a Cerro Largo por el Partido Nacional. ¿No está hablado a través de la representatividad que tiene el Partido Blanco justamente a nivel parlamentario, a nivel de la Cámara de Diputados, una suerte de relevo para que cada uno de los integrantes, por lo menos aquellos que están en los primeros lugares, puedan tener la chance de presentar algunos temas y bueno, de vivir la experiencia también de estar en el Legislativo, en este caso en la Cámara Baja Parlamentaria?
1: Bueno, sí, más allá de algunas dificultades que tuvimos en un inicio, que más o menos todos la conocen, hoy en día creo que todos estamos trabajando por Cerro Largo. Creo que tenemos que dejar un poco el tema de los egos personales y del personalismo de lado, y creo que todos estamos logrando trabajar por el bien de Cerro Largo. Todos tenemos visiones bastante diferentes que aportan, y como te digo, esto es una oportunidad para pedir cosas por el pueblo nuestro.
2: O sea que tendría
1: Nadie
2: continuidad.
1: Nadie lo va a hacer desde Montevideo.
2: Natalia, o sea que tendría continuidad. Su presencia no sería aislada.
1: Sí, en eso estamos.
0: Uh-huh. Natalia, gracias por este tiempo y bueno, aguardaremos entonces a lo que va a ser la presentación de ese proyecto a nivel de la Cámara Baja Parlamentaria. Gracias por ahora.
1: Gracias a ustedes.
2: Vizcaíno, la del estribo, porque ayer lo planteábamos públicamente, ¿en qué está el acuerdo de un periodo legislativo en representación del Partido Nacional, pero alternado? En campaña electoral se dijo que Echenique ocupaba el primer tramo del periodo y la segunda mitad Mauricio Iurramendi. ¿Se ha hablado en la interna este tema? ¿Va a haber relevo?
1: Aún no se ha hablado.
2: Uh-huh. ¿Usted formó parte de ese acuerdo?
1: No. En ese momento no formé parte de esa decisión, digamos.
2: Uh-huh. O sea que no está resuelto.
1: No, aún no está resuelto.
2: Muy bien, muy amable, muchas gracias.
1: No, por favor, muy amables ustedes.
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0: Bueno, atención porque tenemos un llamado laboral. Se está buscando un cortador para carnicería. Con experiencia en cuarteo y desosado. Reitero, buscamos cortador para carnicería con experiencia en cuarteo y desosado. Enviar currículum vía mail a melo.recursoshumanos@gmail.com o entregar en Mata 408. Melo.recursoshumanos@

0: gmail.com o en Mata 408 pueden entregar los currículums.
1: Oyente en línea, suena el 464-270-70. ¿Con quién estamos y qué tienen para decir? Buen día.
2: Buenos días. Mi nombre es Beatriz Machado. Es para agradecer al equipo que estaba en emergencia ayer en el hospital, en el horario de las 19 horas hasta las 23, que yo estuve allí cuidando a una señora que es como mi mamá. Entonces me atendieron tan bien desde que entré, digamos, desde que solicité para ver la persona. La funcionaria que estaba allí me llevó a emergencia, me solicitó al hijo que saliera para que yo estuviera, estando la nuera. Enseguida todos se movilizaron para que todos los pacientes que estuve, digamos, escuchando, que estaban allí, estuvieran en las mejores condiciones. El doctor Gastón Costa, excelente, un muchacho joven, nos explicó toda la situación de la paciente, generó el traslado. Estaba también el doctor Cedrés, el doctor Gabriel Pereira, la enfermera Luján, Lourdes, Rola, limpiadora, que permanentemente estaba allí tratando de que todo estuviera impecable. Entonces, digo, quiero agradecer porque me vine, digo, encantada, bien, me sentí contenida de que todo aquel equipo estaba haciendo las cosas por todos los que estaban allí con cariño, con respeto y con profesionalismo. Así que a ese equipo, muchísimas gracias. Me sentí muy honrada de estar allí, de ser tratada allí, de ver cómo trataban, de escuchar cómo trataban y contenían a todos los pacientes que estaban en esa emergencia en aquel momento. Así que muchas gracias. Era eso.
1: No, por favor, a usted, Beatriz, por contactarse y bueno, por compartir esta experiencia positiva. Muy amable.
2: Gracias.
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0: Hoy es un día muy especial para estudiantes de UTEC que van a estar recibiendo un título intermedio en tecnologías de la información. Son 6 los estudiantes de UTEC de la sede aquí de Melo que van a estar recibiendo entonces este título intermedio. Una plataforma digital para centralizar la oferta y demanda laboral en Cerro Largo y otra orientada a la práctica y evaluación de competencias en ciberseguridad forman parte de los anteproyectos desarrollados por estos estudiantes de la licenciatura en Tecnologías de la Información de UTEC que hoy van a recibir su titulación intermedia. 11:30 a.m. con la presencia de autoridades de UTEC y también autoridades departamentales en la sede de UTEC, allí en el viejo molino de calle El Estío, se va a estar realizando esta ceremonia entonces de entrega de títulos intermedios a 6 estudiantes que cursan la carrera de Tecnologías de la Información en la sede Melo de la UTEC.
1: Bueno, ayer en la mañana les hablamos de una situación que se había dado nuevamente en inmediaciones de Paso de los Gómez, Rincón del Rey, es decir, en toda la zona afectada por los ataques de jaurías a ovinos, sí, pero también a vacunos. Comentamos al aire de una situación que se dio sobre un ternero, un novillo, a lo que pudimos acceder en el transcurso de la misma jornada fue a un registro fílmico de una veintena, una treintena de perros atacando a un ternero de dimensión importante, casi 2 años. Bueno, la verdad, creo que hasta ahora nunca se había visto un ataque con tanta crudeza. Me refiero al registro fílmico que rápidamente comenzó a circular y que es motivo también de investigación o prueba física que le permite a la policía, al INBA, a quien corresponda, tomar conocimiento claro y tratar de identificar a presuntos responsables. Cuando hablamos de responsables y cuando hablamos de un señalamiento o cuando hablamos de un foco, que es un poco el epicentro, el lugar identificado como el problema principal, es el vertedero municipal, predio municipal, es decir, responsabilidad de Intendencia Departamental de Cerro Largo. Claro que no estamos hablando de la administración Morel solamente, sino también de la anterior, la anterior, la anterior y la anterior, y así nos podemos ir hasta la época de intendentes de antaño, ¿no? Porque allí en el vertedero hoy en día existen entre 250 y 300 perros sin dueños, se podrán imaginar. Algunos sí, otros no, pero la inmensa mayoría obviamente que no, todos viviendo en el basural, en el vertedero, en la pedrera, y generando estos inconvenientes que a los productores obviamente los tienen a maltraer y que a muchos les ha generado en el transcurso de los años, porque este no es un problema reciente, de que directamente tiraran la toalla. Bueno, lo que hasta el cansancio los productores han señalado y han manifestado en esta oportunidad y a través de un registro fílmico lo hemos podido visualizar. Y el país entero, a través de medios nacionales que se hacen eco de lo que hemos difundido a nivel local, obviamente amplían esta gran preocupación. La Jefatura Departamental de Policía emitió también un comunicado en estas últimas horas haciendo saber que trabaja en el asunto.
0: Sí, con intervención del INBA, además, de acuerdo al parte oficial de Jefatura, que da cuenta de que en forma conjunta se está investigando este incidente en el que un animal de producción resultó severamente lesionado tras el ataque de una jauría. Habría ocurrido el 16 de junio en inmediaciones del paraje Rincón del Rey. Tras recibir la alerta, personal policial se desplazó de inmediato, constatando un ternero de raza Aberdeen Angus de aproximadamente 1 año y medio de edad que presentaba múltiples heridas por mordeduras, avaluando el propietario los daños en unos $600 americanos. De acuerdo a las primeras indagaciones y el análisis de registros fílmicos aportados por un ciudadano que circulaba por la zona, casualmente, el ataque fue perpetrado por más de 20 perros que presuntamente provienen del sector del vertedero de La Pedrera. Actualmente, las autoridades policiales y los técnicos del INBA están trabajando en la identificación de los animales y en la determinación de los responsables, Chicho, bajo las normativas vigentes de tenencia responsable y bienestar animal.
1: Bueno, aquí hay tenencia irresponsable, eso es clarísimo, este es un problema endémico, pero bueno, si a cualquier vecino le pasa de que actúa con irresponsabilidad o tiene responsabilidad, pero su perro se escapó y protagonizó una situación determinada. Pensemos en un siniestro en la vía pública y se identifica el dueño, tiene consecuencias. Y tiene consecuencias desde el punto de vista económico y tiene consecuencias o puede llegar a tener consecuencias desde el punto de vista judicial. Yo no entiendo por qué no, o mejor dicho, por qué siempre tiene que pagar el campo y los productores. Y en este caso no llamar a la responsabilidad a la institución que es propietaria, dueña, en definitiva, del espacio del cual salen decenas y decenas de animales y perros a generar estas dificultades. Claro que este no es un tema, este es un tema social, este es un tema nacional, donde en definitiva aquí ha faltado una acción más ajustada para encontrarle una solución a la problemática. Y los productores tienen que andar campañando de mañana, mediodía, de tarde, en la noche, en la madrugada, muchas veces a los tiros, rifándosela y corriendo riesgo, porque yo calculo que a nadie le gusta colocar el despertador a las 3 o 4 de la mañana para salir con estos fríos a recorrer su establecimiento o de algún vecino. Y cuando hablamos de establecimiento, tampoco hablamos de 2.000 hectáreas, ¿no? Productores de 35, 40 hectáreas, incluso algunos de bastante menos, que tienen su producción, que cuidan su capital, porque en definitiva, a través de su capital, por extensión, están cuidando los recursos de la propia familia. Sin embargo, el tiempo sigue pasando, las soluciones no llegan, seguimos hablando de instituciones o de interinstitucionalidad y cayendo siempre en saco roto. Y quienes sistemáticamente siguen pagando son los mismos de siempre. En este caso, la producción, los animales y económicamente los productores, que están perdidos entre la nada y la nada. Y a las pruebas nos remitimos. Hemos recibido este nuevo comunicado de la Jefatura Departamental de Policía y ojalá pase algo, pero cuando nos dicen, bueno, tratando de identificar a lo... ¿Y qué van a identificar? ¿Qué más necesitan identificar? Bueno, el problema está instalado. Promesas de soluciones, como que comiéramos promesas, hemos escuchado decenas a lo largo de los años, ¿no? Que hay que hacer un cercado, que cerramos el vertedero, que hoy sí, que mañana no, que ahora no hay plata. ¿Hasta cuándo, señores?
0: Vamos a marcar la pausa, gente. 9 de la mañana, 40 minutos. Primera, no se vayan, ya volvemos.
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10: La voz de Melo le informa el tiempo en la ciudad.
11: Bueno y frío con cielo claro.
10: Con una temperatura
11: 6 grados. 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

0: 50 minutos, estamos en este segundo bloque de Tiempo de Todos. A las 10 de la mañana comienza esta actividad en las viviendas del Comunal Tacuarí, Conectando Generaciones, la quinta edición. Va a haber música, baile, juegos, bueno, merienda compartida, mucho más. Una actividad que es organizada por la Escuela Técnica Melo Norte y que busca generar una instancia de conexión intergeneracional, ¿no?, entre los estudiantes de esa institución educativa y los vecinos jubilados que habitan en esas viviendas de BPS. Desde las 10 de la mañana están todos invitados.
1: Bueno, estamos recibiendo distintos mensajes, también al 091-428-528, que es nuestro número particular. Algunos oyentes nos están enviando audios, en este momento no los podemos escuchar, pero se han comunicado a raíz de lo que decíamos en el bloque anterior, bueno, distintos productores que están relacionados, o mejor dicho, que siguen siendo afectados en la zona donde ayer se pudo visualizar un ataque más, ¿no? En definitiva, para los productores esto es un ataque más de los que sistemáticamente, bueno, padecen y sufren a consecuencia de jaurías, en este caso de animales, de perros que viven en el entorno de la pedrera, en el vertedero de la pedrera concretamente. Bueno, agradecemos los mensajes que estamos recibiendo en esta mañana. También tenemos otros temas para compartir y algunos de mucha sensibilidad sobre los cuales estaremos ampliando en el transcurso de los minutos.
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1: Nos convoca el 464-2770, oyente en línea, ¿con quién estamos y qué tiene para decir? Buen día.
3: Buen día, sí, te habla Douglas Cuadrado.
1: ¿Cómo anda, Douglas?
3: ¿Cómo anda? Bien.
1: Bien, bárbaro, lo escuchamos.
3: No, quería opinar sobre esto de los perros. Yo digo que acá en Uruguay, cuando tuvimos el problema de la astosa con la que vino de Argentina, acá usamos el rifle sanitario con las vacas y matamos no sé qué cantidad de vacas, no me acuerdo el número que era. Yo digo que no se podrá también usar el rifle sanitario con esos perros, porque la verdad que son plagas enfermizas que viven haciendo daño a la gente que trabaja, que produce, que aporta. Me parece que había que eliminarlo totalmente, ya que no se puede cerrar el vertedero porque dice que cuesta mucha plata, pero yo creo que el vertedero había que cerrarlo con tejido y sería una parte, pero si no, el rifle sanitario y terminar con esos perros. Me parece que es una de las cosas que se debía hacer. Y terminémonos con los cariñitos de los perros, que cada uno sea responsable del suyo, pero perros sueltos, jaurías así, me parece que no pueden estar a disposición de perjudicar a los productores, a la gente que está trabajando los días. Era eso que quería decir. Muchísimas gracias por el tiempo.
0: Agradecemos por tu participación esta mañana. Hay que decir que lo del cercado del predio de la pedrera fue anunciado por esta administración, la que encabeza Cristian Morel. Veremos si finalmente se concreta o por lo menos en el corto plazo. Pero fue uno de los anuncios, si bien Morel ha dicho en más de una oportunidad que la solución al tema de la pedrera no estuvo en su campaña política ni en su programa de gobierno, no es promesa electoral. De todas formas, a través de la Junta Departamental y la negociación con la bancada del Frente Amplio, se logró incluir este punto que tiene que ver con una solución para el vertedero de la pedrera que va mucho más allá del tema de los perros, ¿verdad? O sea, la solución al vertedero de la pedrera trasciende al tema de los perros, es un tema medioambiental, sanitario, etcétera, etcétera, pero no deja de tener de alguna forma también esta situación vinculada a los animales que allí habitan. Pero lo cierto es que, bueno, en base a esa negociación se logró incluir y se estarían gestionando recursos extra presupuestales para ver si se logra dar una solución. Lo que sí comprometió Morel, incluso aquí en Tiempo de Todos, cuando una de las veces que estuvo, fue a esto del cercado, ¿no? De alguna forma darle un cerramiento a ese predio y evitar que los animales que allí viven, porque muchas personas van y largan y abandonan los perros allí, porque los perros no aparecen por obra de gracia, ¿verdad? También esto es real. Bueno, pero para evitar esto, se estaría acercando el vertedero, todo el predio allí en la zona de la Pedrera.
1: Sí, ojalá que la actual administración lo logre concretar. Cuando hablamos de soluciones para la Pedrera y se habla de la posibilidad del cercado, es lo mismo que escuchamos en la administración pasada, y en la anterior y en la anterior. Y cuando decimos que han existido a lo largo de los años decenas de promesas, también recuerdo que se habló de soluciones muy prácticas, que estaban al alcance de la mano y que daban solución en partida doble, y se llegó a mencionar de utilizar los cientos y cientos o miles de cubiertas que existían y existen todavía, ¿no?, en diferentes lugares, en centros de acopio, en vertederos. En Río Branco había un problema grande con ese asunto, y en algún momento se dijo, bueno, pero estas cubiertas, una encima de la otra, y rellenarlas con arena, es una solución recontra práctica, y de esa manera matamos dos pájaros de un tiro. Una más de las promesas que hasta ahora seguimos escuchando. Esperemos que de una vez por todas alguien tome acciones y que se encuentre una solución. Que aquí hay soluciones que tienen su ventana. ¿Qué es la Pedrera? ¿Qué es la zona del vertedero? Y es un predio rural. O le encuentran una solución o ponen en marcha el artículo 125 del Código Rural, que faculta al propietario del predio a tomar acciones sobre aquellos perros que son ajenos. Si no son, en este caso, de la administración, del intendente, de la intendencia, o de quien sea, son ajenos. Herramientas o ventanas existen. El tema verdadero aquí es que nadie se anima. Yo no estoy diciendo que salgan a matar perros a mansalva, pero si no encuentran una solución, ¿cuál es la alternativa? Cuando se habló de refugios, y que el edil Gustavo Costa planteaba en la Junta Departamental, bueno, un refugio municipal, pero ¿para cuántos perros? ¿Para 300? ¿Para 400? ¿Para 500? Inviable. Inmediatamente lo que se responde es que es inviable desde el punto de vista económico. Sin embargo, el Uruguay sacó de escena a un solo actor, porque este es un problema multicausal, social también, ¿no? Ni que tal vez, pero bueno, el Uruguay no le ha dado en la tecla. Y si miramos la historia, este problema no es solamente de este nuevo siglo, de este nuevo periodo, de la actual administración del Frente Amplio, del Partido Nacional o de los Colorados. El Uruguay a lo largo de la historia ha tenido estas dificultades y estos problemas, claro, en otros tiempos, con otras acciones que hoy serían imposibles de aplicarlas.
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1: A la vuelta de la pausa estaremos hablando de otros temas. Cuando hicimos referencia hace algunos minutos atrás, algunos de esos temas que son de extrema preocupación y sensibilidad, nos referimos a un centro educativo, a una escuela de nuestro medio, donde padres denuncian situaciones de violencia verbal, psicológica y física ejercida presuntamente por una docente hacia niños de nivel 5, es decir, de 5 años. Esta situación ha sido denunciada ante la Comisaría Especializada de Violencia Doméstica y Género. También ha sido puesta en conocimiento de otras instituciones y obviamente de la Inspección Departamental de Primaria, la que tomó acciones en forma inmediata, y esta docente pasó a estar por protocolo, por investigación, por cautela, separada de su cargo. La inspección departamental procedido o ha procedido conforme a lo que la norma establece, al hilo conductor, para este tipo de situaciones, y no se habrían constatado o no se habría confirmado lo denunciado o puesto en conocimiento por parte, en este caso, de padres de alumnos. Cuando hablamos del plural, nos referimos a que ante la seccional policial un padre se presenta y dice representar a 16 familias que están en esta misma situación y que comparten la preocupación. Cuando se habla de violencia física, la denuncia concreta refiere a cinchones de pelo, tirones de orejas, en cuanto a algunas otras situaciones que pasarían en la propia, en el aula, ¿no? En el aula escolar. Reiteramos, esta situación está en conocimiento de las jerarquías departamentales de primaria, está en conocimiento de las autoridades a nivel nacional. A nosotros se nos asegura que la institución no está ausente, pero al no encontrarse elementos sobre lo que se denuncia a través de la vía administrativa, la docente vuelve a cumplir funciones y existe un monitoreo, una presencia o un acompañamiento en relación a este tema para dar las garantías a las dos partes. Una de las dos partes parece no sentir tener las garantías suficientes, y por ese motivo la ausencia de niños sería una constante. Ayer habrían faltado varios, y en esta jornada de una treintena en lista habrían concurrido aproximadamente 10 niños al salón de clase, según se nos indica en esta mañana por parte de padres de alumnos de este centro educativo, que se han comunicado con tiempo de todos. Independientemente de lo que es la órbita administrativa y lo que es la ANEP, este tema, reitero, fue denunciado en una seccional policial, por lo cual a partir de este momento, o mejor dicho, a partir de la denuncia, quien debe manifestarse e investigar también es la justicia.
0: Pausa, flash informativo y volvemos.
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8: El Ministerio del Interior y ACE presentaron un plan piloto para trabajar y evitar situaciones de violencia en emergencias de centros de salud. La propuesta prevé la incorporación de moderadores comunitarios que actuarán ante el ingreso a emergencias de personas heridas como consecuencia de hechos de violencia interpersonal grave, con el objetivo de prevenir represalias, contener a familiares y fortalecer los mecanismos de acompañamiento. Trata de personas en los centros hospitalarios, personas que están trabajando como moderadores en situaciones de violencia, para cuando entre una persona a una emergencia, que entra con lesiones, que está herida por causas de violencia, hay evidencia internacional que nos muestra que cuando una persona ingresa a causa de la violencia, tiene mayor probabilidad de sufrir nuevas violencias, nuevas lesiones e incluso generar una revancha, explicó la subsecretaria Gabriela Valverde. Agregó, lo que queremos en el marco del barrio sin violencia es una experiencia que viene de la administración anterior en esta acumulación positiva que proponemos del Ministerio del Interior. Es trabajar con estas personas y con sus entornos familiares, porque entendemos que es el momento especial y es la oportunidad única para recibir información. Con más noticias, retornamos a las 11.
9: 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Por lo tanto, preferí siempre la fruta entera o licuados antes que los jugos. Y no reemplaces el agua por ninguno de ellos. El agua es necesaria. 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

0: Miroslav Klose.
1: Sí, 16 goles. Entonces Messi, que ayer hizo un hat-trick y se llevó la pelota en el debut, nada más ni nada menos, que Argentina, que la selección argentina en el Mundial de Estados Unidos, México y Canadá. 3-0 fue el resultado a favor de la actual selección, la actual campeona del mundo, ¿no? La selección argentina. Y les decía que hoy es el turno de Colombia, la selección colombiana. Hará su debut, es el que va restando, ¿no? Presentarse a lo que es la cita mundialista. Argentina ganó, afortunadamente. Bueno.
0: ¿Y Chile?
1: Chile tiene. Yo leí un coso que decía que Shakira tenía más mundiales que Chile, pero está, en fin. Pero va más allá de eso. Bueno, hoy no es martes, hoy es miércoles. Estaba buscando acá, ahora sí tengo la agenda mundialista de hoy. Bueno, no.
0: Portugal, República Dominicana del Congo juegan a la hora 14. Uh-huh. Tengo por aquí, Florencia, el detalle.
1: Bárbaro.
0: De los partidos. A las 5 de la tarde, Inglaterra versus Croacia. Qué partido este, ¿no? Los ingleses ante los croatas, que supieron estar en lo alto de torneos mundiales no tan lejanos en el tiempo, ¿no? Ghana enfrenta a Panamá. Este partido es a la hora 20 de Uruguay, y a las 11 de la noche Uzbekistán enfrenta a Colombia. A la hora 23 juega, en este caso, Colombia, Uzbekistán. Estamos haciendo referencia o subrayando la presencia de otro de los seleccionados sudamericanos en esta Copa Mundial de Fútbol 2026.
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1: El campo es el que, cuando las papas arden, subsidian el pueblo entero. Pero cuando se precisa ayuda del pueblo, somos todos unos canarios atravesados. Los políticos tienen la solución, pero como no quieren perder votos, echan rapidito la marcha atrás. Tendríamos que vender todo para los árboles y tapelado, que se manejen, irnos a producir a otro lugar donde se nos reconozca un poco más nuestro trabajo, dice esta persona que se comunica vía WhatsApp al 092-072-204, con mucha indignación este planteo que surge vía esta forma de comunicación. Otro dice: buen día, del kilómetro 59 al kilómetro 61 de la ruta 26, que está en obra, del día sábado hasta hoy, 3 vehículos volcaron. La ruta está en reparación. El problema es el exceso de velocidad, nos dice este oyente. Del sábado al día de hoy, del kilómetro 59 al 61 de la ruta 26, 3 vehículos llevan que han volcado. La ruta está en reparación. El problema es el exceso de velocidad.
0: Seguramente se queda corto el o la oyente que se ha contactado, en este caso para hacer referencia a los vuelcos en un tramo que está en reparación. Ya hemos hecho referencia al tramo de la ruta 26 donde se está trabajando, hemos hecho mención a las altas velocidades que son denunciadas por parte de los propios conductores, de gente que también está trabajando, ¿no? Y que les pasan ahí como a una velocidad excesiva y que piden precaución, respeto a la señalización. Otros conductores dicen que sigue haciendo falta aún más señalización, fundamentalmente balizas, pensando en horas de la noche, pero la realidad es incontrastable. Ayer hubo dos vuelcos y en esta mañana hubo uno más, hasta donde se nos dice, sin mayores consecuencias, pero estamos hablando de siniestros de tránsito sistemáticos en este tramo de la ruta, que obviamente está en reparación, las condiciones y las características son diferentes, y aún así, en forma consecutiva, este tipo de situaciones se están reiterando. En relación al vuelco de hoy, estamos tratando de obtener información oficial a través de la propia policía caminera para conocer más detalles en relación a este otro siniestro que ha tenido lugar en rutas nacionales de Cerro Largo.
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1: ¿Qué pasó con el sorteo que aceptaban los pronósticos de Uruguay? ¿Lo realizaron ayer? No, gente. El viernes hacemos el sorteo. Tenemos acá los resultados que acertaron con el Uruguay 1, Arabia Saudita 1. El viernes hacemos el sorteo de los quesos Coleme, que gentilmente nos van a donar para que ustedes puedan hacer la previa el viernes, para el viernes de noche o para el domingo, que Uruguay vuelve a jugar, ¿no? Para cuando ustedes quieran, pero el viernes será el sorteo.
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1: Bueno, más mensajes que siguen llegando al 092-092-072-204. No esperen acciones contra los perros, nadie se anima. Están haciendo una ley porque para que den libre las empresas cuando muere una mascota. ¿Qué se puede esperar? Comenta esta persona vía WhatsApp.
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2: Bueno, seguimos sumando voces en esta mañana.
3: Buen día, Pablo. Fernando Rosa, acá te hablo. Productor de la zona acá de La Pedrera. No hay plata para cerrar el vertedero, ¿verdad? Pero sí hay plata para arreglar la pista de agua para las carreras de los chivetes, que está bien, aplaudo, porque a mí también me gusta. Porque el intendente lo dijo en la última carrera que hubo en Ava, que iba a arreglar la recta para hacer las picadas. También sigo aplaudiendo porque me gusta también. Pero no es el malo, si hay plata para una cosa, tiene que haber plata para la otra. Concuerdo totalmente con lo que dijiste recién en la radio.
2: Bueno, allí estaba la voz de un vecino, un productor, del entorno de la Pedrera, que hace referencia a esto y a políticas de Estado, en este caso de la Intendencia Departamental. Cuando Morel dice públicamente que el tema de la Pedrera no formó parte de su promesa electoral, yo la verdad creo que no es válido. Morel y quien sea se equivocan cuando en un cargo de gestión, en un cargo de gobierno, se apunta pura y exclusivamente a lo que se prometió en campaña electoral. A nivel familiar, ¿cuántas veces cambiamos el viraje? Yo le puedo prometer a mi hijo que el fin de semana vamos a ir a pescar, pero si surge un emergente, si hay un tema de salud o si cambian las prioridades, evidentemente se tiene que dar respuesta. Más aún cuando hay una causa superior. Esta es una causa superior. Y no estoy hablando solamente de los productores, ¿no? Que son afectados. Hablo del tema de la Pedrera en forma general. Y además lo otro, hay que hilar fino cuando se dice que no hubo una promesa del gobierno actual, porque el tema medioambiental sí estuvo en la campaña electoral y en el programa de gobierno de Cristian Morel para la proyección 2025-2030. El programa tiene una sección dedicada explícitamente al tema medio ambiente. Aborda temas ambientales de forma transversal también en otros capítulos, pero se desprende de ese diagnóstico, o se reconoce, que Melo carece de una política ambiental clara. Esto lo dice en forma textual. Y que el vertedero municipal, haciendo referencia a La Pedrera, es una fuente de contaminación, lo que marca el tono urgente de sus propuestas. Si Morel no estaba de acuerdo, o mejor dicho, no alentaba la posibilidad de una solución, ¿por qué hablaba o por qué su programa de gobierno hace referencia a este tema? Dentro de los temas transversales está la gestión de residuos. Este es un tema medioambiental que a todos nos preocupa. La propuesta incluye la organización de los contenedores diferenciados, cosa que todos aplaudimos, el reordenamiento, el proyecto piloto de clasificación y reciclado en algunos barrios de la ciudad. Esto ya lo estamos visualizando, pero reitero, viabilizar el proyecto del vertedero de La Pedrera como solución definitiva para el destino final de los residuos en Melo forma parte de los objetivos y de esa proyección 2025-2030. Cuando se habla de instalar estos temas, bueno, tienen que venir de la mano con la inversión de recursos y con gestiones que van más allá de una intendencia departamental. Es por eso que el intendente departamental involucra a otros actores, y es ahí donde le toma la aposta, la preocupación que emana desde la Junta Departamental, y busca también, o golpea puertas a nivel nacional, con la intención de obtener mayores recursos. Pero reitero, cuando se dice La Pedrera no estaba dentro del radar o no fue promesa electoral, sí está dentro del programa de gobierno de la actual administración en cuanto a una proyección 2025-2030, bueno, el tema medioambiental. Si hablamos de temas medioambientales, ¿de qué forma se puede llegar a entender que La Pedrera no esté presente?
1: Oyente en línea, escuchamos con gusto. Buenos días.
4: Buenos días, ¿cómo les va?
1: Muy bien, ¿y usted?
4: Bien, mira, el asunto de los perros es bien fácil. Yo no sé cómo antes había La Pedrera en medio y no había perro suelto al lado ninguno. Todo el mundo tenía su perrito encerrado. Yo tenía un perro, y estaba conmigo sentado afuera y me lo enlazaron. Era bravo y lo tuvieron que soltar porque él no se dejaba tocar. Pero estaba conmigo. Y antes todo el mundo tenía perro y tenía igual, pero no andaban en la calle. Es muy fácil eso. Y si no matar como mataban antes. Yo me acuerdo cuando trabajaba con Frati. Frati me hizo matar un perro un vecino que no mataba ovejas, que eran los Frati mismos que mataban. Y no había problema en esos años, nadie iba preso, nadie iba nada. Así que yo era un gurí con 17 años, 16, 17 años. Y nadie se metía, nadie nada. Y es lo que tienen que seguir haciendo, es matar eso, que es por tribo ni nada, aunque se están matando el ganado, vale más un perro que una vaca y que una oveja, muchachos. ¿De qué vamos a vivir? No sé, ¿de qué va a vivir el uruguayo de aquí para adelante? Esto es, va mal esto, que se dejen de joder con esas cosas. Ahora están inventando eso que están inventando para como que si muere un perro hace un día libre, que vayan a matar a esos perros una vez y enterrar eso en un coso de sitio, pero ahí La Pedrera tiene que terminar con un rifle, muchacha. Es una vergüenza.
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1: Bueno, esta información acerca de una nueva, un operativo que estaría implementando la policía de Rocha, sin lugar a dudas, va a traer cola. La policía de ese departamento, de Rocha, inició un plan de recuperación de espacios que incluye combate a la mendicidad abusiva y vagancia afuera de comercios y en semáforos. Dice la información de Telemundo. En el operativo trabajan con la policía, personal de tránsito de la Intendencia de Rocha y de la Dirección Nacional de la Guardia Republicana. La policía de Rocha comenzó a desplegar en la capital departamental un operativo de recuperación de espacios públicos que, en coordinación con otras instituciones del Estado, apunta a... apuntalar situaciones como mejora del tránsito, mitigación de problemática de mendicidad abusiva afuera de comercios y semáforos y también la ocupación irregular de algunos espacios. Según explicaron desde la policía local, el operativo surge en base a planteos y problemáticas expresadas desde distintos ámbitos de la sociedad. Fue así que en coordinación con la Fiscalía de Rocha y la Justicia de Faltas, las autoridades diagramaron este dispositivo especial de seguridad. Esta medida ya tuvo una primera experiencia piloto en la ciudad de Chuy y desde esta semana también se suma la capital departamental. En el operativo trabajan la policía, personal de tránsito de la Intendencia de Rocha y de la Dirección Nacional de la Guardia Civil. Entre otras acciones, se realizan recorridas que incluyen controles vehiculares, así como también la identificación de personas, comprendiendo en esta etapa principalmente la zona comercial de la ciudad. La realización de este operativo especial apunta a la colaboración en el ordenamiento del tránsito, mitigación de la problemática de la mendicidad abusiva y vagancia fuera de los locales comerciales y los semáforos, así como prevenir la ocupación de espacios públicos por parte de personas que se lo apropian cuando son y deben ser siempre de uso comunitario y disfrute para toda la población, señalaron fuentes de la policía de ese departamento.
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2: Oyente en línea, suena el 464-2-7070. ¿Con quién estamos y qué tiene para decir? Buenos días.
15: Buen día.
2: Sí, la escuchamos.
15: ¿Cómo le va? Bueno, no, Pablito, es para, si fuera muy amable, para agregar eso de los perros. Un señor habló hace poco sobre eso. La perrera, no hay otro, no le han encontrado. ¿Cómo no le van a encontrar? Está encontrado. La perrera, antes cuando había la perrera, como dijo, lo mencionó el señor ese que habló antes, no había problema ninguno con los perros. Solo la perrera, no hay otra salida. O hacer una comisión y llegar al Parlamento y hacerle una comisión nacional. Yo estoy dispuesto a ayudar a una comisión nacional y llegar al Parlamento y sacar eso, que hay alguna ley que prohíbe. No, la perrera y punto. Gracias.
2: No, por favor, a usted por contactarse en esta mañana. Muy amable.
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2: Ya vamos a revisar, vamos a comentar y vamos a compartir las opiniones en relación a la patada de Lionel Messi. ¿Tendría que haber sido expulsado el astro argentino? ¿Sí o no? ¿Qué dice Bernardo?
0: No vi el partido.
1: Pero la patada la viste, si la anda por circulando por todo
2: el... Si dice no lo vio, no lo vio. Lo vio Bernardo.
1: No, viste, Bernardo. No vio el partido.
0: Y no vi el video.
1: La patada no vio el video. Ya te lo voy a pasar.
2: Bueno,
1: así puedes opinar.
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1: Excelente la policía de Rocha. Debería implementarse en todo el país, dice esta oyente que participa.

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6: ¿Pero qué lo van a echar, Lionel Messi? No lo van a correr.
5: Obvio.
6: Además,
5: no.
6: El presidente de la FIFA festejó los goles, nos dice Gustavo Olivera, que hace referencia, bueno, suma su opinión en relación a esta polémica. Argentina derrotó a Argelia por 3-0. El astro del fútbol argentino, Lionel Messi, fue la gran figura y se despachó con 3 goles. Pero Messi también fue foco de miradas por una situación donde toda Argelia pidió tarjeta roja y la imagen de la patada, obviamente, que recorre el mundo y genera división en las opiniones. ¿Qué es lo que opinó, por ejemplo, el ex asistente internacional uruguayo, el árbitro Gabriel Popovic? Opinó sobre la jugada en su cuenta de X y básicamente dijo: muchos se quedan con el punto de contacto, pero también deben evaluarse la fuerza y la intensidad, y en esta acción carece de ambas. Por este motivo, para este ex asistente internacional del fútbol uruguayo, Gabriel Popovic, debió ser amonestado, debió recibir una tarjeta amarilla, aseguró este profesional, y lamentó que el árbitro polaco solo sancionara la falta. Otra de las opiniones, en este caso del ex futbolista francés Thierry Henry, habló de la jugada en la transmisión oficial del partido y dijo: para mí la intención es muy importante al analizar estas situaciones correctamente. Al volver a verlo se aprecia claramente que está concentrado en el balón e intentando realizar una jugada sin intención de lesionar a nadie, ha dicho el francés. Bueno, realizó otras consideraciones que apuntan un poco a lo mismo. Hay que decir que el reglamento permite al árbitro y en particular al VAR hacer una revisión. En este caso, ni el árbitro ni el VAR entendieron que fuera una falta imprudente, y por este motivo se sancionó la falta, pero no hubo tarjeta para Lionel Messi.
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6: Hemos recibido en esta mañana y seguimos recibiendo mensajes y algunos audios de padres de alumnos que concurren en una escuela de nuestro medio, donde se denunció en forma inicial ante la Inspección Departamental de Primaria hechos de violencia física y verbal. La presunta responsable sería una docente. La información que hemos chequeado y que hemos intercambiado y que hemos seguido a través de las vías oficiales nos da cuenta de que no se habrían encontrado elementos suficientes que permitan comprobar justamente esta aseveración o esta denuncia. Creo que la prueba más tangible de que no se encontraron elementos es el retorno de la docente al aula. Es por este motivo que los padres toman nuevas acciones y, a modo de protesta y por entender que no están dadas las garantías, varios de ellos no están enviando a sus alumnos al centro educativo. Paralelamente, se ha efectuado una denuncia en la unidad especializada de violencia de género, en la UDB de nuestro departamento, y a partir de una denuncia policial, quien debe dar respuesta ahora es la justicia. Cuando hay denuncias de este tenor, o mejor dicho, de hechos de violencia, lo que habitualmente acontece son medidas cautelares de distanciamiento para brindar las garantías del caso entre denunciante y denunciado o denunciada, ¿no? Como parece encuadrar en este caso. Al momento, la justicia en relación a este tema no se ha expedido. Nosotros periodísticamente no encontramos mayores elementos para ir más allá de lo que estamos señalando, obviamente colocando sobre la mesa las distintas posturas y, de alguna manera, el conocimiento oficial que existe en la temática en relación a un grupo de padres que sería mayoritario y que ha tomado los caminos formales para informar a las autoridades competentes de esta situación que les preocupa y de la cual esperan o requieren una respuesta, digamos que urgente, pues siguen sosteniendo que estos hechos se habrían perpetrado o sostenido a lo largo del tiempo y, de alguna manera, pretenden, en este caso, que las autoridades de la ANEP, la intervención de otros organismos del Estado, pero puntualmente la justicia, bueno, tome una determinación.
5: Bueno, gente, llegamos al final de esta edición de miércoles de Tiempo de Todos. El reencuentro mañana a partir de las 9. Que pasen muy bien.
6: Han sido más que amables por la compañía.
5: Es hora de irnos.
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12: El director de la Oficina de Planeamiento y Presupuesto, OPP, Rodrigo Arim, aseguró que la rendición de cuentas que el gobierno enviará al Parlamento a fin de mes para reasignar recursos presupuestales en 2027 no será de gasto cero. Nosotros no dijimos que es una rendición gasto cero, dijimos que es una rendición que no tiene impacto fiscal, que es bien distinto, porque gasto cero implicaría que no hay rubros que tuvieran incrementos, y acá va a haber incrementos relevantes en estas tres áreas: infancia, seguridad y situación de calle, dijo Arín, consultado en rueda de prensa sobre el reclamo, entre otros, de los sindicatos de la educación para que haya aumento de presupuesto el año próximo. Acerca de la reasignación de recursos al interior de cada ministerio y en el presupuesto global del Estado, Arín respondió: el compromiso que asumimos en el Ejecutivo fue ese, y fue también la construcción que recibimos del presidente de la República. Por lo tanto, vamos a avanzar en esa dirección. En las áreas prioritarias para esta rendición de cuentas, que se agregan a las prioridades que ya establecimos y financiamos en la ley de presupuesto quinquenal, porque el incremento de 2027 no es solo en la rendición de cuentas. Ya hay incrementos con respecto al 2026 establecidos y comprometidos en la ley de presupuesto quinquenal. Con más noticias, retornamos al mediodía.
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9: La voz de Melo le informa el tiempo en la ciudad.
10: Bueno, con cielo claro.
9: Con una temperatura.
10: 10 grados.
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1: ¿Qué tal, amigos? ¿Cómo están ustedes? El placer de siempre, reencuentro con la información agropecuaria y urbana aquí en el 1340 AM, Voz de Melo. Una radio libre, 35 minutos clavados de las 11 de la mañana. Otro buen día, José Pepe Medina, Bernardo Griotti Barreto.
2: Otro buen día, Serrano, para usted y otro buen día para la gran audiencia del campo. Es un gusto compartir las mañanas con usted.
1: El tema musical que antecede la propuesta periodística tiene un motivo de agenda hoy. Un día como hoy, un 17 de junio del 2005, se fue físicamente el payador y amigo nuestro Nilo Caballero. Entre muchas etapas que compartimos juntos con Nilo, aquella fiesta de los hermanos Costas en Tupambaé, que terminó en tragedia. En esa instancia Nilo escribió este compuesto, que es exclusivo de La Hora del Campo, sobre ese hecho concreto, que se llama Tupambaé, y hoy lo recordamos.

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0: Ahí estábamos recordando a Niruka Ballero. Se fue un día como hoy, un 17 de junio del 2005, físicamente. Ese es un compuesto. Los payadores fueron los primeros periodistas de este país, guitarra a la espalda, andaban contando sucedidos en compuestos, como ese que acaban de escuchar, de esa tragedia. La recuerdo muy claro, yo estaba con Pelusa cuando eso, Polilla estaba filmando ahí para el lado del accidente, corrimos enseguida a ver qué era lo que pasaba. Y bueno, y después vino ese desacomodo social que cuenta en rima y en décimas, como hacían los payadores, Nilo Caballero, Tupan Bae, exclusivo de La Hora del Campo. 45 de las 11 de la mañana, país. Vamos.
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0: Otro buen día para avisar que acá en Cerro de las Cuentas, en camino a Quebracho, entrada a carretera de Pires, anda perro o perra, ovejera, color negro. Saludos, Danay Pintos. Danay Pintos. Repito, acá en Cerro de las Cuentas, en camino a Quebracho, entrada, cantera de Pires, anda perro o perra, ovejera, color negro. Saludos, Danay Pintos. Bueno, el que la haya extraviado, por favor. El periplo semanal del programa Salud Rural de Salcancel, Intendencia de Cerro Largo, que coordina el Ministerio de Salud Pública e hizo llegar a Hora del Campo para informarles a ustedes, la licenciada Paola Barreto, dice que ahora en este momento de las 11:30 ahí iba a estar la partera atendiendo, está seguramente la partera atendiendo la policlínica de Arévalo. Y más tarde, hoy, miércoles 17 de junio, a las 13 horas, una pasada mediodía, estará el médico atendiendo la policlínica de Laguna Merín. Atención, hay un corte de hoce,
1: de agua,
0: en Río Branco, en la ciudad de Río Branco. Debido a una rotura de tubería en la red de distribución, se verá afectado el normal suministro de agua potable. Se está afectando en este momento hasta la hora 12 de este mediodía. Comprende los barrios, el barrio Hugo Rodríguez, Puerto Seco de la ciudad de Río Branco, Cerro Largo. ¿Está? El Club 25 de Mayo de Pueblo Arévalo, Pepe, por ese intermedio está haciendo una invitación para toda la población y en especial a los abuelos y abuelas de la zona para este sábado 20 de junio. Vamos a festejar el Día de los Abuelos. A partir de las 2:30 de la tarde, 14:30, los esperamos a todos los que gusten venir a compartir un chocolate caliente. Actuará el grupo de danza Baila Caraguatá. ¿Conoces, Pepe? Jugaremos al bingo. Es totalmente gratis. Este sábado 20 de junio, Club 25 de Mayo de Arévalo, se reúnen los abuelos. Dice, buen día, Serrano, buen programa como siempre. Acá estamos al lado de la estufa, escuchando la Hora del Campo y recuperándonos de una cirugía de apendicitis. Saludos, Wellington, de Barrio Feder. Un abrazo, Wellington, pronto a recuperación. Vamos, que estas cosas pasan. Suelen pasar con más frecuencia las debidas. Minuto 49, ya a las 11 de la mañana vamos.
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0: Bueno, normalmente hacemos la ronda de consignatarios alrededor de los de la región. Después que consignatario cierra la semana pasada, los lunes a la noche, y nosotros amanecemos el martes con esa información. Hoy es miércoles. Ayer martes les dimos todo lo que dijo consignatario y hoy estamos revisando la posibilidad de hablar con Johnny Vieito, negocios rurales, consignatario perteneciente a la cartera de avisadores de la Hora del Campo, para mirar un poquito más acá, con ojos más nuestros, ¿no? A veces el país muestra realidades diferentes. Sería bueno decir también, en la jornada de hoy que se mueve Fonterra, se profundiza la caída de los lácteos en junio en Fonterra. La información que proviene de los colegas de Tardáguila Agromercados dice que la licitación 406 de la plataforma electrónica del Global Day Trade GDT, segunda del mes de este mes de junio, cerró ayer con un descenso más pronunciado en el indicador promedio de los lácteos, registrando una caída del 2,8%. agrega la información que el promedio ponderado para todos los lácteos, donde mayormente se comercializan productos de Fonterra, se ubicó en 3.979 dólares por tonelada, lo que representa un descenso de 42 dólares por tonelada en comparación con la subasta previa de principios de mes. El volumen comercializado durante la jornada de ayer experimentó una contracción, situándose en 12.922 toneladas. Esta cifra marca una baja de 1.442 toneladas con respecto a la subasta anterior, equivalente a un retroceso del 10%. El valor promedio para la leche en polvo entera fue de 3.589 dólares por tonelada en esta licitación, marcando una baja del 3% con respecto a la venta el martes anterior, lo que equivale a una disminución de 117 dólares menos por tonelada. Por su lado, la leche en polvo descremada, esa es la entera, ¿no?, la descremada, cerró en 3.365 dólares por tonelada, registrando una caída de 89 dólares por tonelada frente a la primera subasta de junio, lo que representa un retroceso del 3,6%. Los colegas de Tardáguila Agromercados, tan amables en suministrarnos los números, señalan que el valor promedio de la manteca ayer no logró mantener su tendencia positiva, cayó en un 2,4%, posicionándose en 5.516 dólares por tonelada. En el sector de los quesos, el cheddar interrumpió las alzas de la venta anterior, cerró a 4.471 dólares por tonelada, lo que significa una baja del 3,4% frente a la licitación anterior. Por su parte, para el queso mozzarella, la tendencia a la baja ayer se intensificó. Dicen los colegas de Tardáguila Agromercados que el valor promedio registrado fue de 3.750 dólares por tonelada, marcando una caída del 5%, lo que equivale a 192 dólares menos por tonelada en comparación con la venta del martes pasado. No son buenos los números a nivel internacional para los lácteos.
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0: Bueno, y la soja encontró esta semana sostén por China, mientras el maíz volvió a ceder en Chicago. La oleaginosa cerró con leves ganancias, impulsada por expectativas de una mayor demanda china ayer martes. El maíz siguió presionado por las buenas condiciones de los cultivos en Estados Unidos, mientras que el trigo avanzó cerca de 1%. Los futuros agrícolas tuvieron una jornada dispar en la bolsa de Chicago, dice Tardáguila. La soja logró cerrar con ligeras subas, apoyaban las expectativas de una reactivación de las compras chinas de poroto estadounidense, mientras que el maíz volvió a operar en terreno negativo por la favorable evolución de los cultivos en Estados Unidos. La soja encontró respaldo en las especulaciones sobre una mayor participación de China en el mercado estadounidense. Sin embargo, las ganancias fueron limitadas por la mejora en las condiciones de los cultivos. El Departamento de Agricultura de los Estados Unidos calificó el 66% del área sembrada en condición buena a excelente, además de persistir la presión derivada de la debilidad del petróleo, un 66% del área sembrada, ¿no? Buena a excelente. Estados Unidos. el Departamento de Agricultura. La posición julio cerró Chicago en $415 la tonelada, es decir, 3,7 más por tonelada. El maíz, el mercado ayer continuó enfocado en el buen estado de los cultivos. El último informe semanal del Departamento de Agricultura de los Estados Unidos elevó al 68% la proporción del área en condición buena a excelente, mejor que la soja aún no, reforzando las perspectivas de una cosecha abundante. A esto, dice Tardagui de Agromercados, se sumó la baja del crudo que afecta las expectativas para el sector de biocombustibles. No obstante, las pérdidas fueron moderadas por las lluvias intensas y tormentas registradas en algunas zonas productoras de Estados Unidos que generan incertidumbre sobre el impacto que podrían tener en el potencial de rendimiento de los cultivos. Por su parte, el trigo cerró con ganancias cercanas a 1%. El cereal continúa encontrando sostén en la preocupación por la oferta y en las expectativas que generan los próximos datos de superficie sembrada en Estados Unidos, aunque el Departamento de Agricultura informó una mejora semanal en la condición del trigo de invierno y un avance de cosecha superior al esperado por el mercado. Esos factores no fueron suficientes para revertir la tendencia alcista de la jornada. La posición diciembre quedó en $228.50, 2,5% más, según, repito, Tardáguila Agromercados, que es la fuente que hemos tomado para nuestra información.
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0: El ganado gordo, además acotado por estas heladas tempraneras, está con demanda firme según los distintos consignatarios que operan en el país. Nos quedamos sin tiempo. Es extenso el documento librado por un frentista connotado como Wenner Sartú en el semanario Voces, bajo el título No da para más, que me gustaría compartirlo con todos ustedes. La gente va descreyendo de la política y esto no es bueno, esto no conduce a buen puerto.
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0: Bueno, y los colegas de Rurales del País dicen que el gordo se ubica, según un consignatario del norte del país, Araujo, Gastón Araujo, Mello, 5.50, y la vaca entre 5.25 y 5.30, con vacas pesadas bien terminadas y lotes de volumen que logran algún centavo adicional.
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0: Estamos en las 12 del mediodía. Hora de irnos. Hasta mañana. Gracias. Buen mediodía.
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1: Las altas temperaturas se están registrando, favorecen la ocurrencia
2: de... 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
3: Conocemos que Cerro Largo es el departamento de mayor vulnerabilidad que tiene el país, con el índice de pobreza más alto. Es una problemática que nos golpea la puerta todos los días. Cuando hicieron la presentación, en lo que tienen planificado para esta primera etapa de MEVIR, nos llevamos la sorpresa que no estaba contemplada Cerro Largo. Pero bueno, Cerro Largo en esta primera etapa por lo menos no estaba contemplado. Allí varios alcaldes manifestaron su posición.
4: El plan de obras presentado por MEVIR en cuanto a proyectos para este año no contempla planes a ejecutar en Cerro Largo. El director de Desarrollo Social y Económico de la Intendencia opinó que la presentación realizada ayer en 33 no colmó las expectativas.
5: Desde la comuna se intentará revertir la situación.
4: Una próxima instancia de diálogo quedó pactada entre el presidente de MEVIR y autoridades del Ejecutivo Departamental.
5: Como informáramos, las autoridades del Movimiento Pro Erradicación de la Vivienda Insalubre Rural utilizaron como base el vecino departamento para presentar la nueva modalidad de intervención en esta zona noreste.
4: La comunidad de Tupambaé y el gobierno departamental preparan la celebración del centenario de aquel centro poblado y de la batalla de 1904.
5: Serán los días 20 y 21 de junio y esta mañana se realizó el lanzamiento de actividades con la presencia del intendente departamental.
4: El Ministerio de Desarrollo Social amplía su cobertura para atender los diversos casos de personas en situación de calle.
5: El número de población en esta condición aumentó, según dijo el Melo, la directora de Políticas Sociales del MIDES.
4: La licenciada Laura Cafaro informó que hoy son más de 9.000 las personas en esa situación en todo el territorio nacional.
5: Por este motivo, el Ministerio suma refugios transitorios y dispositivos para atender a estas personas de manera permanente en todo el interior del país.
4: 6 estudiantes de la licenciatura en Tecnologías de la Información recibieron hoy su título intermedio.
5: La instancia tuvo lugar hace instantes en la sede de UTEC de calle Estido.
4: Una plataforma digital para centralizar la oferta y demanda laboral en Cerro Largo y otra orientada a la práctica y evaluación de competencias en ciberseguridad forman parte de los anteproyectos desarrollados por estos alumnos de la Universidad Tecnológica.
5: El próximo 1 de julio comenzará la obra de remodelación de la Rambla Costanera.
4: Así lo informó el titular del Ejecutivo de Cerro Largo tras recibir la visita del director de OPP, Rodrigo Arim.
5: En el marco de las actividades por el aniversario de la ciudad, la comuna, la Oficina de Planeamiento y Presupuesto, conjuntamente con la empresa responsable de los trabajos, firmarán los compromisos correspondientes a esa planificación.
4: Natalia Vizcaíno asumió en representación de Graciela Echenique la titularidad de la banca en la Diputación por Cerro Largo.
5: La representante del Partido Nacional cumple con esa responsabilidad por primera vez en este periodo.
4: La escuela número 3, Juana de Ibarburú, celebra hoy el aniversario número 139 de su fundación.
5: Un acto protocolar tuvo lugar esta mañana.
4: Títulos en el deporte.
5: Se produce hoy el debut del 6º representante sudamericano en la Copa del Mundo.
4: Sale a escena la selección de Colombia.
5: A partir de las 23 se jugará con Uzbekistán en el Estadio Azteca de la Ciudad de México.
4: Portugal, República del Congo, Inglaterra, Croacia y Ghana, Panamá son los restantes 3 encuentros de la jornada mundialista.
5: Con un holgado triunfo hizo su primera presentación el vigente campeón.
4: Con 3 goles de Messi, Argentina derrotó a Argelia por 3-0.
5: Fijaron para este sábado a las 15 en el Baldassini y la final Racing Mendoza por el clausura Copa Nutramix de la Liga Ferrocarril.
4: Empató Cerro Largo por el torneo Apertura de Tercera División.
5: Igualó sin goles con Colón en el Salesiano y el martes se enfrentará a La Luz en Canelones.
4: Nuestra emisora y uno de sus programas son homenajeados por el Jockey Club en la reunión número 8 del Sistema Nacional Integrado.
5: La tercera se denomina Aniversario de la Voz de Enero y la quinta lleva el nombre de Hora del Campo.
4: La extensa y atractiva actividad turfística se realizará este viernes 19 en el Hipódromo de Melo.
5: Tiempo fresco, cielo claro este mediodía en nuestra capital departamental.
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6: El plan de obras presentado por MEVIR no contempla proyectos para Cerro Largo.
4: Por lo menos en esta primera etapa de la nueva modalidad de intervención, según se conoció luego del lanzamiento de proyectos para la región noreste.
6: Pese a la demanda de varios municipios del departamento, en lo inmediato no habría una respuesta en cuanto a construcción de soluciones habitacionales por parte de ese organismo.
4: Varios alcaldes, la intendencia y la diputada Gisela Araujo participaron de la actividad realizada en la pasada tarde en el vecino departamento de 33.
6: El licenciado Federico Perdomo, director de Desarrollo Social y Económico, consultado por el Centro de Noticias, dijo que el anuncio realizado no colmó las expectativas, aguardando por una reunión entre el intendente y el presidente de MEVIR para intentar priorizar algunos proyectos del departamento de cara a los próximos años.
3: Bueno, sí, en verdad fuimos con mucha expectativa. Nosotros en representación de la intendencia, en conjunto con la encargada de vivienda, también fueron muchos alcaldes del departamento de Cerro Largo, una presencia muy importante de alcaldes, y también acompañó a la diputada Gisela Araujo, con una expectativa en que haya una importante intervención de viviendas en nuestro departamento. Todos conocemos que Cerro Largo es el departamento de mayor vulnerabilidad que tiene el país, con el índice de pobreza más alto, y es una problemática que nos golpea en la puerta todos los días. Cuando hicieron la presentación, en lo que tienen planificado para esta primera etapa de MEVIR, nos llevamos la sorpresa que no estaba contemplada Cerro Largo. Sí hay algunas intervenciones en 33 y otra en Rocha sobre Cebollatí, pero bueno, Cerro Largo, en esta primera etapa por lo menos no estaba contemplado. Allí varios alcaldes manifestaron su posición, también lo hizo la diputada Araujo, y bueno, y después de dicha presentación de la estrategia de MEVIR para esta primera etapa, tuvimos una reunión con la encargada de vivienda y yo en representación del gobierno departamental, con el presidente y bueno, y todo el directorio de MEVIR que estaba presente y el gerente general. Allí nos plantearon un poco la estrategia y bueno, nosotros también le planteamos la situación de nuestro departamento, la problemática, y quedamos de definir con el intendente prioridades de acuerdo a lo que ellos tienen como prioridad a MEVIR, ver qué planteo vamos a hacer nosotros y volver a tener una instancia de diálogo para buscar soluciones concretas para nuestro departamento que tanto lo está necesitando.
4: Cuando usted dice primera etapa, ¿de qué hablamos? ¿Año 26-27, por ejemplo?
3: Bueno, ellos tienen una planificación de viviendas o de soluciones habitacionales en esta primera etapa del año 26 y creo que 27 también, o por lo menos están empezando o van a iniciar ahora en este periodo del segundo semestre también de este año. Nosotros, más que una segunda etapa, vemos como una prioridad poder tener soluciones concretas para algunas situaciones que nuestro departamento está necesitando. Y en ese sentido nos vamos a reunir con el intendente y vamos a generar una instancia con ellos para poder buscar una solución lo más rápido posible para nuestro departamento.
4: Se intentará revertir esa decisión de MEVIR. Perdón, ¿cuáles son los proyectos prioritarios presentados a nivel del departamento?
3: A nivel del departamento hay muchas, pues, a ver, ¿verdad? Todas las alcaldías, nosotros tenemos la Federación de Alcaldes y desde allí surgen demandas. Ayer específicamente en la reunión habían representantes, incluso vecinos de Bañado Medina, que hicieron planteo, la alcaldesa Tupambaé, el alcalde de Fray de Muerto, estaba también de Plácido Rosas. O sea, hay diferentes realidades, todas son prioritarias, pero bueno, eso es lo que se va a tener que trabajar con el intendente y con las autoridades y la Gerencia General de MEVIR para que en el diseño de la próxima intervención que tenga MEVIR a nivel nacional, Cerro Largo está incluida para poder darle una pronta respuesta a la ciudad.
6: Compartíamos conceptos del licenciado Federico Perdomo.
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5: El intendente de Cerro Largo estima que en agosto culminaría la remodelación del ex Cinemelo.
6: Para eso, el personal municipal viene trabajando de forma permanente en la ejecución del proyecto.
5: Remodelación de plazas públicas, recalificación urbanística, obras en espacios deportivos y colocación de luminarias son los planes que se vienen llevando adelante por parte de la comuna.
6: Al respecto, el intendente Cristian Morel habló en rueda de prensa.
7: Nosotros ahora vamos a hacer una inversión de unos 3 millones de pesos para verdaderamente darle a Melo, principalmente a los chiquilines que juegan al babyfútbol, darle un estadio babyfútbol. Se lo vamos a reformar por completo a lo que hoy es la cancha sintética. Estamos trabajando en lo que es la zona de la Milcar Prieto, toda esa barriada con dinero propio de la intendencia en lo que es la bituminización. Estamos en un 75% de avance en lo que es la obra del Teatro Melo. Para mí van a ser dos teatros, ya llegaron desde Alemania las butacas que estábamos esperando. Calculamos que en el mes de agosto estaríamos inaugurando esa obra. Eso también es con dinero nuestro, va a costar 18 millones de pesos a obra. También empezamos a construir los primeros baños 24 horas de la Plaza Constitución, que serán 8, y ahí vamos a hacer la nueva oficina de turismo, y estamos terminando unos contenedores que van a ser colocados en las dos entradas a Melo como centro turístico, y también estaremos haciendo una intervención en la Plaza Independiente, donde le daremos un espacio también a la gente de cumbia, y vamos a remodelar toda la parte y tendrá un espacio la gente que los sábados de tarde le gusta bailar cumbia. Vamos a hacer una buena intervención, y cuestión de un mes y medio quiero empezar a remodelar con dinero propio también lo que es la plaza Aparicio Sarabia, que está muy muy muy venida a menos. En pocas horas vamos a prender la iluminación del barrio de la planta emisora, y invertimos algo más de 2,5 millones de pesos para que esa gente tenga iluminación, y estaremos inaugurando la iluminación de Acehuá, que también la hicimos nosotros, y estaremos inaugurando la bituminización de Toledo, que también la hicimos en conjunto con el municipio de Fraile Muerto. Y en pocas horas voy a anunciar más o menos unos entre 4 y 7 millones de pesos que vamos a aportarle a los municipios para la compra de maquinaria, y eso creo que también es una buena novedad.
6: Hasta allí conceptos del intendente Cristian Morel.
5: Los educadores uruguayos que aprobaron la prueba de docente acreditado podrán validar su título.
6: En caso de aprobarse, la Universidad Nacional de la Educación se tendrá en cuenta los resultados de esa certificación.
5: No hay una contradicción con ese derecho adquirido, aclaró el director nacional de Educación del Ministerio de Educación y Cultura.
6: Como se recordará, la prueba de docente acreditado fue instrumentada por la anterior administración del gobierno nacional.
5: El profesor Gabriel Quirici fue consultado al respecto por el Centro de Noticias, al tiempo que valoró la importancia dada en Cerro Largo a la discusión y movilización por la Universidad de la Educación.
8: Desde la ciudad de Melo, a partir de docentes, estudiantes y la comunidad, se haya convocado a una instancia muy masiva y participativa, incluso hubo una marcha, a favor de la Universidad de la Educación, que es confirmar un proceso que está ocurriendo en el Uruguay, donde diferentes partes del país entienden que este proyecto es un aporte sustantivo a tener una tercera universidad en todo el territorio nacional, que además sea pública, que dé la oportunidad de hacer profesiones docentes de calidad para mejorar la educación. Y así como en otros lados, ¿no? Yo tuve la chance por la Dirección de Educación de estar en Salto, por ejemplo, en Maldonado, también con mucha participación. Hay algo que estamos viendo que me parece que no es menor señalar que Melo ha sido el primero en donde la propia comunidad convoca a las autoridades. Hay algo que creo que es muy lindo históricamente. Están gremios, docentes, ATD, estudiantes, profesores, personas de todos los partidos políticos convocando a las autoridades para que las autoridades escuchemos cómo quieren este proceso de discusión de la ley de la UNED. Y creo que es una de las cosas lindas de la democracia también, ¿no? Porque muchas veces hay procesos de demanda, de protesta, y en este caso creo que todos, nosotros, el Ministerio, la UDELAR, su rector, el presidente del Consejo de Formación y Educación, vinimos como autoridades a escuchar, ¿no? Y a contar también cómo lo venimos trabajando en un ida y vuelta social que, bueno, yo lo decía, creo que es una noticia a nivel nacional que merece ser conocida por todos, porque estamos teniendo esto que en diferentes partes del país se convoca al gobierno, a las autoridades, para que, bueno, cumplamos con nuestro deber, que es darle cuenta a la ciudadanía de las cosas que venimos haciendo. Estimo, por lo menos acá en Melo hay una conversación pública muy valiosa, de que diferentes actores políticos y sociales también van a apoyar esto, y bueno, negociaremos cómo se construye el cogobierno, cómo se construye la UNED, con perspectivas muy buenas.
5: Irichi, en este proceso hacia la Universidad de Educación, ¿cómo quedan aquellos docentes que participaron de las pruebas convocadas por la administración anterior en materia de titulación?
8: Nosotros desde el Ministerio de Educación y Cultura hemos reconocido toda la construcción institucional anterior. Se presentaron unos 3.600 docentes, de los que aprobaron algo más de 2.000, o sea, estamos hablando de un porcentaje que no llega al 5% de los docentes. En ese caso, su prueba es reconocida y acreditada. No supone necesariamente otra carrera, ya eran maestras o profesores o educadores sociales, y lo que sí iba a ocurrir, porque también son personas tituladas, que en caso de aprobarse la UNED van a tener la oportunidad de validar su título de maestro, de profesor, de educador social, que es lo que importa, como un título universitario. No hay ninguna, contradicción entre ese derecho adquirido por algunas personas y lo que viene la UNED, sino que es un elemento complementario. Y yo mencionaba hoy que además para nosotros lo que muestra el episodio de la prueba docente acreditado es que desde diferentes caminos hay en el Uruguay un sentido de que los docentes tengan título universitario, ¿no? El camino de solamente la prueba al final no tuvo gran aceptación ni participación, pero no lo desconocemos y creemos que la UNED a la larga va a incluirlos a todos, y por tanto hay garantías suficientes para que esto sea un proceso para celebrar.
5: El director nacional de educación del MEC, profesor Gabriel Quirici.
6: El tema personas en situación de calle dejó de ser una preocupación solo del invierno, ahora es de todo el año, dijo la directora adjunta de políticas sociales del MIDES.
5: La licenciada Laura Cafaro estuvo en Melo para habilitar el nuevo refugio transitorio de calle Doctor de Herrera.
6: Según indicó, por este motivo es que el Ministerio de Desarrollo Social viene trabajando desde el inicio de esta gestión para ampliar la cobertura en todo el país.
5: En la actualidad son más de 9.000 las personas en situación de calle registradas en todo el país, dijo la jerarca, quien hizo referencia en este sentido al trabajo que viene realizando el MIDES mediante distintos planes.
9: Sí, realmente estamos muy contentas, como decía hoy, no contentas por la situación de las personas en situación de calle, que de alguna forma lo que nos obliga es a dar una respuesta cada vez más grande a nivel país para personas en situación de calle, pero sí contentas porque acá en Melo hace 13 años que hay un centro permanente, pero que tenía características más de un centro como de emergencia, en el entendido de que eran contenedores, que no tenían un un espacio común, que no tenían un comedor, digamos, común. Y acá tenemos una casa que tiene varios espacios comunes, que tiene habitaciones muy cómodas y que nos va también permitir hacer una tarea distinta, no solo por eso, sino porque también incorporamos la tarea de el rol de la coordinación, que en este lugar no existía. Y bueno, eso nos implicó un esfuerzo presupuestal, pero que en todos los centros del interior y también en Montevideo, pero fundamentalmente en el interior, cada centro tiene su coordinación, su equipo técnico y el equipo de cuidadores y cuidadoras que hacen de estos proyectos propuestas más integrales. Nosotros cuando asumimos en marzo del año pasado, las personas atendidas habían sido más de 11.000, 200 y pico en el Ministerio de Desarrollo Social, las distintas propuestas, y el año pasado nosotros tuvimos más de 13.000 personas atendiendo. En este momento de haber asumido con 5.000 y pico de cupos permanentes, o sea, personas que pernoctan todas las noches en algún dispositivo de calle, que puede ser un centro 24 horas, puede ser un centro de cuidados, un centro para mujeres con niñas, niños y adolescentes, o viviendas con apoyo. En este momento tenemos casi 9.000, o sea, eso habla de un aumento bastante importante a nivel país. Y de la mano de esto también va que hasta el año pasado había una respuesta permanente, acá en Cerro Largo todo el año, en Maldonado, en Rivera y en Paysandú. Y una vez que terminó el plan invierno el año pasado, el 31 de octubre, definimos continuar en 11 departamentos más, una propuesta 24 horas y permanente, porque entendemos que esto no es un tema del invierno únicamente, no es un tema estacional, sino que es una preocupación de todo el año, porque la persona que está en situación de calle tiene temas de salud importantes en general, y que el riesgo de vida no es solo en el invierno, sino que puede ser en cualquier momento del año, ¿no?
10: ¿Hay algún proyecto a largo plazo para poder revertir la situación de estas personas que ya están, o para prevenir de personas que posiblemente puedan llegar a estar en situación de calle?
9: El presidente de la República, junto con el ministro de Desarrollo Social, Gonzalo Sibila, presentaron la primera estrategia nacional para personas en situación de calle, que justamente lo que hace es, a partir de lo que fue el año pasado y principios de este año, instancias participativas, donde hicimos más de 40 encuentros a nivel país, armamos esta propuesta de que está plasmada en la primera estrategia nacional de calle, que lo que habla es que la estrategia de este ministerio aporta o se dirige en base a las tres B, le llamamos, ¿no? Al vínculo, a la vivienda y a lo que es la vida. La ruptura de los vínculos que tiene la persona que queda en situación de calle, ya sea los vínculos

0: tiene que ver, bueno, con la educación, con la salud, ¿no?, con el trabajo. Y otro eje central para nosotros que está plasmado en la estrategia son dos ámbitos de coordinación. Uno es la coordinación, digamos, de la emergencia, ¿no?, que está a cargo de Presidencia de la República, que es lo que estamos transitando en este momento, de la emergencia de la alerta roja. Y el otro ámbito de coordinación es un ámbito de coordinación permanente que lo lidera el Ministerio de Desarrollo Social, pero que lo integran también el Ministerio de Vivienda, el Ministerio de Trabajo, Salud Pública, ACE, las Intendencias, el Congreso de Intendentes, que para nosotros son fundamentales, la Secretaría Nacional de Deporte, la Secretaría Nacional de Drogas, porque bueno, apuntamos a que este tema es un tema tan complejo que no puede quedar únicamente ligado al Ministerio de Desarrollo Social, sino que se requieren respuestas interministeriales e interinstitucionales.
1: Pensando en las próximas semanas, ¿cómo se evalúa el plan invierno?
0: Bueno, en este momento estamos en paralelo con la alerta roja y el plan invierno. Desde el Ministerio arrancamos el plan invierno el 15 de mayo y tenemos dispositivos en todo el país que refuerzan lo ya existente, ¿no? Como les decía hoy, nosotros el año pasado terminamos el año con 16 departamentos donde teníamos una respuesta permanente frente a 5 que había anteriormente. Y en el plan invierno lo que hacemos es reforzar la propuesta y abrir en algunos lugares dispositivos adicionales a los que ya tenemos, como por ejemplo acá en Melo.
1: Hablaba la licenciada Laura Cafaro.
2: Distintos cambios en cuanto al funcionamiento tendrá el nuevo refugio transitorio de Melo.
1: El Ministerio de Desarrollo Social viene trabajando para implementar un área de cocina en el nuevo espacio de calle Doctor de Herrera.
2: Desde su apertura, el dispositivo de albergue a cargo de Mides tuvo acceso a la alimentación en el comedor Japón de Barrio Mendoza.
1: Ahora, con el traslado de la unidad, esta cobertura pasará a ser elaborada por un cocinero en el propio local.
2: Esto, conjuntamente con el trabajo de atención integral a las personas que allí asistan, son las modificaciones más relevantes que se implementarán, según recalcó la licenciada Elida Díaz, directora departamental de Mides.
3: Sí, sí, así es. Estamos haciendo la inauguración de este nuevo centro y estamos aumentando los cupos. Pasamos a tener 40 cupos acá y 20 más de contingencia por el plan invierno.
4: Va a tener un funcionamiento diferente, dada la capacidad y las características del local.
3: Sí, ese es el objetivo principal que buscamos a partir de la mudanza, generar otro tipo de respuestas más integrales que habiliten justamente el acompañamiento de distintos componentes, ¿no?, que hacen a la situación de calle. Permitirnos trabajar lo que es, el tema de la salud mental, también, tratamientos, adicciones, educación, cuestiones laborales. Entonces, justamente ese es como el objetivo principal que buscamos a partir de esta nueva infraestructura.
4: La convivencia, Elida, muy importante en estos días. Y este centro también tiene espacios para ello.
3: Sí, como verán, hoy estamos en lo que es la sala común, el comedor, que en el dispositivo anterior esto no existía. Y entendemos que justamente esto, ¿no?, esta infraestructura nos va a permitir generar estos espacios de encuentro, estos espacios de talleres, de poder abordar y trabajar distintas cuestiones que en la cotidianeidad hasta ahora no venían sucediendo.
1: ¿Qué importancia tiene para el departamento aumentar la capacidad?
3: En realidad esto está estudiado a partir de lo que fue el dispositivo del plan invierno y la atención a personas en calle del año pasado. En base a esos números, lo que fue la proyección del año pasado fue lo que la contingencia que estamos dando en este sentido. Es importante para el departamento poder contar con las plazas necesarias para poder dar respuesta, pero también es importante para la región, ¿no? Si bien venimos observando que el año pasado tuvimos un pico, este año no hemos llegado al pico, eso habla de un muy buen, calidad y cantidad de atención. Entendemos que para la región también es importante contar con más cupos disponibles, ¿no?
1: ¿Cómo se implementa el servicio de alimentación?
3: Bueno, el servicio de alimentación en este momento está en transición por una cuestión de que en la modalidad anterior los usuarios y las usuarias se acercaban al comedor que tenían más cercano, que era el comedor Japón, y el almuerzo y la cena, lo obtenían desde allí. Nosotros en realidad a partir de esta mudanza vamos a estar elaborando la alimentación acá en el centro a partir de la contratación de un recurso humano específico para eso, o sea, un cocinero. Y esto va a estar sucediendo en las próximas semanas. Así que sí, en realidad la modalidad va a cambiar, la cotidianidad de los usuarios va a cambiar, pero todo en pro de mejorar, ¿verdad?
4: ¿Hay proyectos de trabajo dentro de la misma comunidad que se pretende formar aquí?
3: Sí, sí, en realidad la situación laboral de los usuarios y las usuarias es lo principal, es por lo general la demanda más grande que hay. Y en realidad sí, tanto desde la grupalidad como por parte del equipo técnico tenemos un

0: Proyecto de ir, bueno, repasando y viendo a ver qué podemos fortalecer, ya sea en carácter de cooperativa, en carácter de monotributos, pero entendemos que hay un montón de pasos para dar previamente, ¿no? Principalmente esto, repasar cuáles son las potencialidades de cada uno y también un estudio, por lo menos breve, del mercado laboral de acá del medio.
1: La licenciada Elida Díaz, directora departamental del Ministerio de Desarrollo Social.
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2: Así cotizan las principales monedas en el mercado cambiario.
8: El real a 7.05 en la compra, 8.75 en la venta. El peso argentino sin variantes, 0.02 y 0.20. El euro cotiza 43.97 y 48.97. Y el dólar en pizarra del Grow lo hace a 38,85 y 41 pesos con 5 centésimos, compra y venta respectivamente.
9: 12:35 minutos.
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11: Ganó el vigente campeón y hoy debuta Colombia por la Copa del Mundo 2026.
8: Con 3 goles de Messi, Argentina derrotó a Argelia por 3-0 en Kansas City.
11: Francia, uno de los candidatos al título, venció a Senegal 3-1. Por idéntico marcador, Austria superó a Jordania, mientras que Noruega goleó a Irak por 4-1.
8: En esta jornada la actividad comenzará a las 14 con Portugal, República del Congo en Houston, Estados Unidos, y proseguirá a las 17 con Inglaterra, Croacia en Dallas, también en suelo estadounidense. A las 20 jugarán Ghana, Panamá en Toronto, Canadá, y a las 23 la selección Colombia, dirigida por el argentino Néstor Lorenzo, se medirá con Uzbekistán en Estadio Azteca de la Ciudad de México.
11: Se trasladan este fin de semana 33 las delegaciones de la Liga de Voleibol de Melo.
8: En la capital olivareña se desarrollará la segunda fecha del torneo interdepartamental en ambas ramas.
11: 12 son los equipos participantes. Entre ellos, uno de Caraguatá que se sumó este año.
8: El campeonato femenino es en sub-18 y el masculino se disputa en la categoría sub-21.
11: Con Mariana Sorribas, de la Liga Local, dialogamos sobre el particular.
12: Nos toca sí jugar la segunda fecha de lo que es la Liga de Voleibol de Melo. Como te decía, nos toca viajar a 33 este fin de semana, el sábado 20, la fecha se va a jugar allá, así que bueno, creo que venimos bastante bien con todo esto y a seguir apuntando a que las ligas de Melo empiecen a crecer a nivel de todos los deportes.
13: ¿Se van a ir alternando las etapas, es decir, entre Melo y 33?
12: Bueno, la realidad es que puede ser Melo, 33 y Río Branco. Este año se sumó también un equipo de Caraguatá, que como es su primer año todavía no van a poder ser sede, pero sí esperemos que para el año próximo también se puedan sumar. Así la idea es ir haciéndolo rotativo, para que no sea tan pesado para todos, ¿verdad? El tema de los costos de los viajes y todo eso. Así que bueno, este año le toca a 33, a Río Branco y a Melo.
13: ¿Cuántos equipos están participando?
12: Están participando 4 equipos masculinos y 8 femeninos.
13: ¿Cuál es el formato del campeonato?
12: El formato del campeonato, o sea, es jugar todos contra todos y bueno, es por puntos. A medida que se van jugando los partidos se va sumando puntos y ahí se va a jugar una semifinal y una final. Y bueno, terminaría, la idea es que ya para fines de octubre esté terminado el torneo de la liga.
13: ¿Categoría libre o hay algún límite de edad para las jugadoras y los jugadores?
12: Es categoría sub-18 femenino y sub-21 el masculino. Esas son las dos categorías.
13: ¿Cuál ha sido la respuesta de los deportistas tomando en cuenta estas bajísimas temperaturas que se están registrando?
12: Bueno, por suerte venimos bastante bien con eso. Hay bastante compromiso de parte de los jóvenes, que eso está muy bueno para nosotros. Y bueno, no hemos tenido mayores problemas con el tema del frío, ni de baja de deportista, ni nada de eso, por suerte. Otra cosa que te quería comentar con respecto al voleibol, que es una novedad, que es nuevo, se empezó a hacer este año, es que se está jugando con las escuelas municipales lo que es la región noreste. Se está haciendo un campeonato que es Tacuarembó, Rivera y Cerro Largo. Ya nos tocó viajar con las escuelas municipales a Tacuarembó y a Rivera, y ahora en agosto nos toca hacerse a nosotros acá en Melo, así que eso es una cosa buena también, y ahí se juega categoría sub-14, sub-16 y sub-18 en tanto masculino como femenino.
13: Mariana, acá en Melo se está utilizando únicamente para la disputa de los partidos el gimnasio de Barrio Galtieri.
12: Exacto, sí, en este momento solamente el Barrio Galtieri, como todo el mundo sabe, el gimnasio municipal no está en condiciones para hacer una disputa de este tipo, así que esperemos que ya para el año próximo poder tener el gimnasio municipal en condiciones.
8: Mariana Sorribas, de la Liga Melense de Voleibol.
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1: Seis estudiantes de UTEC recibieron un título intermedio en tecnologías de la información.
11: Se trata de aquellos que completaron los dos primeros años de la carrera, quienes acceden a la titulación como técnico superior universitario en dicha área.
1: Otros 20 estudiantes ya habían sido partícipes de una graduación similar meses atrás.
11: La carrera terciaria, que se dicta desde la sede Melo de UTEC, Tiene un excelente nivel académico, dijo su coordinadora.
1: En este marco dialogamos con la licenciada Mónica Silvestri, coordinadora de esta propuesta universitaria.
18: Va a ser una entrega de la titulación intermedia de la carrera, es una carrera de 4 años y estos estudiantes han completado la mitad de su carrera los 2 primeros años y reciben una titulación intermedia que se denomina Técnico Superior Universitario en Tecnologías de la Información.
19: ¿Cuántos estudiantes reciben este título?
18: En mañana en particular van a ser 6 estudiantes que han quedado pendientes de la entrega de este título. Son estudiantes además que están avanzados en su carrera, muchos de ellos están haciendo el anteproyecto, ¿verdad? Es el paso intermedio casi a la finalización. Entonces están trabajando, es importante destacar que están trabajando en proyectos muy interesantes de cara a su titulación final, ¿no? O sea, todavía falta un poquito, pero son estudiantes que están trabajando en 4 proyectos, 4 grupos de proyectos, de cosas reales, de problemas reales, de soluciones reales que plantea la carrera, ¿no? Entonces, por ejemplo, un proyecto, les puedo contar para que vean, también para entender un poco de qué trata esta carrera, ¿no? Un proyecto tiene que ver con una herramienta para la trazabilidad de mantenimiento de maquinarias, maquinaria industrial, ¿verdad? Ahí hay un cliente particular que ha planteado el problema y un grupo de estudiantes, de estos estudiantes, lo están llevando a cabo. Otro proyecto tiene que ver con el seguimiento de las hormigas cortadoras, ¿verdad? Mediante un sistema de control ahí que, digamos, que controla esta plaga, digamos, tiene que ver esto con el agro, con la sostenibilidad. Es un proyecto que está vinculado con la Agencia Nacional de Investigación y el posgrado de robótica de la ciudad de Rivera, también de UTEC. Después hay una plataforma de ciberseguridad, de competencias en ciberseguridad. Ustedes saben que la ciberseguridad es un tema que está presente hoy por hoy en cualquier servicio digital que se brinde, ¿verdad? Y después finalmente hay otro proyecto muy interesante que está vinculado con la Intendencia de Cerro Largo, que tiene que ver con la creación de una plataforma digital que centralice la oferta y la demanda de empleos en el departamento de Cerro Largo, ¿verdad? Entonces que conecte trabajadores, empresas y empleadores en un solo lugar. Así que como verán, son proyectos todos de base real, que atienden problemas reales y dado que eso es una de las características de los proyectos de esta carrera, ¿no?
19: En esta oportunidad se entregan 6 títulos, pero ya ha habido una entrega anterior, ¿verdad? ¿Cuántos son los estudiantes que han completado este ciclo?
18: El año pasado también tuvimos alrededor de 20 estudiantes que ya han estado recibiendo. Hay que recordar también que la carrera es una carrera flexible, digamos, las personas van avanzando también a su ritmo, por eso es que las cantidades, digamos, de titulados en cada oportunidad van variando, ¿verdad? Entonces, el estudiante tiene un grado de libertad importante en ver cómo avanza en su carrera y en consecuencia en qué momento va a obtener la titulación. La universidad realiza 2 titulaciones por año, una en el primer semestre y otra en el segundo semestre, así que seguramente en el próximo semestre de este año vamos a tener nuevos titulados de esta titulación intermedia.
19: Una carrera que se desarrolla en forma híbrida, presencial, virtual, ¿no?
18: Exactamente, es una carrera altamente virtual, pero tiene instancias, alrededor de 6 instancias presenciales por semestre, en ese entorno, un poquito más, poquito menos, en donde los estudiantes concurren justamente a la sede de Melo, una sede muy linda, de una ciudad preciosa como es Melo. Están dadas todas las condiciones para tener un buen desempeño en la carrera.
19: ¿Conformes con el nivel académico que se está logrando?
18: Sí, totalmente, porque es el nivel académico viene por los 2 lados, sin duda que por la respuesta de los estudiantes, pero también por el equipo docente de la Universidad Tecnológica, que está justamente a la altura para poder llevar adelante un proyecto, digamos, de estos proyectos que yo mencionaba, ¿verdad? Estar a la altura académicamente de poder llevarlos adelante y que los estudiantes también comprendan esta modalidad diferente, digamos, de trabajo que tiene la universidad.
1: La licenciada Mónica Silvestri, coordinadora de la carrera que tiene que ver con tecnologías de la información y que se dicta en la sede Melo de la Universidad Tecnológica.
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4: Información sobre fallecimiento. María Teresa Di Filippo Negri falleció ayer a la edad de 85 años el Melo. La extinta se domiciliaba en calle Oribe número 639. Se comunica que su cuerpo será trasladado a cremación, la cual se realizará mañana a la hora 10 en el crematorio Arachán, velatorio, en sala número 1 de la empresa, ubicada en calle Doroteo Navarrete número 816, velatorio hoy, hasta la hora 15, servicio confiado a Empresa Fúnebre Cerro Largo.
5: Resumen de noticias.
6: El plan de obra presentado por MEVIR en cuanto a proyectos para este año no contempla planes a ejecutar en Cerro Largo.
4: El director de Desarrollo Social y Económico de la Intendencia opinó que la presentación realizada ayer en 33 no colmó las expectativas.
6: Desde la comuna se intentará revertir la situación.
4: Una próxima instancia de diálogo quedó pactada entre el presidente de MEVIR y autoridades del Ejecutivo Departamental.
6: El Ministerio de Desarrollo Social amplía su cobertura para atender los diversos casos de personas en situación de calle.
4: El número de población en esta condición aumentó, según dijo el Melo, la directora de Políticas Sociales del MIDE, la licenciada Laura Cafaro.
6: La profesora Natalia Vizcaíno asumió en estas horas, en representación de Echenique, la titularidad de la banca de la Diputación por Cerro Largo.
4: La escuela número 3, Juana de Ibarburú, celebra hoy con distintas actividades el aniversario 139 de su fundación.
6: Fijaron para este sábado a las 15 en el Baldassini la final Racing Mendoza por el clausura Copa Nutra Mix de la Liga Ferrocarril.
4: Nuestra emisora y uno de sus programas son homenajeados por el Jockey Club en la reunión número 8 del Sistema Nacional Integrado.
6: La tercera se denomina aniversario de La Voz de Melo y la quinta lleva el nombre de Hora del Campo.
4: La extensa y atractiva actividad turfística se realizará este viernes 19 en el Hipódromo de Melo.
6: 12:51 minutos.
4: Hora de irnos.
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7: María Teresa Di Filippo Negri, que en paz descanse, falleció ayer a la edad de 85 años en Melo. Se domiciliaba en calle Oribe, número 639. Sus hijos José, Gabriel, Sergio y Alejandro Fagundes, sus nietos Alejandra, Guillermo, Bruno, Manuela, Josefina, Joaquín, Juan y Sara, su hermana Nidia Di Filippo, y demás familiares participan con hondo pesar dicho fallecimiento y comunican que su cuerpo será trasladado para cremación mañana a la hora 10, la cual se llevará a cabo en Crematorio Arachán, ubicado en ruta 26, kilómetro 10, velatorio hasta la hora 15 del día de hoy en sala número 1 de la empresa, ubicada en calle Navarrete 816, teléfono 4642-2932, servicio y cremación confiados a empresa fúnebre Cerro Largo. Mariana Olmedo, que en paz descanse, falleció ayer a la edad de 101 años en Aceguá. La extinta se domiciliaba en dicha localidad. Sus hijos Vilmar, Ayrton, Brum, Irma, Silma, Sandra, Mara, Magda, Regina y Julieta, nietos, bisnietos, tataranietos y demás familiares participan con hondo pesar dicho fallecimiento y comunican su sepelio ya efectuado hoy en el cementerio de Aceguá. Servicios confiados a empresa fúnebre Cerro Largo. Marina Olmedo, que en paz descanse, falleció ayer a la edad de 101 años en Aceguá. Se domiciliaba en dicha localidad. Sus hijos Vilmar, Ayrton, Brun, Irma, Silma, Sandra, Mara, Magda, Regina y Julieta, nietos, bisnietos, tataranietos y demás familiares participan con hondo pesar dicho fallecimiento y comunican su sepelio ya efectuado hoy en el cementerio de Aceguá. Servicios confiados a empresa fúnebre Cerro Largo. Agradecimiento y misa al cumplirse hoy un año de la sentida desaparición física de quien fuera en vida, Marcos Díaz. Su esposa e hija quieren agradecer por este medio a todos quienes acompañaron en tan difíciles momentos, así como también las distintas manifestaciones de pesar recibidas, como ser notas, arreglos florales y demás, e invitan para la misa que se oficiará en su memoria hoy a la hora 19 en la Iglesia Catedral. A todos el eterno agradecimiento de esposa e hija de quien fuera en vida Marcos Díaz. Servicio realizado por empresa fúnebre Cerro Largo, teléfono 4642-2704 de Melo.
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5: La señal indicará las 19 horas, 28 minutos, 0 segundos. ¡1928! Linda ciudad, Ámsterdam, ¿no? La señal indicará que esto es una señal.
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0: gusto de saludarlos. Estamos arrancando La Voz Deportiva en este miércoles, después del debut de Uruguay. Está Lorena Charquero, que nos pone en el aire. Estamos con Rodrigo Sosa. Buenas tardes, Rodrigo.
1: ¿Cómo le va? Buenas tardes. Cumpliendo con la comunidad de seguidores, estoy presente hoy aquí en los estudios.
0: Felicitaciones.
1: De La Voz de Melo. Obviamente que dije que si empatábamos, no venía.
0: Sí.
1: Pero bueno, la comunidad me ha convocado, mis seguidores, mi club de fans.
0: Sí.
1: Por eso hoy estoy junto a Ferreira. En especial vine porque Ferreira vuelve a los estudios de la radio. ¿Cómo anda, Ferreira?
2: ¿Qué tal? ¿Cómo estás, Rodri? Buenas tardes para vos, para Eduardo, para la gran audiencia de La Voz Deportiva. Es un gusto estar en este programa de mitad de semana. Bueno, parece que cuando lo estaban abollando al arquero de Arabia Saudita, había rezos de todo tipo.
1: Sosa aprendió alguna vela
2: para que no ingresen más balones. En definitiva, ahí estuvo el motivo del empate de Uruguay.
1: Bueno, 1 a 0 el domingo, ya le anticipo.
2: ¿Triunfo?
1: 1 a 0 triunfo.
3: 2 a 0.
2: Paren, que secamos el otro día, ¿no? Habíamos hablado de que veníamos en un mundial con todos los partidos con goles.
3: Sí.
2: Nos pusimos a mirar España, Cabo Verde, 0 a 0.
1: Yo me aparto de ustedes.
2: ¿No? Ah, ¿no?
1: Yo me aparto.
2: Estás agrandado hoy, ¿eh?
3: El resultado lo lleva a eso.
2: Lo ampara.
1: Bueno, está bien. Igual, decir 1 a 0 el domingo, yo después de lo que vi de Cabo Verde...
2: Firmo.
1: Es bastante riesgoso, ¿no?
2: Jugar para un 1 a 0.
1: Y sí, ganarle a Cabo Verde ya...
3: A ver,
1: es ilusionarnos.
3: Lo de Bocinha.
2: Bocinha.
3: El arquero de Cabo Verde. No ganó España por Bocinha. No ganó Uruguay por Mohamed. El arquero también, que se mandó grandes atajadas en el gol de Uruguay. Bueno, alguna iba a entrar. Pero ¿cómo se complica cuando estos partidos te hacen un gol y después jugó a defenderse a muerte Arabia Saudita, ¿no?
1: Si Argelia invocaba ayer el fuera de juego.
3: Sí.
1: ¿Eh?
2: Al minuto.
3: ¿Cómo le entras después? Por eso.
1: Los relatores que estaban en la cadena internacional, creo que hasta apagaron el micrófono ayer.
2: Sí.
1: Un rato de silencio.
3: Sí, pero ¿cómo, hablando de todo un poco de lo de ayer, cómo los argentinos, hay muchos argentinos, entre colegas y algunos que transmiten también en las redes sociales, cómo le dan a Uruguay? Hoy me pasaba un audio y un video, Michel Antoria. Cuando hizo el gol Uruguay, hablaban, pero muy, usaban palabras que generalmente no lo usamos acá nosotros, ¿no?
1: Sí, ellos no tienen filtro.
3: No quieren enfrentar a Uruguay, ¿no? Porque hablando de esa manera, de Uruguay, que es un país sudamericano, que estamos ahí compartiendo el Río de la Plata, no quieren enfrentar a Uruguay. Es uno de los equipos sudamericanos. Ayer, cuando el gol de Uruguay... Bueno, dijeron cualquier cosa. Estaban festejando que estaba perdiendo Uruguay, ¿no? Y sin embargo Uruguay empató. Y bueno, y lo de Argentina ayer, un paseo más de un gran jugador, del crack del fútbol mundial como es Messi, que tocó tres veces el balón y fueron adentro del área, fueron goles, hizo dos goles con la zurda, uno con la derecha.
1: Debió ser expulsado.
3: Y ahí está, ese otro tema, ¿no? Porque es Messi, no se lo expulsó. ¿Cómo es el tema?
1: No, yo creo, opino, ¿no? Y mirando, he mirado bastante, varios partidos de la Copa, y creo que cambió la actitud del arbitraje luego del debut. El partido debut, creo que para el arbitraje en general de la Copa, marcó un quiebre. Las tres rojas del partido inaugural, me da la impresión a mí que hubo una bajada de línea clara, contundente, del área técnica del arbitraje de FIFA, decir, bueno,
2: se nota en el juego, ¿no, Rodríguez? Sí.
1: Hay cosas para cobrar, hay cosas para sancionar, pero no podemos irnos al extremo del sudamericano, que fue el brasileño, de tres rojas en un partido.
2: Sampaio.
1: De Sampaio,
2: sí.
1: De mostrar tres rojas en un partido. Hay faltas fuertes, no se dio en el partido de Uruguay. Está esto de Messi, que le da otra polémica porque además es Messi, pero se vio en algún otro partido alguna jugada fuerte y ni amarilla.
3: Sí.
1: Me da la sensación que FIFA le hizo una bajada de línea a los árbitros luego del primer partido, donde fue histórico. Es en el primer partido inaugural de una Copa del Mundo que se dan tres expulsiones. Pasó en esta Copa y pasó en ese partido y después... no pasó en otros encuentros.
3: Y me da la sensación, Jonathan, que tampoco el VAR ha tenido mucha función. O sea, no se le ha dado mucha no se le ha llamado mucho a los árbitros. Por ejemplo, el partido de Uruguay, hubo alguna pelota, algún córner en el segundo tiempo que no se cobró, y el VAR tampoco funcionó ahí. Alguna infracción también a Canovio, que incluso después Canovio mostraba, ¿no?, cómo le quedó la pierna. Es decir, como que el VAR no está llamando mucho a los árbitros, como que está dejando jugar. Están dejando jugar.
1: Se juega.
3: ¿No?
2: Qué bueno que lo traigas a eso del primer partido y de las rojas, Rodri, porque yo no lo había notado por ese lado. Lo había notado, sí, que, bueno, miro prácticamente casi todos los partidos.
1: Usted mira todo.
2: Que, sí, ayer me acosté muy tarde.
1: Es el único de los tres.
2: Jordania, Austria.
1: Y creo que de los 3,5 millones de uruguayos que puedo decir, estoy mirando la Copa del Mundo, lo tenemos acá y el Jonathan Ferrari.
2: No, pero he notado una fluidez en el juego, y eso que está asociado a lo que vos decías de darle continuidad al juego. Pero qué bueno que lo traes, que a raíz del primer partido, ¿no? Y es prácticamente que perfectamente puede haber pasado.
1: Es un dato estadístico.
2: He visto jugadas o incluso faltas que no se han cobrado, pero no porque sea Rodrigo Sosa o Jonathan Ferreira. Se le intenta dar, creo que, fluidez al juego, y creo que puede haber tenido mucho que ver eso que decís vos del primer
3: partido. Y lo de ayer fue porque era Messi. Porque si fuera otro jugador no pasaba nada. O sea,
1: la polémica
3: se
1: le da el
3: nombre. Así, la roja, en fin, pero...
2: O si se hubiera dado al revés.
1: La polémica le da el nombre.
3: Sí, claro.
1: Me parece que hay una disposición de FIFA que es general y, bueno, toma mayor polémica por esto de...
2: Mínimo amarilla es, ¿no?
1: Messi. Sí, ni que hablar. Un suelazo de pierna completa. Sí. De pie completo.
2: Va más allá de la intencionalidad, va más allá de que por ahí Messi...
1: No llega tarde.
2: No.
1: No es que llega tarde y puntea y le pega una planchita de punta. No, no. A pie completo.
3: Sí, hijo, fue un árbitro que dijo, no, el jugador Messi va mirando la pelota.
2: Popovich en las redes.
3: Y bueno, sí. Pero sí, se dan esas jugadas.
2: Creo que el jugador se le mete adelante y cuando Messi creo que hace, le intenta sacárselo de arriba, intenta pasarlo en la carrera, es ahí que creo que cuando mete la plancha, y creo que lo que lo salva quizás a Messi es que cuando se da cuenta que toma contacto, saca el pie enseguida para atrás. Pero creo que una mínima amarilla es...
3: ¿no? Ah, y más él allá mismo de levanta esto, las manos, ¿no?
1: Más allá de esto, estamos ante un jugador magistral, ¿no?
2: Sí, claro. Sí.
1: Que la edad no le pesa... Ayer apareció en 3 momentos... apareció en 4, porque uno le anularon, y después ya el primer gol es hasta difícil entenderlo, explicarlo, porque
2: todo golazos
1: de la nada, sí. Inventa una jugada, la acomoda, pa, y el golero también muestra cierta debilidad, pero es un jugador que aparece en el primer gol, aparece en menos de 5 metros para acomodar, limpiar una pelota y hacer un golazo.
3: Yo digo, ya está todo, ¿no? Están los que están y los que no están, no están. Ahora, mirándolo de ayer, lo de Messi, yo sé que Messi es diferente al resto todo. Al resto todo fútbol, ¿no? Al resto todos jugadores. Me imaginaba a Suárez. Porque muchos le van a pegar a Darwin de que hizo poco y nada el otro día. Pero no, ¿cómo le llega la pelota? Porque en el primer tiempo Uruguay fue una cosa y en el segundo tiempo cambió radicalmente, fue otra, ¿no? Cambió y el partido fue, debió ser victoria de Uruguay. No pudo ganar porque, bueno, porque Arabia se defendió con su arquero, con la defensa. Me imaginaba a Suárez allí, en ese partido, ¿no? Es un jugador que, es verdad, la misma edad de Messi, ¿no? Claro, con la diferencia de que Messi es un crack hasta este último Mundial que se dice que va a jugar. Pero le está faltando eso. Pero aparte de todo, le falta juego también a Uruguay. Que lo encontró en el segundo tiempo, ¿no? Muchos le cayeron a Valverde, que Valverde no anda. En el segundo tiempo funcionó y casi se hizo el segundo gol. Aquel tiro que el arquero le mete la mano abajo y saca la pelota. Y pudo ser victoria de Uruguay. Pero bueno, las cosas son así. Y vamos a ver si... algunos colegas se preguntaban hoy, los que están en el Mundial... si Bielsa va a repetir el equipo que jugó en el segundo tiempo, o sea, de esos cambios que mete en el segundo tiempo. Habrá que ver qué es lo que hace el técnico, que dijo que no, él no está para la moda, ¿no? Porque le preguntaron también sobre el tema de las fotos que le han sacado.
2: Sí, hay un fuerte rechazo por parte del entrenador con respecto a cómo se está manejando el Mundial desde el punto de vista de cómo se vende, desde el punto de vista de marketing, ¿no? Quizás muy, muy en contra de las pausas de hidratación, seguramente por lo que se vende a nivel marketing.
1: La imagen de Bielsa es anti-marketing.
2: Sí, sí, sí, sí.
1: Digo, no la imagen de Bielsa en sí, la imagen que es oficial hoy.
2: El mensaje que deja está buenísimo igual.
1: No me detengo en la forma. Miraba ayer algún argentino, obvio, tienen otra cultura.
2: Y se viven de la imagen.
1: Se expresaron de una manera que no la comparto. Pero más allá de lo que es Bielsa como figura, la imagen que ofreció Bielsa oficial a la Copa del Mundo es totalmente anti-marketing, ¿no?
2: Yo creo que el mensaje que le deja a la propia FIFA está muy bueno, ¿no? Tenés dos sabores, ¿eh? Tenés dos lecturas, ¿no?
1: No sé hasta dónde. Cuando sos parte del juego...
2: Sí, sos parte de...
1: ¿No? Acá el único tipo que le dio un golpe en la mesa a la FIFA y renunció a los mayores cargos futbolísticos fue Oscar Washington Tavares. Chao. Y renunció cuando marcó discrepancias con FIFA. Después, de cierta forma, están todos involucrados en el juego y son...
2: Sos parte de la fiesta.
1: Partícipe de una movida millonaria, porque esto, obviamente, el trasfondo acá es económico. Pero bueno, Bielsa posó de forma rara para la FIFA y fue lo que generó la molestia. La forma también, ¿no? El otro día miraba en una nota que le hizo Sole Ceja, cuando llegaron a Playa del Carmen mismo, a la concentración, y claro, no gusta. Pero bueno.
2: ¿Qué harías sos ahí?
3: Pero claro, aparte de la forma, ¿sí? Pero aparte de la forma que contesta, o sea, él te contesta en un segundo una cosa que vos quizás otro entrenador te responde en 5 minutos.
1: Pero él lo, ¿no?, que hace es cumplir.
2: Era el momento,
1: hace, ¿no? No, él lo que hace es cumplir con el mandato de FIFA. De darle a la cadena internacional que tiene los derechos la entrevista.
3: Es como una obligación.
1: Chau.
3: A él.
2: Incluso, ¿no?, hay una pequeña nota post partido antes de la conferencia.
1: Sí.
2: Y eso le debe molestar enormemente también.
1: La cara estaba desencajado, sí, mal. Y la nota fue de respuestas muy breves.
2: Sí, sí.
1: Él lo que hace es cumplir. Chau. Después, obviamente, es que en su interna analizará en profundidad el partido, pero en muy pocas preguntas se explaya. Y obviamente el otro día le preguntaron por la foto. Y ya lo desacomodaron, de entrada nomás.
2: Si tengo lentes, si no tengo.
3: Claro. Y todavía que no entendía, porque le tuvieron que traducir.
1: Repítame.
3: La traducción, seguro. Exacto. Bueno, más partidos hoy. Hoy es el debut de Colombia, el otro equipo sudamericano. Hoy es el debut de Portugal.
2: Croacia-Inglaterra.
3: Sí, pero para mí el partido más importante. Sí. Para mí el partido más importante de hoy es Inglaterra-Croacia, ¿no? Por dos selecciones que indudablemente tienen figuras que seguramente se van a destacar, más allá de Cristiano Ronaldo, que va como Messi a concretar su sexto mundial, ¿no?, en la participación de hoy ante el Congo. Me parece que sería un partido fácil, pero hay que jugarlo, ¿no?, como tantos partidos que se han dado. Y hasta el momento, bueno, en la serie de donde está Alemania, justamente es la que tiene más goles, ¿no? 10.
1: El grupo más parejo es de Uruguay. Y sí, con más sorpresas.
3: Sí, con Chao. Empates. Con empates. El otro que tiene empates también es el grupo B, que donde está Canadá, ¿no?
2: Canadá.
3: Canadá, pero no, con Bosnia, Qatar y Suiza.
1: No saben lo que es una pelota de fútbol, sí, ahí en el grupo B. Les mostraron la pelota del Mundial un rato antes de jugar el otro día. Acá están dos culturas futboleras en su máxima expresión, Uruguay y España.
3: A ver, de los grupos que ya se han jugado, hoy se terminan los grupos, ¿no? La primera fecha. Ganó México en la primera fecha, el grupo A. Estaba cantado que ganaba. Corea también. Después en el grupo B, ahí es donde hay empates también, no se superaron ni Canadá, ni Bosnia, ni Qatar, ni Suiza. En el grupo de Brasil, y bueno, Brasil la tiene media complicada, ¿no? La tenía complicada con Marruecos.
1: Sí.
3: Y empató. Y bueno, y el otro es Escocia con Haití, fue la victoria de
1: Pero
3: Escocia.
1: Pero no van a tener problema para clasificar.
3: Yo creo que no.
1: El grupo más parejo es el de Uruguay.
3: Después Estados Unidos viene mejorando mundial a mundial, ¿no? Más allá de que no digo que vaya a ser campeón, pero le dio el batacazo a Paraguay y le ganó 4-1.
1: Yo creo que el nivel es el que sobresale en esta primera fecha. Hoy no creo que se den sorpresas. El que sobresale, voy por el lado de Francia. Me parece que es el que ha llenado más el ojo en reglas generales. Jugó además no contra un gran rival, pero por lo menos se enfrentó a un equipo medible. Uh-huh. Alemania. No me joda, le ganó a Curazao. ¿No? Hizo 7 goles. Sí, bárbaro. Los alemanes, unos fenómenos, siempre están en la definición de la Copa del Mundo. Medibles, lo de Francia y lo de Países Bajos. Después.
2: Sí, algo de Estados Unidos. Me gustó. Por momentos, ¿no?
3: Yo creo que sí.
1: Marruecos.
2: Marruecos sí.
1: Tuvo un buen primer tiempo, sí, y un final de partido también interesante. pero no arriesgaron demasiado, jugaron mucho a cuidar el punto con Brasil.
2: El Holanda 2, Japón 2.
1: Por eso, Países Bajos y Francia creo que en reglas generales son las dos selecciones que hasta ahora han jugado de manera más pareja. Hoy lo de Portugal, si gana o no va a ser medible.
3: No es medible. Ahora, lo de
4: el resumen, el resumen de Noruega. Qué potencia tienen, ¿eh?
1: Sí.
4: Haaland, dos goles, pero aparte por arriba y por abajo, ganando, la verdad que una, o sea, era evidente que era posible que ganara el equipo de Noruega. De todas maneras,
1: me dijo un amigo oyente, es un goleador, mi amigo nato, de la casa, ¿no? Dice, no sé cómo hizo Irak un gol, dice, me mató en la pena.
4: Sí,
2: pero aparte se da estas cosas porque han mejorado muchísimo esos países igual. Sí, pecan al momento de marcar, creo que ahí es cuando más duermen. Lo madrugan en una pelota quieta, en un juego rápido.
4: Con excepción de Estados Unidos, que le ganó 4-1, que le sacó la diferencia. Después los otros que golearon. Alemania hizo un gol y le empataron.
1: Sí.
4: Después sacó la diferencia.
2: Sí.
4: El caso de Noruega también. Hizo un gol, le empataron. Después sacó la diferencia. O sea, como que el estudio es en los primeros minutos y después los equipos que tienen...
1: respetan mucho.
4: Mayor capacidad.
2: Se ve mucho hoy en día también.
1: Se ve mucho respeto.
2: No, y digo que se ve mucho de los rivales. Con respecto a los rivales, no es tipo, más allá de que hay equipos debutantes, pero creo que ya tenés más o menos todo estudiado, ¿no?
1: Está sumamente estudiado todo. Pero, no sé, Argentina ayer, bueno, no le ganó a nadie, pero mostró un nivel alto, me parece, ¿no? Que por ejemplo España no lo mostró, que tendría que haberlo
2: sin
1: mostrado.
2: Sin deslumbrar además Argentina.
1: Pero Argentina, cuando tenés individualidad de peso, es como Brasil. Brasil no jugó para nada bien con Marruecos. Pero apareció Vinicius en 10 minutos, te empató el partido, el segundo tiempo te lo emparejó, sin ser brillante Brasil. Está muy por debajo de la media, o de lo que nos tiene acostumbrado Brasil, el histórico Brasil. Francia y Países Bajos como más parejitos y, bueno, con puntaje alto en distintos aspectos técnicos tácticos.
4: Bueno, hoy a las 2 de la tarde, en un rato, abren el grupo K, Portugal y Congo, también por el mismo grupo, pero a las 11 de la noche va a jugar Colombia, decíamos, con Uzbekistán. Y por el grupo L, también hoy a las 5 de la tarde, Inglaterra-Croacia, el partido más importante de la fecha, ¿no? Como lo estábamos hablando. Y el otro partido es el de Ghana y Panamá, el equipo de Manota Mejías.
1: Interesante partido.
4: Que ataja el Nacional.
1: Bueno, hoy Colombia.
2: Sí.
4: Sí.
1: A ver si se pone a la altura. Ayer miraba, no sé cuál era de estos comentaristas, uno ya mira tanto que...
2: Los argentinos dicen que sacó cara por Sudamérica.
1: Bueno, lo que decían, era uno de estos argentinos, dice, qué bravo es esto para los sudamericanos, porque han demostrado que no están a un nivel competitivo. Y la FIFA, que lo único que piensa es agrandar y aumentar, por algo hoy son 48 selecciones, no van a mirar a la Conmebol. Bueno, aumentamos a, no sé, 60 y pico de selecciones la próxima Copa del Mundo. Y los cupos se van a ir a otras confederaciones y no tanto a la Conmebol. Porque la Conmebol deportivamente no está mostrando una competencia de nivel, salvo con dos o tres selecciones hasta ahora, no está mostrando una competencia de nivel en la Copa del Mundo.
2: Algo que lo dijo Mbappé en algún momento de la supremacía de Europa, sobre todo sobre América, y que había causado malestar en su momento, ¿no?
1: Claro.
2: Y creo que está demostrando un poco, no sé si futbolística, no sé si físicamente, pero en la primera fecha ha dejado...
1: Lo de Paraguay el otro día fue vergonzoso.
4: Sí.
1: Y estás hablando de una selección que no clasificó mal, ¿no? Clasifica...
2: Bien, está bien dirigida.
1: Venía con un proyecto...
4: ¿Cómo le pegó Chilaver, eh?
1: Sí.
4: O sea, Chilaver... Y la ver como que se aparta de mucha gente, incluso de la FIFA también, de la Conmebol ni que hablar, y es de su país, ¿no? El presidente. Y habla mucho en contra del actual técnico argentino.
2: Alfaro.
4: De Alfaro, que es uno de los más caros, es uno de los técnicos más caros del fútbol mundial, ¿no? Está Bielsa por ahí, pero ni Scaloni está un poco más abajo. Pero bueno, la verdad que... Como siempre se dice, una cosa es jugar
3: la eliminatoria sudamericana. Y otra cosa diferente es cuando se llega al Mundial. Que ahí cambia todo. Y Uruguay, si puede repetir lo que hizo el segundo tiempo en el partido que viene contra Cabo Verde, y bueno, seguramente nos va a tener con otra confianza para ese compromiso que de ganar. Fíjense ustedes, fue empate los dos partidos. Sí. Uruguay quedó primero por los goles que hizo, recibió, pero también porque no recibió cartón amarillo y otros números ahí. Está primero. Y claro, y yo me imagino a los argentinos que pensaron o no quieren jugar contra Uruguay. Pero mucha gente dice España, Argentina-Uruguay. Porque no España con Argentina. Entonces, los argentinos están ahí en un tema, ¿no? Porque enfrentar a Uruguay es complicado y enfrentar a España es complicado.
5: Final anticipada.
6: Lo cruce que se venga puede llegar a ser complicado, independientemente de que gane 5-6-0 todos los partidos de la primera fase.
3: La tienen fácil ahora. Arrancaron bien.
1: De Uruguay me gustó que no perdió la calma, algo que le pasa comúnmente a cualquier equipo uruguayo cuando pierde o cuando no encuentra.
6: En tenencia, ¿no?
1: Tenencia. Dejó también jugar mucho a Arabia Saudita. Por momentos me faltó algún revoleo para romper líneas y

0: a cada
1: No
0: jugador.
1: puntúa.
0: No, le pusieron 5 puntos.
1: Bueno, ¿con qué argumento?
0: Y
2: Aguirre.
0: vio, sí, y vio que votación te deja ahora armar el equipo, votar.
1: Sí.
0: La votación
1: No, no,
0: en
1: no.
0: la nuca
1: No
0: se
1: se
0: la
1: puede
0: dieron.
1: evaluar
0: Pero
1: prácticamente.
0: lógico, jugó, no tocó una pelota, creo.
1: Bueno, tema Uruguay, tema.
0: Muslera, a ver. Mucha gente lo critica en el gol.
3: Sí.
0: Para mí, nada que decirle al arquero.
1: ¿Se da algo similar con Lucas Zidane en uno de los goles? Que la pelota va prácticamente al mismo lugar. A ver, Rosa, que
3: Sí,
1: fuiste arquero,
3: sí.
1: que se va medio a la pierna, ¿viste? Y ahí es cuando dan el rebote corto,
3: En el
1: creo.
3: rebote. En el
1: La
3: rebote.
1: pelota se mueve en el
3: Que fue
1: aire
3: casi
1: y va
3: parecido.
1: al mismo.
3: Casi
1: Al,
0: Ahora, la defensa no marcó a nadie, ¿no?
3: Sí,
1: Sí,
3: pero.
1: hay triple horror.
3: Pero en el gol de ayer, en ese rebote que decís,
1: Sí.
3: el rebote del arquero y nadie fue más rápido que Messi. Messi fue
1: Primero
3: más
1: largan
3: rápido
1: la
3: que
1: marca en
3: todo.
1: la pelota quieta,
0: Pero
1: ¿no?
0: el primer gol, a ver, el primer gol, el de Messi, que le pega. Nadie
3: Se
0: lo.
3: abrieron, le dejaron
0: Pero.
3: caer.
0: No, le
1: Pasá,
0: pegó
1: pasá
0: así nomás,
1: tranquilo.
0: dale, largo. Digo, para
1: Sí.
0: mí el error de Uruguay fue la marca.
1: Sí.
0: Muslera, bueno, sí. Después
1: Primero pierden en la.
0: salvó 4 o 5
3: Ah,
0: pelotas.
3: eso iba a decir. Tapó algunas también,
1: Estando 0 a
3: ¿no?
1: 0,
0: En
1: ¿no?
0: el primer tiempo, en los 10 minutos, eso que Arabia Saudita fue el dominador del juego.
1: Ajá.
0: Si no fuese por Muslera, no sé hasta dónde. Viñas
3: Sí.
0: creo que no juega más. Viñas no, Viña.
1: Viña.
0: Creo que no juega más en todo el mundial.
1: Sí, pero una salvedad, Rodri, ¿no? Viste que Sanabria cuando entró no fue atacado.
3: Ajá.
0: Sí.
1: Tema de defensas. Se proyectó muy bien y fue de lo mejor que tuvo Uruguay por el
0: Pero Viña,
1: carril.
0: cuando tuvo que proyectarse,
1: Ah,
0: no.
1: no,
0: No
1: no, le
0: estuvo.
1: costó muchísimo.
3: Capaz que hablaban algo de que Viña por el lado de estatura en comparación con el cambio que después hace en el segundo tiempo, ¿no? Por suerte se da cuenta y no lo mantiene porque muchas veces hizo Bielsa en la eliminatoria de aguantar, aguantar, aguantar y no hacer el cambio. Lo cambió.
0: Sí.
3: Se dio cuenta que por el lado izquierdo Uruguay no estaba marcando bien.
0: Y los cambios le dieron resultado.
1: Potenció hasta el propio Araujo el ingreso de
0: Sí.
1: Sanabria, ¿no?
0: Sanabria entró bien, Canovio, más allá de las faltas y los saltarín, que pasó un rato en el suelo bastante largo,
1: Dio un revulsivo.
0: dio algo ahí, ¿no? Y alentó a la gente. Pero le falta algún revoleo. No me toque ese toqueteo intrascendente, me enloquece, de a ratos me enloquece,
1: Pierde
0: pero.
1: la paciencia Sosa con
0: Y este fútbol
3: alguna
0: moderno.
3: sacudida de Valverde, como esos de fuera del área, ¿no? Que es el que intenta, por lo menos, pegarle. Y gracias al arquero de Arabia Saudita, Uruguay no ganó el partido.
0: Que
3: Está
0: juega
3: claro.
0: más o menos para que la gente tenga una comparación como que atajara en Canadia. En Uruguay, Montevideo, es arquero allá en Arabia Saudita, fue compañero de Darwin, pero bueno, juega en una liga.
1: Mucho saludo en la previa, ¿no?
0: Sí, esas cosas
1: No, eso
0: no,
1: no va con eso.
0: no.
1: Serio.
0: El short blanco, horrible. Uruguay,
1: Sí.
0: celeste y negro.
1: No
0: Chao.
1: sale de ahí.
0: No, no puede salir de ahí. Los saluditos, esto en la previa, muchas
1: Muy
0: cosas.
1: amistoso.
0: Muy amistoso. Esto es Copa del Mundo, hay que jugar para ganar. Y después faltó algún revoleo, algo ahí.
1: Que levantara la
0: En el
1: temperatura.
0: primer tiempo, cuando Uruguay no encuentra, engancha un par de pelotas largas y que la segunda pelota le generan algo a Uruguay. Si toda la vida jugó así
1: A
0: Uruguay.
1: la segunda pelota.
0: Y lógico, pero estaba muy bien cerrado Arabia. Y
1: Sí.
0: más después, bueno, después que hizo el gol, se cerró más
1: Ya era
0: todavía.
1: tipo handball la defensa, ¿no?
0: Y claro,
1: Cerrar la
0: y
1: vuelta del
0: Uruguay
1: área.
0: tocando y tocando y tocando y tocando. Pegale una a la segunda pelota.
3: 29 minutos pasan de la 1 de la tarde. Vamos a hacer la pausa. Nuestro representante
0: ¿Cuál?
3: en el 0-3, en el
0: Sí.
3: cantanto, está aquí frente a
0: Ah, no, no,
3: nosotros.
0: no, no, yo
1: No,
0: ese.
1: no, canto, no.
3: No, no cantando.
1: Acto de presencia.
3: Representante de estar
0: Yo ese
3: presente
0: tipo de
3: allí.
0: afirmaciones no me animo a hacerlas
3: Estar presente.
0: públicas.
1: Tenemos
0: Estar
1: que ir,
0: presente.
1: Sosa. ¿Nos
0: No, no,
1: acompaña un
0: no,
1: día
0: no, no.
1: junto a Quinta?
0: Entonces, me están preguntando si usted llenó el álbum.
1: Ayer compré sueltas.
0: Mire usted.
1: No queda otra, ¿no? Si no, las de la Coca-Cola.
0: Sí.
3: Bueno, escuche,
0: ¿Lo
3: Fernando.
0: llenó?
1: No, no, todavía no.
0: Ah, vamos al
1: Si...
0: mercado hoy a la tarde, ¿quiere?
1: ¿Qué hay?
0: Y cambio de figurita.
1: Mire usted.
0: Tapadita y todo se juega en el mercado allí.
1: Mire
0: Sí.
1: usted.
0: Estoy ahí ya,
1: Sí.
0: Mirá que venimos en la recta final.
1: La agenda del día es.
0: Sí, hoy sí.
1: Nada.
0: Suspendimos actividades
1: Sí,
0: para ir al
1: sí, sí,
0: mercado.
1: sí.
3: Escuche,
0: Sí.
3: Ferreira.
1: Dígame.
3: El sábado.
1: A ver, Quinta, si está por ahí.
3: El sábado, en el cantando del 03.
0: Sí.
3: ¿Sabe quién viene?
0: A
1: ¿Quién
0: ver.
1: viene? Estuvimos con Alex Estela el fin de pasado, Sosa.
3: Joana Cafferata.
1: Mire usted.
3: La maltratadora. Pausa y ya venimos.
0: ¡Ay, Dios mío!
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0: 39 minutos pasan de la 1 de la tarde. El fútbol femenino va a jugar al mediodía este fin de semana. El domingo a las 12, Olimpia Cordobés. Y a las 14:15, Arachanas con Melo Wanderers. Todo esto en el Estadio Salesiano. Y la final de la Liga Ferrocarril va en el Salesiano también.
1: También se fijaron los detalles. Bueno, partido que cobra vital importancia, dado que Racing ganó el torneo Apertura y vuelve a definir con Mendoza lo que es en este caso el título del torneo Clausura.
2: Partido corta tique, ¿no?
1: Partido corta tique, buen término, taquillero.
2: Sí, sí, sí. Sí,
1: bueno,
2: sí.
1: Se va a estar jugando en el Salesiano también a las 3 de la tarde.
0: Muy bien, y acá este tiene que haber un ganador. Si hay empate, penales, directo, ¿no? O sea, hay un ganador. Si gana Racing se termina todo y si gana Mendoza hay otro partido. Mucha gente seguramente va a ir. Me parece que el horario está bueno porque a las 3 de la tarde no va a llover. Y es un horario que no va a competir mucho con el Mundial, ¿no? A pesar de que el Mundial tiene varios compromisos y varios partidos.
1: Pero usted me dice cosas fuertes,
0: ¿no? A ver.
1: Me juega un Bosnia-Qatar.
0: Por eso.
1: Yo voy a mirar la Liga Ferrocarril.
0: Por eso le digo, a esa hora.
1: Ya le dije a Ferreira, hasta octavos de final miro solo los partidos de Uruguay.
0: Sí.
2: No empezó el Mundial para Sosa.
1: No.
0: Bueno, bien. Ahora, 30 y 40 minutos de la 1 de la tarde.
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0: Seguimos, 41 minutos pasa de la una de la tarde. De Uruguay, algo más que les haya dejado a ustedes. De ese empate, Bielsa al final en la conferencia dijo debería haber ganado Uruguay, ¿no? Que pocas veces se ve eso de Bielsa, ¿no? Y generalmente le entran a preguntar y él se entra a incomodar. Pero él, sobre todas las cosas, dijo que debió ganar Uruguay. Claro, fue, yo diría, uno de los mejores juegos el segundo tiempo, hasta de lo que pasó en la Copa, en la eliminatoria sudamericana, ¿no? Me parece que fue un segundo tiempo mejor que varios partidos de la eliminatoria sudamericana.
1: Se generaron muchas chances, que quizás a veces es lo que más escasea, ¿no? Muchos remates al arco, por algo el golero termina siendo la figura del partido. Bueno, si bien después eligieron a Valverde, pero creo que la principal figura que tuvo el encuentro y el culpable de que quizás el partido haya terminado 1-1 fue el arquero.
2: En contenciones, la estadística de la primera fecha hasta ahora la tiene el arquero, ¿no?
0: Sí.
2: Sacó 10 pelotas en el partido.
1: Y la más difícil, la última. Sí. Quedó abajo contra el palo, muy tapado está el arquero y va muy bien abajo y responde, ¿no?
2: Pero, bueno, generó Uruguay. No sé si lo pongo al nivel de algún partido de las clasificatorias, que fueron los mejores Brasil y Argentina, o al menos el que mostró un mejor volumen de juego y demás, porque también el rival le dio mucho terreno a Uruguay. Uruguay cierra con una posesión altísima, la pareja y la mantiene durante gran parte del partido.
1: Mucha gráfica está mirando usted.
2: Y no, pero muy defensivo, sí, es decir, sí. ¿Qué hizo Arabia Saudita fuera de los 10 minutos del primer tiempo?
1: Bloque bajo, bajo.
2: Y lo dejó jugar Uruguay, le dio campo, le dio pelota y lo esperó. Y obviamente, bueno, tuvo la defensa del arquero. Pero no fue un equipo que le haya generado como para decir, bueno, Uruguay hizo un gran partido, porque no solo que atacó, se defendió, tuvo que robar la pelota, en la zona media plantear un juego firme, fuerte. Arabia Saudita le dijo, tomá la pelota, yo te espero, no hago más nada.
1: Sí, sí, sí, voy a defender esto que tengo.
2: Chau, y fue lo que hizo, salvo los 10 minutos del primer tiempo, donde ahí se da un ida y vuelta, un intercambio directo, ¿no? Uruguay propuso, Arabia Saudita contrarrestó, salvo esos 10 minutos después.
1: Chao. Creo que cuando intentan agarrarte desacomodado los primeros minutos, no solo del partido, sino del campeonato también, cuanto más desacomodado puedes estar, creo, ¿no?
2: Por eso digo, me quedo con que Uruguay no se desesperó, porque es difícil jugarle a un equipo que se defiende. Y que en este caso Uruguay tenía que remontarlo, venía con el score abajo. Y en cambio Uruguay mantuvo la calma, tocó en este juego europeo, hasta que, bueno, encontró el empate.
0: Claro, y se puede encontrar con más de un partido. Puede pasar en el partido que viene con Cabo Verde, de que se entra a defender.
2: Cabo Verde le hizo eso a España.
0: Exacto, y cómo, es decir, Bielsa ya vio.
1: Ahora, ¿tendrá otra repetición Bocinha así?
2: Y bueno.
1: ¿Tendrá dos partidos así?
2: ¿Pero qué otra cosa te imaginás vos de Cabo Verde a no ser eso?
1: Y yo creo que Arabia Saudita le dejó un mensaje a Cabo Verde de cómo hacerlo, quizás, ¿no?
2: Bueno, bárbaro. Pero no me imagino, o yo al menos, capaz que el técnico Cabo Verde, Domingo,
1: después de un 4-3-3,
2: frota la lámpara.
0: Ojo.
2: Yo no me imagino otro Cabo Verde que el que vi contra España.
0: A ver, ojo, Cabo Verde, en algunas imágenes que pudimos ver acá cuando estábamos en el programa, en algún ataque pudo, fue. Es decir, en esas esporádicas posibilidades.
1: Tema que no te agarres mal parado. Si no, creo que no corres problemas, ¿no?
0: Pero
1: velocidad en el retroceso.
2: A mí me gustó el otro día Uruguay en defensa, salvo Viña, que no estuvo a la altura. Me parece que fue prolija la pareja de zagueros, fue prolija. Le cuesta un poco el juego aéreo, no tiene mucha estatura Uruguay en reglas generales.
1: La habían cabeceado tres veces antes
2: y
1: del gol,
2: si uno mira en el banco, es Núñez contra el mundo. Después es un equipo muy bajo, sí. Muy bajo.
1: Creo que por ahí argumenta un poco la inclusión de Darwin también, ¿no?
2: Pero, digo, no me imagino un Cabo Verde que salga a proponer demasiado. Lo va a esperar y bueno, rezará para que el golero esté en una buena tarde también.
0: Ahora, si Cabo Verde le empata también a Uruguay, es como un triunfo para ellos
1: empatar a España.
2: Pero a mí la preocupación no está en el rendimiento Uruguay. A mí el rendimiento Uruguay de la primera fecha no me preocupa. A mí me preocupa el empate de Cabo Verde España.
0: Bueno. Y esto es como el mundial, el último mundial donde Argentina ganó. Argentina el primer partido lo perdió. Y después fue campeón.
1: Frases armadas que tengo del fútbol. Más fácil destruir que construir, ¿no?
2: Pero,
1: o contener en este sentido sería.
2: Jugar a otra cosa, es decir, para ellos llegar a un evento de esto, lo que para nosotros es una guerra, porque cada
1: es
2: partido.
1: Una fiesta, disfrutar.
2: Ellos van a otra cosa. Por algo este entorno amistoso en la previa. El sudamericano, la Copa del Mundo, es una guerra. Va batalla. A matar o morir en cada partido, en cada pelota. Ganás o perdés.
1: No, y una virtud.
2: Pero estas selecciones que van a otra cosa, lo viven distinto.
1: Conocer muy bien sus limitaciones también es una gran virtud, no solo del cuerpo técnico y del plantel, ¿no?
0: Pero aparte, hacen un gol y lo festejan como que ganaran el Mundial.
2: Porque además las historias de cada jugador, yo el otro día miraba...
1: Las redes de Bocinha, Sosa.
2: No, me detenían el tema de los jugadores de Haití, ¿no? La selección que por ahí, bueno, por cierto vínculo con el país de Uruguay, uno por ahí sigue algo. Pero la historia de un par de jugadores de Haití, la verdad que es para destacar llegar a una Copa del Mundo. Hay uno de los zagueros, el morocho de medio de trenzas largas, que tiene casi 40 años, que está jugando por primera vez una Copa del Mundo, al igual que su selección, que nunca fue profesional, que nunca había jugado en otra liga que no sea la de su país. Ellos lo viven distinto. Es distinto la Copa del Mundo para cualquier selección. Es completamente diferente para lo que es una selección sudamericana. Acá en Sudamérica, sea Paraguay, Colombia, Venezuela, Ecuador, Bolivia o la que juegue, juegan un mundial como un hecho deportivo medular, significante. Pero esto le dan otro valor, va por otro lado el fútbol y la Copa del Mundo para ellos.
0: Y está claro que también están los equipos, las selecciones europeas, que también tienen su peso y van a eso. Así como vos decís,
2: claro,
0: las selecciones sudamericanas, las selecciones europeas, ni que hablar.
2: Las, ¿no?, tradicionales.
1: Algunas van obligadas ya.
2: Países Bajos, Inglaterra, yo qué sé. Hay selección España misma.
1: ¿Portugal lo pronunciarías?
2: Y Portugal también, porque en los últimos años ha estado arriba y a nivel de Europa también es fuerte. Pero después hay otras que van con otra a otro mundial completamente distinto. Si ganan, buenísimo.
1: A lo maturro.
2: Pero van a otro mundial, sí, a disfrutar, claro, al mundo y no a sufrirla.
1: Sí.
2: ¿Entendés? Eso es lo que yo veo de...
1: Como primera experiencia de alguna, está bien, es válido, ¿no?
2: Lógico.
1: Para ver con qué te encontrás, cómo es, cómo funciona, es como todo.
2: El empate este de Cabo Verde. Pero muchacho.
1: Feriado tendría que ser.
2: Pero lógico, va a ser un hecho histórico para el fútbol de Cabo Verde y para la oncena y los cinco jugadores que entraron y el técnico y la federación. Y
1: es historia, ¿no?
2: Y bueno, y lo lograron. Además, ante una selección que en la previa está candidateada como una de las candidatas.
1: Candidata. Ojo, ¿y qué responsabilidad tienen ahora frente a Uruguay después del partido que vienen a hacer? ¿Qué perder? No tienen nada, ¿no? Porque ya se saben que contra España era perdible, rescataron un punto. Contra Uruguay me imagino que especularán que puede llegar a ser un partido perdible también, pero ya cosecharon un punto, que por ahí especulaban que su rival podría llegar a ser Arabia, y en definitiva terminó siendo España en la primera fecha.
2: ¿Y las figuras?
0: En el tema de Cabo Verde, o sea, Arabia Saudita también, pero digo, Cabo Verde puede terminar como mejor tercero.
2: Lógico.
0: ¿No? Porque ¿qué pasa? Le empató a España. Va a jugar con Uruguay. Digamos que Uruguay le gane por 1-0, 2-0, pocos goles. El partido que tienen ellos es con Arabia Saudita.
2: Claro.
0: ¿No? Que es el último también.
2: Por eso yo recién comentábamos con Jonathan que hasta octavos no miro más la Copa. Porque hasta octavos va a ser difícil medir algunas selecciones. Alemania, si clasifica, va a jugar contra un tercero. Y el tercero puede salir de los tres primeros grupos. Del A, del B o del C. Le toca a Bosnia, Alemania. Y otra vez va a ser lo mismo.
1: Puede darle descanso a cualquier jugador o a cualquier jugador que venga cargado. Puede darle descanso perfectamente.
2: Es una copa rara. Hasta octavos va a ser difícil medir realmente un candidato.
0: Sí. Bueno, vamos a ver qué pasa. Reiteramos que hoy hay partidos también donde se destaca el debut de Colombia, de Portugal y para nosotros el gran partido que van a jugar Inglaterra y Croacia. Contacto con Juan Ramón Carrasco. ¿Qué le va dejando Juan Ramón Carrasco el debut de Uruguay y qué le va dejando ya los partidos que se han jugado por la Copa del Mundo en estos primeros encuentros. ¿Cómo te va, Juan Ramón? Bienvenido, buenas tardes a La Voz Deportiva.
3: ¿Qué tal? Buenas tardes, ¿cómo les va? ¿Todo bien?
0: Bien, bien, bien. Bueno, queriendo saber un poco tu opinión sobre el debut de Uruguay, primero, y también sobre qué te va dejando el resto de los partidos que ya se han jugado.
3: Y bueno, viste que todos los debuts no son fáciles, hablando de Uruguay, pero bueno, por suerte hicimos un segundo tiempo a la altura, no, a la altura, yo digo más, viste, por la idea del entrenador, pasa, yo le doy mucha importancia a la idea futbolística y no tanto a la individualidad, porque hoy es un fútbol muy muy físico, muy táctico, y va a sobresalir si te respalda una buena idea futbolística. Como por ejemplo, y no es novedad, lo ayer de Messi, que no es un detalle menor, porque un tipo a la edad que tiene, más allá que está despegado, lo respalda, bueno, una idea futbolística, no de ahora, sino del otro mundial, y yo digo también de la característica del fútbol argentino, ¿no? Acá nosotros, a nivel de lo local, no descubre nada, de que es un fútbol de repente anunciado, muy friccionado, y ojalá que este mundial pueda abrir esas cabezas, lo que tienen de alguna manera la posibilidad de cambiar o de hacer cambiar, y que podamos competir a nivel de equipo, a nivel de selección, y que tengamos la expectativa de poder volver a ganar una Libertadores, una Sudamericana, un Mundial, porque, bueno, de alguna manera muchos juegan como juegan en sus países. Y así es el fútbol de hoy, dinámico, físico, veloz, ¿no? Y mucha técnica. Así que bueno, volviendo a lo de Uruguay, bueno, el segundo tiempo un poco adaptándose a los cambios, a la idea del entrenador, Uruguay fue protagonista, y de no ser por el golero de Arabia, Uruguay hubiese logrado el objetivo, que eran los 3 puntos.
2: En lo que va de la primera fecha en números o resultados, la sorpresa la dio Cabo Verde. En esa línea, y por lo que dejó el partido inaugural para Cabo Verde, ¿qué te imaginás del encuentro del domingo ante Uruguay?
3: Yo pienso que la sorpresa no es tanto Cabo Verde, sino planteo. A mí me sorprende el entrenador de España, que no tenga un plan B ante esas estrategias, que vos sabés que se te van a meter 11 atrás o de mitad de su cancha, y que no tenga un plan B, ¿no? De que vos sabés que tocás por un lado, por el otro, y siempre terminás de repente dándote como contra una pared, que fue lo que le pasó a España. Si a mí me preguntan los candidatos, yo lo pongo a España y sigo poniéndolo. El tema está que vos, como entrenador, tenés que tener, y me pongo primero en la fila, porque capaz que antes yo no tenía un plan B, porque moría con los 3 puntas, moría con, de repente, con ese 10, moría de repente con el famoso tiki-tiki. Hay veces que eso en un antes es una cosa, tenés el durante, y en ese durante vos tenés que tener el ejercicio no solo mental sino práctico para contrarrestar cuando el rival te juega de una manera y vos no podés entrarlo o vencerlo. Y vos me decís, y bueno, pero acá me voy a poner yo, no voy a poner a otro, ¿no? ¿Qué haría Juan Ramón Carrasco? Bueno, Juan Ramón Carrasco haría ante Cabo Verde, por decirte, ustedes me pusieron como ejemplo, y bueno, no voy a entrarles con el fútbol por abajo, o con el famoso tiki-tiki, sino que pondría, no sé si los tiene España, pondría dos torres ahí cerca del arco, en el área chica o así, lo va a ir rondando, y después haría juegos por los costados, levantaría la pelota, que seguramente en uno de esos centros, no centros llovidos, no centros frontales, y seguramente voy a ganar. Y cabezazo cerca del arco va a terminar el gol, si lo hay en un córner, están casi todos metidos dentro del área. Imagínate si tenés un juego que lo tiene España, y levantando la pelota, seguramente tenés la posibilidad del gol. También tendría que tener un jugador habilidoso cerca del área para que me genere faltas. Tendría algún pateador de tiro libre, tendría pateadores de afuera del área, de alguna manera para contrarrestar y no de repente estar 90 y pico minutos, que era más de lo mismo, ¿no? Era atacar y atacar y atacar, ya sin son ni son, y terminar un partido que no le hizo daño para nada Cabo Verde, ¿no? Eso hablando de ese partido puntual. Y después, bueno, lo que yo le decía, ¿no? Me ha gustado muchísimo Estados Unidos, que no es casualidad, ya no a nosotros nos había un baile bárbaro, ¿no? Con la diferencia de repente que el otro día era, yo ponía el ejemplo, no sé si alguno de ustedes vieron el mundial, donde creo que fue en el 74, Uruguay prácticamente no tocaba la pelota con la naranja mecánica aquella de Holanda, después el partido que contra Dinamarca, ya más cercano, hablando de diferencia futbolística, de hablando de este mundial, ¿no? Así que bueno, no sé, algo más que me quiera preguntar, con mucho gusto. Capaz que de repente por ahí yo me voy un poco, pero a veces me gusta, de repente soy muy espontáneo, y con respecto a este mundial les voy dando de alguna manera punta para que ustedes también desarrollen, ¿no?
1: ¿Qué tal, Juan? ¿Cómo estás? Jonathan Ferreira te saluda. Con respecto a lo que fue el debut de Uruguay, ya viendo un poco con el diario del lunes, quizás Bielsa se equivocó en los nombres de la inclusión del equipo titular, o lo sorprendió, crees, que Arabia Saudita en el comienzo del partido, teniendo en cuenta los dos tiempos totalmente distintos.
3: Bueno, yo creo que podía esperarse, sí, porque una cosa, lo que siempre digo, vos físicamente podés trabajar, podés hacer 50 piques, 100 piques, 40 vueltas alrededor de la cancha, hacer ejercicios con pelota, o hacer los tácticos, viste, con tus compañeros, pero nunca va a ser lo mismo, nunca va a ser lo mismo que la competencia. Y yo creo que por ahí dimos, ok, Google, apagar despertador. Disculpe que tenía el Google, viste, para que me despertara, viste, porque como vengo del gimnasio voy muy temprano, después vengo, viste, y me tiro un rato a descansar y... ¿Escucharon ahí?
1: Sí, sí.
3: ¿Será que le voy a apagar?
1: Gran okay, asistente.
3: Google, apagar despertador.
2: Bien. Hay que acortar ahí, la tarde, JR.
3: Ahí. Esto es televisión en vivo, radio en vivo. Ahí se apagó. Porque si no te sigue, viste, te sigue el Google, te sigue poniendo la alarma, ¿no? Bueno, y te decía con respecto a lo de Uruguay, viste, por Darwin Núñez, ¿no? Te rompió los ojos que yo no sé si ya en el calentamiento ya estaba ahogado, que no salió de ese ahogo, porque es extraño de repente ver a Darwin, ustedes todos conocemos la característica de él, que pica para un lado, para el otro, es tremendo, y sin embargo, viste que no estuvo a la altura. Eso fue un gran déficit, y por ahí de repente se pagó caro la influencia ofensiva, ¿no? Porque Viña estuvo a la altura, y el otro que teníamos la expectativa era con Darwin, y prácticamente ese partido jugamos con 10. Y después lo que te decía, siempre los inicios son, viste, son trabados, hay que soltarse, y ya después con la inclusión de repente de jugadores de repente que entran también un poco con aquello de que cuando el equipo está perdiendo y vos entras a hacer solución, como que entras con ese plus, y ese plus lo demostraron, y Uruguay fue mucho más que Arabia.
0: Bien, Juan, nos hubiese gustado tener un poquito más de tiempo, ¿no? Se nos está terminando el programa, y bueno, el gimnasio nos impidió tener más tiempo contigo, ¿no? ¿Es así?
3: Sí, porque, bueno, no va a faltar oportunidad, yo trato siempre de corresponder al interior, porque soy del interior, me siento del interior, y si estoy dispuesto para la emisora de acá, no te voy a decir que no estoy siempre, porque como yo les digo a veces, viste, cuando te quieren hacer ir a la radio, al programa, yo les digo, no sean malos, lleven a los que recién empieza, uno ya tiene una trayectoria, comerse el tránsito de acá en Montevideo, irse de repente hasta el centro, yo vivo acá en Carrasco, viste, y la verdad, viste, te da pereza, viste, porque no hay cosa que te saque la motivación el tránsito acá en Montevideo. Entonces, trato, viste, de que me hagan notas por Zoom o por radio, pero bueno, acá en esta oportunidad era fácil por ahí decirle que de repente que no podía, pero quería de alguna manera corresponderle. Así que le mando un buen programa, y bueno, y cuando quieran, con mucho gusto, y hablamos de todo lo que les gusta, y me imagino que la expectativa del Mundial genera mucha expectativa, por supuesto.
2: ¿Lo llamaron a Carrasco de Cerro Largo Fútbol Club?
3: ¿Y por qué me preguntás?
2: No, porque salió públicamente hace unos días algún colega de Montevideo de que existía posibilidad de que JR se vinculara a la institución para dirigir el equipo de primera.
3: Oficialmente no. Así que bueno, te mando un abrazo.
0: Bueno, bien. Gracias, Juan Ramón.
3: Vamos arriba.
0: Ahí está. Programa. Bien. Juan Ramón Carrasco. Quedó
2: en la pausa. Oficialmente no, dijo.
0: Quedó en la pausa, pero bueno.
1: Lo desacomodó un poco con la pregunta.
2: Versión de prensa, ¿no?
1: La del final fue cruda, ¿no? Sí, déjame mandar un saludo al maestro Gonzalo Sánchez, que está en la escuela siguiendo La Voz Deportiva. También para Nacho Lago, que está del otro lado. El abrazo grande para todos ellos.
0: Estamos en el final, ya nos estamos pasando de tiempo.
2: Por la revancha, el sábado.
0: Volvemos el sábado, hora de irnos.
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1: Así es, miércoles para el recuerdo aquí en La Voz con Vos. ¿Qué tal? Las buenas tardes para todos. La bienvenida. 14:10 minutos. Comenzando la tarde musical, comenzando La Voz con Vos en este ombligo de la semana. Con una jornada que se presenta espectacular afuera. Afuera al sol está una maravilla, 15 grados. Cielo claro, el sol, sí, algunas nubes, claro. El pronóstico de Inumet no se los voy a contar. Está con problemas la página de Inumet. Venía muy bien, ¿eh? Pero sí les puedo contar qué dicen los nórdicos. Sí, que no me fallan, los nórdicos son muy buenos, ¿eh? Bueno, jornada que va a continuar así, soleada. Con el descenso en la temperatura en las próximas horas. Descenso en la temperatura para estas próximas horas, evidentemente. 5 grados por ahí, un poco menos para la próxima madrugada. Jueves 18 de junio, la previa del cumple, ¿no? De Gervasio. Tenemos un jueves 18 con cielo nuboso en las primeras horas. Algo nuboso, pero con sol, claro que sí. Temperaturas que estarán en los 16 grados la máxima mañana, 5 la mínima. Y el viernes, ay, va a estar medio inestable el cumpleaños. Inestable en la madrugada. Y después un viernes bastante nuboso, cielo cubierto, frío. Ojo, hay que cuidarse. Va a estar fresquito y para mejor con el cielo gris. Para el fin de semana, un lindo fin de semana. Claro que sí, con sol, algo nuboso. Bueno, ¿cómo están ustedes? A ver si ya han llegado un montón de mensajes, hay comunicación. Pero ¿qué dicen? ¿Qué cuentan? Acá comenzando con ese recuerdo del 83, por ahí. Para este cantante británico, Rod Stewart. Este Baby Jane. A comunicarse 099-788-768. ¿No pudiste agendar? Bueno, entra en Facebook. Busca la página del programa La Voz con Vos. También nos comunicamos por ahí. Pero ahí también tenés para copiar y agendar el número del programa. Así hemos comenzado y así continuamos. Bienvenidos.

0: clásico para Guilherme Arantes. Clásico para la música de Brasil, Jay Adjarmi. No se olviden, no se olviden de la votación, que hoy es miércoles, que quiero saber. Este viernes, ¿qué hacemos? Un 3x1 de Juan Gabriel, un 3x1 de Alejandro Fernández. ¿Cuál de ellos? Al momento Juan Gabriel, ¿eh? Juan Gabriel va adelante. Bueno, mira que es miércoles, sí, es el ombligo de la semana. 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Bueno, ¿quiénes están por allí? ¿Quiénes están? Buenas tardes, Lore. Yo voto por Juan Gabriel. Soy Andrea de la Cañada de Sarandí. Sigue adelante, Juan Gabriel. Sigue adelante. La barra que está por Montevideo, la barra que está por Canelones, ¿por dónde más están? Estamos ahí frente a la Plaza Independencia hoy, concentradísimos con los doctores Sam y Simón. Estamos por Positos también, como todos los miércoles trabajando en esa zona, el amigo Marco. ¿Dónde más estamos? Estamos en Barrio Arpí, está Sirla y allí del otro lado. ¿Cómo es la zona tuya, Elida? Ay, qué horrible, ahí, tu zona en Montevideo. No sé cómo se llama tu zona, me olvido. Es que son machetes ahí, ¿eh? Elida que dice, tomamos mate al sol hoy, realmente hermosa la mañana. Lo otro del delirio de los 5 minutos. Ay, sí, era necesario, sí, a último momento, como siempre. Y me río, claro, y sí, ¿qué voy a hacer? Después yo tengo que retrasarme 5 más, ¿viste? Hoy cumple 83 años Barry Manilow. ¿Se podrá escuchar Mendy? ¿Capaz? Claro que sí, lo vamos a escuchar ahora, así que aprontate, aprontate vos, aprontate Ramón. Muchos dijeron que no se veía helada hoy, que no hubo tanta helada. Sí, acá me mandaron fotos de la helada, por lo menos allí por Chacra El Refugio. ¿Quién más me habló de la helada? ¿Será que el amigo Luis Arrua me habló de la helada también o no?
1: Buenas tardes, Lorena. ¿Cómo ha pasado? ¿Todo bien? Por acá todo bien. Un día muy bueno. La verdad, helada grande, pero muy buen día. Así que bueno, andamos acá, activando con la cosa. ¿Todo bien por ahí? Bueno, una
0: buenas.
1: Abrazo, Lorena. Vamos arriba. Pase un saludo ahí para la barra de Melo. La barra de Tupambae, la barra de Maldonado, Lorena. Vamos arriba.
0: Todas las barras ahí, que conocen al amigo Arruba, así que... Pará, tengo más mensajes, sí, claro, al 099-788-768, 14, 22 minutos.
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0: Bueno, año 1979, para esta canción que quiere escuchar Elida y Ramón. 83 años estaría cumpliendo hoy Barry Manilow. Este cantante, arreglista, productor estadounidense.

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1: La música en la tarde, la comunicación, miércoles, los recuerdos. Bueno, sí, después de escuchar el solicitado, Barry Manilow, ahí estaba desde Brasil, Daniela Mercury, un canto da cidade. 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

A ver, ¿quiénes más están ahí a la escucha? ¿Quién más? ¿Sabes? Me fueron quedando mensajes para atrás. Brilla el sol por la picada, picada de Suárez. Dice, amiga, que tengas buen programa, si podés pasarme algo de Maná. Trabajando está por allí Laila. Un beso grandote, Laila. Una foto espectacular, porque fíjate vos que en horas de donde aún estaba la helada, el programa no estaba al aire, pero este oyente ahí de la zona de Poblado La Chilca hizo en donde estaba la helada, escribió la voz con voz ahí sobre un pique o algo así encima de la helada. Buenas tardes para todos, con 15 grados, cielo despejado por Poblado La Chilca, excelente tarde, dice Luis Freire. Muchas gracias y gracias por ese detalle. Tan tempranito, viste, estaban pensando en el programa. Así son los oyentes. Buenas tardes, Lore, hermosa tarde, muy lindos temas, saludos, dice Gerli, saludos, amigo. Allí estaba prontita para escuchar, ya está, la escucha. Maribel, desde Amarillo, linda tarde. Gracias, Maribel, igual para vos.

También el saludo para el amigo Coco Torres. Dice que como todas las santas tardes está a la escucha de La Voz con Vos. Infaltable. ¿Qué tenemos por acá? ¿Naranjas o tangerinas? Está por comer al sol. Escuchando el programa, pasame algo de Iracundo. Que ya tiene una lista en la heladera de todos los temas que no le he pasado, pobre Francisco. Bueno, anda pelando ahí una tangerina. Anda al sol con la espica o la Sony, no sé. O con el celular. Dale, porque ahí vienen los Iracundos.

no, no llegó todavía el mensaje, pero aprovechamos a saludar con este tema que quería escuchar Francisco. Ya saludamos a la amiga de la Mara, José, a toda la barra, a todos los que los conocen.

0: cosa de estar durmiendo, que no había pasado mensaje ayer. Está ahí a la escucha, sí, cómo no. A ver, ¿por dónde estamos arreglando acá? Buenas tardes, joven Lorena. ¿Pasó bien? Sí. Estamos por camino Berachí, al palo con el trabajo y a full con la radio. Un abrazo a este Carlos. Otro. Ya 38 minutos. 38 que pasan de las 14.
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0: Bueno, el saludo para Laila, que quería escuchar algo de Maná. ¿Seguimos con la votación o no? No se me olviden. ¿El 3x1 de quién vamos a hacer el viernes? ¿De Juan Gabriel o de Alejandro Fernández?

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Rodríguez, el Puma, Boca, Dulce Boca. 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Vamos a la pausa. Te recuerdo, para Caramitaggi, este es Morango Tu Nordesti. Ya vuelvo.

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4: Bueno, vamos con todo, ¿eh? Dos cimientos van acá y dos acá.

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Bueno, cuando esta canción fue editada, lógicamente yo no era nacida. Acá Victoria Montejo menos todavía, que no, no es más joven que yo, Victoria, pero está. Año 1971, uno de los tantos clásicos, ¿no? Temazo, sí, y la voz inconfundible para Joan Manuel Serrat y este Mediterráneo. Cada vez que lo escucho, Joan Manuel, recuerdo los discos de vinilo en mi casa, muchos discos de Joan Manuel, entre tantos discos de vinilo, ¿no?

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1: Ya tengo otra sugerencia. La verdad que lindo cruce. Lindo cruce sería para un 3x1. Para un próximo 3x1 lo agendamos. Serrat Perales. Perales Serrat. Pero ahora estamos con, me olvidé, Juan Gabriel y Alejandro Fernández. Que por el momento va Juan Gabriel. Adelante, los votos.
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1: 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Una foto que me mandó Victoria da Costa, su tocaya, allí de la tienda. 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

0: Los minutos finales de La Voz con Vos. Bueno, por allí el recuerdo para Los Piojos, El Farolito. Saludos para Elena Ceballos, que como siempre sí está a la escucha. Me regaló dos cartelitos hoy que dice, uno de ellos dice: ¿qué es el amor? Le preguntó una niña de 5 años a su hermano mayor. Y él le respondió: el amor es cuando tú me robás cada día mi trozo de chocolate del almuerzo y yo, aún así, sigo dejándolo en el mismo sitio para ti todos los días. Ay, qué bonito. El otro cartelito dice: tengo un día, si lo sé aprovechar, tengo un tesoro. Una frase de Gabriela Mistral. Gracias, Elena. Beso. Dice este mensaje: saludos, maestra. Yo voto por el legendario Juan Gabriel. En los 80 yo lo escuchaba cantando él. Noa, Noa, hay otros grandes éxitos. Voto por Juan Gabriel, dice Oscar López. Muy bien.
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1: Bueno, recordando, ¿no?, a este gran dúo argentino. Y con esta canción muy emblemática para ellos. Bueno, aquí llegaba un mensaje que me decía: Lore, nunca pasás algo de Pimpinela. Tiene razón. Y no me solicitan, además. Viste que hay tanta música, ¿no?, para poder recordar y demás.
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1: día. Bueno, esta canción emblemática de los Pimpinela,
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1: canción compuesta por ellos, por Lucía y Joaquín Galán, lanzada en el año 1982. Esas canciones que logró revolucionar, ¿no?, la música en español. Ahí donde combinan diferentes géneros, música, pop y demás. Vete y pega la vuelta. Olvídame y pega la vuelta. De cualquiera de esas dos maneras, la canción es conocida y solicitada. De esos dúos que, bueno, cuando teníamos a un compañero todavía aquí presente con nosotros, llegaba a poner un tema de Pimpinela al aire, venía corriendo y me cortaba la radio. No los podía escuchar. Mauro, se pasaba, ¿no? Bueno, le mandamos el saludo acá a Isabel. Isabel allí del Estero de Chaco, que va a votar, ¿no?, a Juan Gabriel. 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

¿Qué tal, amigas, amigos de La Voz de Melo? Muy, pero muy buenas tardes para todos ustedes. Un gusto enorme estar nuevamente compartiendo lo mejor de la movida tropical. Claro que sí, aquí en la tarde de la radio, junto a lo mejor de lo mejor. Y qué comienzo para el señor Lucas Hugo con su interpretación de este gran éxito de Ricky Martin, Juego de Noche, Nieve de Día. Así estamos marcando el comienzo de otra edición, de otro encuentro más en la tarde de la radio con lo mejor de la movida tropical. Onda bien romántica para el señor Matías Valdés y Uriel Lozano.

0: Ahí los tenés, a Matías Valdés y Uriel Lozano en la tarde de La Voz de los éxitos de la movida tropical en este otoño 2026, últimos días de este otoño 2026. A toda movida tropical en la tarde de La Voz de Melo, compartiendo como siempre lo mejor. Vamos con más, claro que sí, lo más reciente, otro de los tantos temas que ha grabado el señor Nico Conca en la tarde de la radio.
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Ahí lo tenés a Nico Conca en la tarde de La Voz de Melo, apasionado por ti. Tema que grabó junto a Chacho Ramos en Calypso hace mucho tiempo, reversionando canciones. El señor Nico Conca en la tarde de La Voz de Melo. 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La música sigue, la tarde de La Voz de Melo, ella Miriam Britos y Soy Tu Sol.

Ahí lo tenés, soy tu Sol y Miriam Britos en la tarde de La Voz de Melo, con los grandes éxitos, grandes clásicos que tienen bastante tiempo. Los volvió a reversionar junto a Soy tu Sol, A Toda Movida. Y hablando de Miriam Britos, escuchémoslo a él. Es el hijo de Miriam Britos, Ramiro Britos, en la tarde de La Voz de Melo.

Ahí lo tenés a Rami Britos en la tarde de La Voz Temelo, los grandes éxitos de la movida tropical con todo, con todo. El saludo y un comunicadito para el grupo Amazonas, claro que sí, Amazonas, que nos envió este Vitorina hoy. El grupo Amazonas es un grupo de hockey melo, Amazonas Hockey Melo. Es un equipo de hockey femenino para mayores de 30 años, creado en 2025, dice, y en constante crecimiento. Y dice así: si tenés más de 30 años y ganas de aprender y hacer amigas y disfrutar del deporte, te invitamos a sumarte. No importa si nunca jugaste hockey, te esperamos, dice. También convocamos a empresas, comercios que quieran acompañar nuestro proyecto como sponsor y ser parte del crecimiento del hockey femenino en Melo. No te olvides que el próximo 18 de julio realizaremos nuestro primer campeonato de hockey en Melo. Así que este comunicadito que nos envió Vitorina, Amazonas Hockey Melo, creciendo juntas dentro y fuera de la cancha. Me había pasado también por ahí, tenemos por ahí para pasarle cómo hacer el Instagram. Está el Instagram de Amazonas Hockey y también nos pasó un número de teléfono, por si quieren, lo vamos a reiterar. Se pueden comunicar con el 098-841-116. Así que este mensaje es para todas las damas mayores de 30 años. Bueno, 098-841-116. Con la capitana del equipo, Josefa Guerra. Bueno, 098-841-116. Lo vamos a reiterar, que es un mensaje y con mucho gusto lo estamos pasando, para damas mayores de 30 años. La música sigue la tarde de La Voz de Melo, compartiendo como siempre lo mejor de lo mejor en esta temporada otoño 2026.

La música en la tarde de La Voz de Melo, ahí lo tenés, el canario Facu Sánchez en la tarde de la radio, compartiendo como siempre lo mejor de lo mejor. 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Inglaterra juega a las 5, ¡guau, qué bueno! Y ayer Messi, si hubiese hecho, si aquel Fau lo hubiese hecho un jugador uruguayo, lo habían echado, pero como era Messi, pero anduvo volando igual, estamos ante el mejor jugador del mundo, sin duda alguna, ¿eh? No lo corría nadie, no lo agarraban, pero volaba Messi ayer con todo, ¿eh? La verdad que se lo merece, ¿eh? Así que con todo, ¿eh? 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El saludo para toda esa barra de Carnes Don Teo que siempre están por ahí, compartiendo la buena música y con la muy buena atención. A toda música, la tarde de La Voz de Melo estuvo junto a nosotros el fin de semana. Ayer compartíamos la música el lunes compartíamos la música de Mariano Barbosa, Alex Estela, y él también estuvo junto a nosotros el fin de semana allí en Millennium. Cerró a toda plena, como no podía ser de otra manera. Aquí está el señor Mariano Bermúdez.

0: Ahí lo tenés al señor Mariano Bermúdez, 100% en vivo el sábado pasado con toda la banda, realmente espectacular. Un show espectacular de Mariano Bermúdez que estuvo junto a nosotros allí en Millennium Mega Eventos. 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La música sigue, la tarde de La Voz de Melo, Los Impactos Tropicales. Esta fue, creo que, la última aparición pública de desaparecido físicamente y bien recordado, presentando precisamente un gran presentador de la República Argentina, presentando a Los Charros junto a Flor de Cumbia. Bueno, lo recordamos en su presentación y aquí Los Charros con Flor de Cumbia en la tarde de La Voz de Melo, La Tota Santillán, claro que sí. Esto fue en el mes de abril 2024, lo falleció allá por octubre, noviembre, si mal no recuerdo, del 2024. Lo recordamos presentando a Los Charros, sus últimas apariciones públicas en la movida tropical. La mayoría de los artistas argentinos le deben mucho a este hombre, que fue uno de los pioneros antes de Pasión, antes de todo eso. Bueno, él fue el pionero en la música tropical de la República Argentina.
1: Presentar este FT con ustedes, Los Charros, Flor de Cumbia, Amores.

Ahí lo tenías, a la Tota Santillán. Tuvimos el gusto de conocer a la Tota Santillán en los festivales del Este, en Punta del Este. Tuvimos el gusto de conocerlo, este gran presentador de la movida tropical argentina, tanto en Pasión como en diferentes programas de canales privados de la República Argentina. Y bueno, allí en sus últimas apariciones públicas, sonando a la tarde de La Voz de Mero. A toda movida nos preparamos para el 4 de julio, anda preparándote para el 4 de julio, ya en cualquier momentito Fernando me va a pasar dónde se consiguen las entradas para esa gran fiesta del 4 y 5 de julio en Centurión. Ya sabemos que es una entrada, si mal no recuerdo, por 300 o dos entradas por 500, una entrada por 300 o dos entradas por 500 pesos, lógicamente se van a conseguir así en Centurión mismo y algún local que Fernando destine aquí en la ciudad de Melo. A toda música seguimos disfrutando de este Super Otoño 2026. 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A toda música, a toda movida tropical del nuevo disco de ¿Qué Personajes? Sonando en la tarde de la radio.

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Ahí la tenés, Ana Paula Blanco, desde Salto, en la tarde de La Voz de Melo, con toda la movida trovía. Un saludo para Emiliano y Miriam, que están preparando una cazuela para este viernes, para este próximo viernes, así en Castellanos Casi Muñoz. 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A toda música, nos vamos a ir a la recorrida comercial. ¿Cómo viene el Mundial? ¿Cómo viene el Mundial? ¿Quién iba a imaginar? Hoy estuvimos mirando el primer tiempo y los muy buenos relatores colombianos, la transmisión de Telemundo, de la cadena Caracol, estoy viendo el Mundial por ahí, decían que el Congo no vas a perder por muchos goles porque tiene posibilidades de clasificar tercero. No. 1-1, Portugal y República del Congo. ¿Quién se lo iba a imaginar, Muy bien, nos vamos a ir a la recorrida comercial de nuestra emisora y volvemos enseguida y lo hacemos con La Decana.

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0: La música en la tarde de La Voz de Melo, ahí los tenés, los chicos de La 11, en la tarde de la radio, compartiendo lo mejor de la movida tropical aquí, Los Impactos Tropicales, otoño 2026, con todo. El amigo Beber, Jerónimo Sosa Correa, no debe demorar en llamar porque tiene tremenda feria mañana a partir de la hora 18. Atenti, atenti, que según lo que me decía Ever, en el día de ayer está bien surtida la feria de mañana con muchísimos lanares, vacunos, aves, frutas y verduras. Bueno, todo lo que tiene que ver con la granja. Mañana, tremenda feria en Granja Boulevard con el amigo Ever Jerónimo Sosa Correa, con todo, que ya lo tenemos por ahí. A ver, Ever, si me está escuchando. Buenas tardes.
1: Buenas tardes, amigo Gustavo Neri.
0: ¿Cómo está el señor?
1: Bien, excelente, como siempre, contento, mi amigo, contento.
0: Y bueno, y preparando la feria de mañana, Ever.
1: Sí, ya está todo preparado para mañana, Gustavo, la mega feria, como dijo usted. Tenemos de todo, tenemos muy buenos cachorros, tenemos chanchos grandes, tenemos muy buenos jamón del medio, diría yo, capones y borregos, hay más de 70 capones y borregos, le aviso a la gente que está precisando la nariz, bueno, en Granja Boulevard, allí están mañana. ¿Mire? Capones y borregos muy buenos. También tengo un lote de terneros y novillitos, muy lindos también están. Así que mañana a la hora 18, Gustavo, vamos a invitarlos temprano mañana a la hora 18, porque hay muchas cosas, aparte por los fríos, por todas esas cosas, ¿verdad, Gustavo?
0: No le dio para poner aire acondicionado a la feria ahí.
1: No, pero creo que a partir de la feria de mañana vamos a poner aire acondicionado, porque el oso que te hacía Maroña,
0: sí,
1: me dijo que me iban a mandar un aire acondicionado.
0: La barra de Melo que está en Maroña, está bueno eso porque siempre están en sintonía de La Voz de Melo, Ever.
1: ¿Usted no vio, ya nos escribió el oso?
0: Sí, sí, toda la barra, toda esa barra de Melo que está laburando en Maroña allá. Toda la gente de Melo que está laburando por diferentes lugares, a veces no se comunican, pero sabemos que hay mucha gente de Melo en diferentes lugares, no solo de nuestro país, sino de fuera del país, que siempre están en sintonía de La Voz de Melo.
1: Es verdad, Gustavo. Un abrazo grande para ellos allá, para Maroña y para todos. Quedamos en eso, Gustavo. Así que estamos con toda la potencia mañana en Granja Boulevard. Los borregos, los capones, los terneros y los novillitos, a todo mañana en Granja Boulevard. Otra cosa que me olvidé decirle,
0: sí.
1: Remata Matías Rosasco y Robinson Acuña.
0: Los dos dos rematadores por falta de uno.
1: Dos por falta de uno, y Leo que si se anima mañana arranca también.
0: Claro, tiene que darle el segurí, tiene que arrancar. En algún momento tiene que arrancar el amigo.
1: Va a ser buen rematador el segurí, pero no quiere, está duro.
0: Es medio tímido.
1: No sé si es tímido. No, y muchacho, esta gente moderna no le gusta trabajar mucho.
0: En eso tiene razón. Bueno, le mando un abrazo grande, Ever.
1: Está recibiendo consignaciones, ¿no? Está recibiendo consignaciones.
0: Claro, o sea, el hombre trabaja a su estilo, pero trabaja a su estilo.
1: No. Él trabaja, sí, vive de esto, el hombre trabaja, sí, como no.
0: Claro, o sea, hay una diferencia ahí que el hombre tendrá sus motivos y sus razones. Usted pasa frío con los remates de Granja Boulevard, pero el tipo hace feria sentado en la casa al lado de la estufa. Está la ventaja, esa es la ventaja. Bueno, le mando un abrazo, Ever, mañana estamos en comunicación.
1: Gustavo, otro grande, que pasen bien, gracias.
0: Muy bien, ahí lo tenían a Ever Jerónimo Sosa Correa, 091-004771. Muy buena feria mañana allí en Granja Boulevard. Más música en la tarde de la radio.

Ahí lo tenés a los chicos de la Tela M y Ráfaga en la tarde de la Voz de Melo. Ya se viene Andrés Díez con Voces de Latinoamérica. Nosotros nos estamos despidiendo hasta el día de mañana a las 15:30, cerrando con el señor Carlos Chacho Ramos nuestra edición del día de hoy. Los esperamos mañana para seguir compartiendo lo mejor de la movida tropical. Hasta mañana.

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0: El canto joven, la savia joven del Uruguay, los zorzales, comenzando todo folclore joven, savia nueva de nuestro canto en voces de Latinoamérica en este hermoso, pero frío, otro frío miércoles 17 de junio rumbo al invierno 2026. El mate, la radio, la voz de Melo en este mes del cumpleaños, en el mes de los 84 años de nuestra querida voz de Melo, mes del cumpleaños de la ciudad también, muy especial, ¿no? Las tardes de las voces de Latinoamérica matizando música folclórica melense y de Cerro Largo en este cumpleaños que se nos viene. Y bueno, el frío, pero el calor del hogar donde se encuentre, el mate, la estufa, en el trabajo, en el viaje, en el campo, en la ciudad, en las redes sociales, siempre en las plataformas digitales, la voz de Melo y voces de Latinoamérica. Sigue trabajando como toda la tarde allí en el control central de emisión la compañera Lorena Charquero. Matizamos imágenes e información, por supuesto, clima de mundial de fútbol acá en la radio, como siempre, ¿no? No se olviden la retransmisión con Carve Deportiva de la voz de Melo. Próxima transmisión de la radio con Carve Deportiva el domingo a las 7 de la tarde, la segunda presentación de Uruguay en el Mundial. 5 minutos ya de la hora 17, seguimos con la savia nueva de nuestro canto, Los Zorzales.
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El éxito de los años 90, muy buen disco de Cacho Lavandera, Negro en Verde. El pasado 5 de junio, y lo incluimos en la selección musical de Voces de Latinoamérica como reflexión por el Día del Medio Ambiente, ¿no? En la cumbre del año 92, en la Eco Mundo Cumbre 92, en Río de Janeiro, fue uno de los artistas, músicos invitados para cantar esta canción, Negro en Verde, por la etoecología, por el mundo, para preservar la flora y la fauna y nuestro medio ambiente. Sin duda sus canciones aportan muchísimo. Cacho Lavandera, Negro en Verde, para la barra de Maroñas. Pablo Morales anda por allá, mirá, anduvo ahí el Cacho Lavandera, ¿no, Pablo? Tenía su estudio ahí en Maroñas, creo que se mudó, no está, según la última información que tenemos. Un abrazo a los Morales de Mero, a toda la barra allí en Maroñas, escuchando Voces de Latinoamérica. Y tengo una foto del Pancho Cebolla que lo saluda, mirá, Silvia de Simoa Muebles me dijo, tuve la visita hoy de Pancho Cebolla, que lo escucha y vino a comprar un mueble aquí a nuestra mueblería. 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
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Con polcas, con yotis, con este gurí cantor de Florida, vamos cerrando este bloque rumbo a nuestra primera pausa.

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0: A toda polca para sacarnos el frío, para sacarnos un poquito el frío, bailar la polca, disfrutar del mundial. El saludo, el abrazo al amigo Marcelo Pimentel, que flyer, qué videito, qué flyer de Voces de Latinoamérica, un poco en el marco del mes del mundial, la radio y Voces de Latinoamérica, espectacular, muy original en nuestro estado de WhatsApp. Si lo tiene, bueno, mírelo. Gracias, Marcelo Pimentel, un fuerte abrazo al querido amigo, Allí por el barrio Juana de Ibarburú, nuestros vecinos, frente a la canchita de la Artigas, Don Cuadro y Alicia, allí el kiosquito de frente a la canchita de la Artigas en nuestro barrio, zona este, Juana de Ibarburú presente con el mate y la radio enseguida del bagallero, algo del gallego Manuel Capela. 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De Pueblo Baizo, Paysandú, nació este gran compositor, el hombre del acordeón, Miguel Ángel Palomeque. Una selección de polcas, homenaje a Miguel Ángel Palomeque y también a Los Cerrillos, Criollas, Jineteadas de Canelones. Un muy buen disco de polcas para sacarnos el frío, para disfrutar la tarde folclórica de Voces de Latinoamérica con Mauricio Castro, nacido en Florida, en la capital histórica de la Piedra Alta. 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Del Bagallero para el amigo Cuadro y Alicia allí del barrio Juana de Ibarburú.
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0: Ahí estaba el querido gallego Manuel Capela, la chamarra del Bagallero, hincha de Cacho la Bandera, hincha de aquel buen canto popular que marcó una época muy importante en los años 80, este vecino y amigo de toda la vida, un emotivo audio y saludo, muy amigo de mi viejo, bueno, amigos y oyentes de toda la vida, pero más que oyentes del programa este, Vecinos de Siempre. Querido Raúl Silva.
1: Un abrazo grande a mi amigo. A mi amigo ahí en Bolsa de Latinoamérica, Andresito, con el recuerdo de Nerito, su papá, que siempre lo tengo en la memoria. Bueno, hermano, un abrazo grande y arriba con esa música, Cacho de la Bandera y toda esa gente muy, muy linda. Te mando un fraternal abrazo. Te quiero mucho, loquito. Raúl Silva.
0: Raúl Silva, el querido odontólogo, vecino allí de la calle Muniz, el suegro del doctor Rebollo, con Analía o Rosalía, no recuerdo, creo que es Rosalía o Analía Rebollo, la esposa, la hija del doctor Rebollo, ahí en Muniz, allí pegado lo de la amiga Gloria Luca, frente a donde era la junta, ahora es la biblioteca, ¿no? Doctor Raúl Silva, Rosalía, ahora me está escribiendo, Rosalía. Raúl Silva y Rosalía Rebollo, cuánto recuerdo. Familia querida ahí de nuestro querido barrio, nos criamos ahí en la vuelta, bueno, y tanto afecto, tanto cariño, y bueno, y ahora, al pasar de los años y del tiempo, nos reencontramos y bueno, siempre están en sintonía. Es lo que me pasa con mucha gente que le he perdido el contacto, pero que me encuentran y me dicen, mira que te seguimos escuchando, aunque no te llamemos ni te escribamos nunca. El doctor Raúl Silva, el querido odontólogo, y Rosalía Rebollo, vecinos de Muniz, Casi Varela, nuestro cariño, nuestro fuerte abrazo. Efemérides en la historia de América, 17 de junio, a Miguel Martín de Güemes, los salteños, hace una semana que están festejando y celebrando el recuerdo de este héroe, ¿no?, que dio su vida con 36 años, un alumno directo de José de San Martín. El canto folclórico homenajea a Miguel Martín de Güemes, no podía faltar don Jorge Cafrune.
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0: aniversario del paso de la a la inmortalidad del salteño Martín Miguel de Güemes, ¿no? A los 14 años ingresó como cadete de la compañía del tercer batallón del Regimiento Fijo de Buenos Aires y estaba destacado en Salta, el homenaje de grandes cantores y poetas. Güemes tuvo un destacado papel en las guerras de la independencia en la Argentina, ya que rechazó 6 invasiones españolas al norte de Argentina en una constante defensiva, conocida como Guerra Gaucha, lo que ayudó en el éxito a José de San Martín, uno de los grandes libertadores de América. En su campaña libertadora, ¿no? En su provincia natal, en Salta, Martín Güemes ejerció la gobernación durante 6 años. Un 17 de junio, un día como hoy, de 1821, hace 199 años, el general Gaucho murió de un disparo tras enfrentar una emboscada en la casa de su hermana, y sus restos están sepultados en la Catedral de Salta. Héroe a los 36 años dio su vida y la canción popular lo homenajea. Para Mauro Iriarri y Rosario Padilla, querido Mauro, allí un fuerte abrazo. Bueno, me pide Muñozito. Después, por acá, bueno, mucha gente comunicándose a través de las redes sociales. Y el otro, no sé si es hermano o pariente, pero bueno, el otro es Mauro Iriarte, Mauro Iriarte. Y Alba, Alvita y Mauro Uriarte, allá por Barrio Sur, Andrés, todas las tardes te escuchamos, un fuerte abrazo. Y coincide que Mauro Uriarte, también el otro, pariente, ¿no? Con Rosario Padilla, la maestra, bueno, queridos amigos, también escuchándonos, a ellos nuestro abrazo. Muñozito, le gustaría escuchar a Mauro y Rosario, si lo encuentro por acá, ¿eh? Y a Alvita y Mauro Uriarte, el saludo, el abrazo de siempre. También Dilamar Abreu con José, en nuestra sintonía con el mate y la estufa, mucha gente. Hermosas fotos de Cañas, de la puesta de sol, Clever, Adán Piñeiro, hermoso atardecer y prendidos a la radio como cada día. Muchas gracias, Clever, Adán Piñeiro, un abrazo enorme, ¿no? Bueno, mucha gente a través de las redes sociales y del aire de La Voz de Melo. El homenaje a Martín Güemes. Cerramos este bloque rumbo a las 6 de la tarde.
1: Y venimos a homenajear al héroe gaucho nacional, don Martín Miguel de Güemes. Vamos con la Poncho Colorado. Primera nomás.

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7: Permiso, mi capitán. Aquí tiene al prisionero. Pa' mí que el mismo mandinga no lo quiso en el infierno. Se las conoce al dedillo las picadas del Río Negro y cuasi se va la tarde persiguiendo y persiguiendo. Dice que el abuelo es blanco, el tata del mismo pelo, y así no es fácil saber pa' qué rumbo agarra el nieto. 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Está bien, retírese, déjenos solo, sargento. De paso ordene al Clarín que salga a tocar de cuello. Elija del escuadrón a 5 carabineros y que forme el personal que va a haber fusilamiento. No me agarráis, capitán. ¿Se cree que le tengo miedo? No nos van a redotar porque quede un blanco menos. Si hay que morir, moriré, que con esa ley nacemos. Y pa' un blanco como yo la vida no tiene precio. Este puñal es de Tata, el trabuco de mi abuelo. Si quieres saber la marca de ese tordillo que muento, tiene la misma inicial de un Muñoz de pelo en pecho. Y ahora sí, mi capitán, cuando guste vamos viendo a que lo que gaste en chumbo se lo pueda ahorrar en tiempo. Ya ve que ni pa' morir va a encontrar un blanco lerdo. ¡Cállate, mocoso el diablo! Bien me lo dijo el sargento, lo que te suebra en coraje te anda faltando irrespeto. Alcina que sos, Muñoz, y a mucha honra de serlo. ¿Qué? ¿No me va a fusilar? No, pero andate bien lejos y rápido antes que yo un capitán del ejército, vencido por tu valor, le grite a los cuatro vientos, ¡viva la divisa blanca de los adversarios nuestros!
8: Muñozito, Muñozito, lo quería escuchar el amigo Mauro y Rosario Muñozito, Washington Montañés, Pepe Medina. Buenas tardes, qué gusto, compañero. No coincidimos a veces en la tarde, pero a veces por tema de trabajo no.
9: Vine a visitar a usted a Lorena en la tarde. Qué lindo. No, quiere decir que no los escuche, no, mire que los escucho siempre. Eso.
8: ¿Cómo estuvo el beneficio de la cooperativa?
9: No, bueno, muchas gracias, de verdad que nos
8: la gente apoyando siempre.
9: El viernes como el domingo, ¿sí?, la porotada, así que la verdad que muy bien, muchas gracias. Porque bueno, aparte, muchos oyentes de ustedes llegaron allí diciendo que venían, ¿no? De los dos, ¿no?
8: De parte de los
9: temprano, temprano le pasamos desde temprano lo estábamos escuchando allí y le pasábamos fotos de la puerta. ¿Todo bien pronto para los 100 años de tu papá?
8: ¿Sabe qué? Eso mismo le iba a decir, un saludo a Daniel Rocha de la comisión que nos invitó, pero por razones de trabajo y de tiempo y personales no podemos.
9: Yo voy el domingo de mañana a acompañarlos allí. Bien temprano, pero perfecto. Voy bien temprano solamente al desfile de caballería gaucho, así que quedé con Douglas Luca de acompañarlo en el desfile de caballería. Después ya volvemos para la edición de la fiesta de jabalí, así que vamos a andar repartido ahí. Vamos temprano a Tupambaé allí a acompañar el desfile de caballería gaucha, que va a estar recorriendo las calles de Tupambaé, y ya a media mañana nos estamos retornando nuevamente a la capital. Tenemos una jornada agitada con la Nayarita el domingo temprano. Vamos a movernos temprano.
8: ¿Va sintonizando domingo?
9: Obviamente, en sintonía domingo es uruguayo, le vamos a hacer algún reporte allá desde Tupambaé.
8: Nos gustaría hacer algún informecito con llamar a Pepe, con mucho gusto.
9: Vamos a hablar con Douglas Lucas allí, con toda la barra organizadora.
8: Con toda esa barra. Mirá, la invitación, dice el grupo de vecinos 100 años de Tupambaé, Daniel Rocha nos invitó. Está previsto a las 9, me dice acá, ahí está. Perfecto, ¿no? Dice, hasta el monolito de la batalla, ubicado en Ruta 7, kilómetro 300. Esto es este domingo, 21 de junio, Tupambaé, aniversario de los caídos en la batalla de Tupambaé, 122 años.
9: La actividad que comienza el sábado, ¿no? Hay varias actividades. Ya comienza el sábado, va a haber actividad allí en el club, va cargado de muchos, va a haber encuentro de parcerías. La verdad que hay una actividad allí en el ruedo de Mauro Burgos, así que por lo tanto es un fin de semana muy... muy movido ahí por la octava sesión del departamento de Cerro Largo.
8: Un saludo a toda esa gente, Pepe. Muchas gracias, como siempre, compañero.
9: Y por supuesto, el domingo andamos todos ahí atrás de los chanchos jabalí. Cuidado, que vamos a andar todos ahí.
8: Mandar con la chancha, con toda la barra centena ahí, ¿eh?
9: En los centena ahí que está esa actividad de la casa del chancho jabalí.
8: Buenísimo, Pepe. Bueno, por acá dice el desfile, hora 10 y las 10 y media de la mañana del domingo, Santa Misa, oficiada por el obispo de la diócesis, Monseñor Pablo Jordan. A las 11 y media comienza el acto protocolar con la inauguración oficial del monumento a la batalla de Tupambaé y colocación de una placa en homenaje a los caídos. Breve exposición sobre la batalla de Tupambaé a cargo del profesor Marcos Hernández. Qué lindo, ¿eh? Después, bueno, va a ser la recreación en el lugar allí, ¿no? Se ve que hay gente vinculada al teatro, actores, gente que trabaja muy bien el tema del teatro. Va a ser una recreación de una carga, ahí va, entre los ejércitos en campo próximo al lugar de donde fue la batalla, ¿no? Y se finaliza con actividades. Bueno, después se realiza Tupambaé, como tú decías, hay exposición, hay un almuerzo, o sea, las autoridades y todo lo que, la parte protocolar.
9: Y no, sobre todo para los jóvenes, ir a observar y a ver esa historia. Es parte de la historia de nuestro país, pero una de las duras batallas las divisas, ¿no? Serrano siempre cuenta que fue de las que ha recorrido historialmente, de las batallas más duras, y que algunos le contaban que reculaban tanto blancos como colorados. O sea, quedaron sin bala y reculaban los dos.
8: Muy sangrienta, ¿no? Muy.
9: Fue de las últimas batallas sangrientas mismo. Así que por lo tanto es lindo de por lo menos los jóvenes de ir a ver esa historia, que obviamente no son historias que no queremos que vuelvan, pero que son parte de la esencia de nuestra banda oriental.
8: Sin duda, ¿eh? Y justito nos pedían Muñozito por Montañés y nos pedían Tupambaé por Eustaquio Sosa. ¿Qué le parece? Gracias, Daniel Rocha, comisión de festejos del aniversario de Tupambaé, y todos invitados para este domingo. Estaremos dando amplia información con el compañero Pepe Medina en la mañana de este 21 en Domingos Uruguayos, que es el aniversario de Hora del Campo, el 21 también, ¿no?
9: El 21 también.
8: Mañana Serrano y Bernardo.
9: Mañana cumplen los dos ahí jefes de Hora del Campo, tanto Bernardo como Serrano. Serrano 84, Bernardo 46. Y bueno, después tienen el aniversario. Y además que el viernes hay una carrera que lleva el nombre de La Voz de Melo a la hora 12 y 15. Y 1 y 15 hay otra carrera que lleva el nombre de Hora del Campo.
8: Qué bien, ¿eh? Un abrazo para los compañeros de Hora del Campo y felicitaciones, como siempre, Pepe. Vamos arriba.

0: Tupambaé, Eustaquio Sosa, para hacerle IG, Corchea en la Arpincha, Eustaquio Sosa, lo vieron en la última peña, que Eustaquio cantó el Melo en la peña de voces de Latinoamérica hace un par de años, justamente el año de su partida. Un abrazo para ellos. El País a Morales, ahí por Maroñas, un abrazo grande. Por acá, bueno, la Tierniza, por Barrio Prieto también, escuchándonos. Miguel Santana y familia, como siempre, Mate Radio y Buen Folclore. Gracias, Miguel, un fuerte abrazo. Roberto Duarte, oyente de La Tablada, un abrazo, como siempre está con nosotros, con buena leña del galpón, allí en Muñoz y Tacio Torrera, ex La Valleja, la muy buena leña seca abajo del galpón, como siempre. 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El abrazo para ellos, siempre trabajando y luchando, bueno, buscando el laburo y escuchando la voz de Mero todo el tiempo. El amigo Henry Alemán me va a hablar de la batalla de Tupambaé, hora de arbolito. Henry Alemán, un saludo grande para usted y su señora esposa, toda la familia, ¿no? Minutos finales, nos vamos, Pepito, nos vamos, marcamos la pausa, la segunda de Voces de Latinoamérica, y nos vamos con canciones alusivas a Melo en este mes del cumpleaños de la voz de Melo y de la ciudad de Melo.
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1: Estimados oyentes, atención, Cerro Largo, tengan ustedes muy buenas tardes. Bienvenidos a esta edición de este miércoles 17 de junio. Jornada agradable la que hemos compartido aquí en esta zona del país. En lo que tiene que ver con las condiciones del tiempo actualmente, según el Instituto Uruguayo de Meteorología, mañana tendremos otra jornada muy similar a la de hoy en cuanto precisamente a las condiciones meteorológicas. Una jornada soleada fundamentalmente en horas de la tarde de hoy. En cuanto a el pronóstico, va a ser de otra madrugada fría la de la próxima jornada, de acuerdo a lo que se está pronosticando a nivel de los distintos institutos de meteorología. Concretamente, debemos indicar que a esta hora tenemos una temperatura de 10 grados aquí sobre la capital del departamento. Para las próximas horas, para mañana concretamente, por ejemplo, el Instituto Noruego está pronosticando una máxima de 17 grados, sol con alguna nubosidad en horas de la mañana, reitero, una máxima de 17 grados. Para el viernes, una mínima de 2, una máxima de 13, jornada con cielo cubierto, el sol estaría apareciendo nuevamente hacia el sábado, sí, una jornada muy agradable, sábado 20, una mínima de 4, una máxima de 16, luego el domingo vuelven a aparecer las nubes, intervalos de sol en la mañana, pero tornándose bastante nublado en la tarde, una mínima de 4, una máxima de 15, así entonces estará lo que resta de esta semana, lluvias y lloviznas ocasionales en la mañana del próximo lunes 22 de junio. Informaciones necrológicas, Fidencio Edison Rodríguez falleció hoy en Fraile Muerto a los 78 años de edad. Velatorio a realizarse mañana a partir de la hora 8 en sala número 1 de la empresa. Sepelio mañana en el cementerio de Tres Islas, partiendo el cortejo fúnebre desde la empresa a la hora 9. Servicio y traslado de empresa Arachana, calle 12 de octubre, 1101. Miriam Gómez Almada falleció hoy en Melo a la edad de 70 años. Velatorio en sala número 2 de la empresa, ubicado en calle José Uriarte, 941 de la ciudad de Río Branco. Sepelio en hora a determinar en la necrópolis de dicha ciudad. 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
4: Miriam Gómez Almada falleció hoy en Melo a la edad de 70 años. Sus hijos, María Alejandra, Carlos Andrés, Walter Enrique y Luciana Borche. Sus nietos, Triciana, Luana, Joaquín, Luciano, Florencia, Ashley y Emilia. Su hermana, Mirta Gómez, demás familiares, participan con hondo pesar dicho fallecimiento y comunican su sepelio a realizarse en la necrópolis de Río Branco, con horario a confirmar. Velatorio en sala número 2 de la empresa, ubicada en calle José H. Uriarte, número 941, de dicha ciudad. 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
1: El Banco de Previsión Social está citando a las siguientes personas para que se presenten en sus oficinas en el horario de 14 a 15:30 en el día de mañana. Puesto número 4 de pasividades, deberán comparecer María Inés Bordón Ribeiro, María Cristina Ramundeira Silveira, Justino Sequeira, Jorge Camacho, César Rita, Alejandro Daniel Cordero Rodríguez, Yasmín Antonella Lemos Fleitas, Lucas Maximiliano Dávila Faliú, Teresa Burgos Casas, Ana María Delgado. Reitero, personas que deben presentarse mañana en el sector pasividades, puesto número 4 del Banco de Previsión Social. También el BPS cita para que concurran mañana, jueves 18, deben comparecer ante la Alcaldía de Aceguá por atención del BPS de 10 a 16, María Regina Silvera Araujo y Sergio Darwin Lucas. María Regina Silvera Araujo, Sergio Darwin Lucas deberán presentarse mañana jueves 18 en el local de la Alcaldía de Aceguá, donde habrá atención del Banco de Previsión Social de 10 a 16. La Defensoría Pública está citando a Eva Quinta Zaidán. Deberá presentarse en horario de oficina de 13 a 18 por asuntos de su interés. También el mismo organismo cita a Lucía Valentina Jorge da Silva, de 13 a 18, por asuntos de su interés. También la Defensoría cita a Armando Michel Abreu Núñez y Angélica González Mederos. También otra citación de la Defensoría a Rosario Méndez de León, Jorge Gustavo Cuña Avero y Lorelei Alejandra Rivero Ávila. Personas que deben comparecer ante la Defensoría de Oficio de nuestra ciudad.
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1: El municipio de Bañado de Medina informa a los vecinos que, de acuerdo con lo comunicado por la Oficina Electoral Departamental, el próximo domingo 21 se realizará una jornada de atención electoral en el local de la escuela número 58, precisamente de Bañado de Medina. La atención será de 9 a 12 y de 13 a 17. Durante esa jornada se atenderán gestiones de inscripciones cívicas, trámite que es gratuito. Para realizar la inscripción deberán presentar partida de nacimiento y cédula de identidad vigente. También se realizarán renovaciones de credencial cívica, traslados departamentales e interdepartamentales, trámite que tiene un costo de 200 pesos. Se exhorta a los vecinos que necesiten realizar alguno de estos trámites a concurrir con la documentación correspondiente. Por mayor información, comunicarse con la Oficina Electoral Departamental a los teléfonos 1924-2440 o 1924-2441. Al municipio de Bañado de Medina podrán consultar al 092 4-491-494. El Banco de Previsión Social, sección Administración y Pagos, cita en forma urgente a Luis Alberto Rey Sosa para que se presente ante sus oficinas. El Ejército Nacional, a través del Regimiento Octavo, Regimiento Patria de Caballería, blindado número 8, hace saber que este próximo 19 de junio a las 8:30 se realizará la toma de juramento de fidelidad al Pabellón Nacional en un acto interno que tendrá lugar en la Plaza de Armas de ese regimiento. Los ciudadanos interesados en materializar dicho juramento podrán concurrir personalmente a esa sede militar, debiendo presentar credencial cívica y cédula de identidad. Una vez finalizado el acto, el comando de la unidad expedirá el certificado correspondiente.
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1: Aquí en oficinas de La Voz de Melo está una cédula de identidad perteneciente a Damián Ezequiel Rodríguez Farías. Está su documento de identidad aquí en oficinas de la radio. Reitero, Damián Ezequiel Rodríguez Farías. Dejaron olvidado un termo y mate en inmediaciones del Banco de la República. Quien justifique ser su dueño puede retirarlo en el local de empaque y cotillón de Valle y Sarabia. En el mismo local también dejaron un llavero en forma de corazón, de color celeste, jean. Reitero, estos elementos, termo, mate y también un llavero en forma de corazón, pueden reclamarse allí en el comercio ubicado en Valle Ordóñez, esquina Aparicio Sarabia. Se extravió celular Redmi A5, fue en el trayecto de Suero del Rondelo, Ramón Cáceres, Murguía y hasta la Plaza Murguía precisamente. Si alguien encontró, avisar al 091-804-981. Se extravió billetera con documentos varios a nombre de Judith Antunes. Si alguien encontró, avisar al 092-283-660. Se extravió chapa de voto EBS-0227. Si alguien la encontró, avisar al 093-744-642. Se extravió propiedad de moto EMB-3075. Si alguien la encontró, avisar al 091-082-325. Se extravió billetera con documentos varios a nombre de Javier Suárez. Si alguien lo encontró, comunicarse al 098-865-855. Son las 18:50 minutos. Ponemos punto final a esta edición de Atención Cerro Largo. Es hora de irnos.

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2: María Teresa Di Filippo Negri, que en paz descanse, falleció ayer a la edad de 85 años en nuestra ciudad. La extinta se domiciliaba en calle Oribe, número 639. Sus hijos José, Gabriel, Sergio y Alejandro Fagundes. Sus nietos Alejandra, Guillermo, Bruno, Manuela, Josefina, Joaquín, Juan y Sara. Su hermana Nidia Di Filippo y demás familiares participan con hondo pesar dicho fallecimiento y comunican que su cuerpo será trasladado a cremación mañana a la hora 10 a Crematorio Arachán, ubicado en ruta 26, kilómetro 10. 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
1: En una zona muy particular del barrio Marconi, concretamente Alejandro Nogueira y Juan Acosta. ¿Qué tiene de particular ese lugar? Buenas noches, te saludo, ¿cómo estás?
2: ¿Qué tal, Jaime? Buenas noches. De particular es que la policía permanentemente está incautando vehículos robados en ese lugar, donde tiene algunas características que ya vamos a detallar, pero les cuento cómo fue la situación en el día de hoy. Delincuentes le roban la camioneta a un albañil en la zona de La Blanqueada. Allí inmediatamente comienza a trabajar la policía y personal de la Guardia Republicana recupera el vehículo. ¿Y en qué condiciones? Ya se los cuento. En continuación, Alejandro Nogueira y Juan Acosta. Estaba sobre tacos, ya le habían sacado las ruedas. Hemos informado en más de una oportunidad acerca de este lugar y de la situación. Incluso la policía cree que cuando se da este tipo de hechos ya hay un aparato logístico pronto, es decir,
1: claro,
2: roban el vehículo, lo llevan y ya hay gente esperando, porque de lo contrario, es decir, no puede ser tan rápido el trabajo de quienes están allí para desarmar los vehículos, porque ha pasado que en pocos minutos llega la policía y ya encuentra en partes, tanto camionetas como autos, pero principalmente camionetas. También está ese detalle, seleccionan determinados vehículos. En este caso, bueno, se encuentra la camioneta sin las ruedas, sin la batería. Allí, como ocurre generalmente, bueno, comienzan a caer piedras. Allí la Guardia Republicana realizó un perímetro de seguridad hasta que llegara el guinche para trasladar el vehículo. Estuvimos hablando con el dueño de la camioneta, pero antes, Jaime, vamos a esos detalles que señalábamos al principio sobre este lugar. Si vos mirás en el mapa, Alejandro Nogueira no corta en Juan Acosta, sino que sigue unos 70 metros más, queda un callejón sin salida, digamos, y desde hace mucho tiempo allí se colocó un portón, una especie de portón.
1: ¿En plena calle?
2: En ese pasaje, es decir, vos mirás el... Exacto, vos mirás el mapa, termina Nogueira, la parte asfaltada, y después quedan 60, 70 metros más, que llega a una zona de bañado, llega a una zona de vegetación, y bueno, allí, cuando termina Juan Acosta, hay un portón, se colocó un portón. Si vos mirás allí la imagen y sobre todo lo comparás con el mapa, quedan 70 metros más de calle, de acuerdo a lo que indican los mapas. Bueno, allí permanentemente se ha incautado vehículos robados, como en este caso. Pero obviamente que esa situación en particular en cuanto al terreno escapa del Ministerio del Interior, sino que es otro organismo el que tiene que analizar esa situación, que no es de ahora. Desde hace muchísimo tiempo se está dando este fenómeno allí en ese lugar del barrio Marconi. Te escucho.
1: Pero digamos, ese tramo de calle, ahí estamos viendo la camioneta, ese tramo de calle, digamos, donde se coloca ese portón que interrumpe el paso para esos 70 metros que quedan de la continuación Nogueira. ¿Quién lo puso? Digamos, las autoridades ahí que han hecho algo. ¿Cómo se ha dado esa situación?
2: Bueno, el portón está, es decir, el portón está. Y vos seguís por ese camino y te encontrás con, bueno, viviendas de un lado y del otro, esa situación se da desde hace...
1: Pero alguien no quiere que entre para ahí.
2: Mucho, por eso, hay que ver si está dentro de lo que es justamente esa situación que les decía,
1: claro,
2: de que la policía cree que hay un aparato logístico en cuanto, claro, a llevar vehículos hacia ese lugar, hacer un desarme rápido.
1: Además,
2: Y bueno, es que ese portón sirva como obstáculo.
1: Además, eso que estás contando me hace acordar a lo que son los... los que son las carreras de Fórmula 1, ¿no? Cuando entran los autos a boxes, viste que vienen todos y en segundos, en no más de un minuto, hacen
2: todo.
1: Mirá
2: que hemos... Hemos informado en más de una oportunidad e incluso hemos estado allí siguiendo de cerca los procedimientos y en cuestión de minutos la policía llega al lugar y ya se encuentra con que le falta algo a los vehículos y no ves a nadie, ¿no? Alrededor, ¿no? Eso es también lo particular. Pero bueno, estuvimos hablando con el dueño de la camioneta que estuvo allí, vio el lugar donde habían dejado su vehículo y esto nos decía.
3: ¿Te robaron la camioneta?
4: Sí.
3: ¿De dónde fue?
4: De ahí, de la calle Surraco y Jaime Civil. Yo soy albañil, estaba haciendo una changa y 10 minutos salió un compañero para la calle y no estaba más la camioneta. Diga que tenía el GPS y que, bueno, pude más o menos ubicar y la policía la pudo ubicar. Si no, y ya me la estaban picando, le sacaron tres ruedas, batería, todo. Ahora estamos esperando el guinche acá para ver si la podemos levantar.
3: ¿Las ruedas están acá en la vuelta?
4: No sé. Si llego media hora más no me queda nada.
3: ¿Y cuánto hace que te la robaron?
4: Y en cuestión de 40 minutos fue. 40 minutos. En total 40 minutos.
3: Y bueno, acá bajo lluvia de piedra.
4: Indeseable, la verdad. Es lamentable, porque uno labura para tener las cosas y ahora hay que recuperarse.
3: ¿Tenías seguro?
4: Sí, seguro sí. Pero está, el tema le duele a uno, una herramienta de laburo. Yo la uso para trabajar. Esto me costó mucho sacrificio. Pero bueno, el que hace justicia es el que está arriba. Así, y él fue el que tendió la mano ahí para poder recuperarla. Así que gracias a Dios.
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6: Y un recluso murió tras ser apuñalado en el ExComCar. El presunto autor está identificado.
7: El caso de violencia intercarcelaria se registró este miércoles en la unidad número 4 de Santiago Vázquez, ExComCar, y terminó con un privado de libertad fallecido. Según informó el Instituto Nacional de Rehabilitación, el episodio ocurrió en horas de la mañana en el módulo 4, mientras los internos estaban en horario de convivencia. Por causas aún bajo investigación, se produjo un incidente que derivó en la agresión con el arma blanca. Personal penitenciario intervino de forma inmediata al detectar la situación y solicitó asistencia médica para uno de los implicados. La víctima fue trasladada al centro médico del complejo penitenciario, donde se constató su fallecimiento a raíz de una herida de arma blanca en el tórax. Tras las primeras actuaciones, las autoridades lograron identificar a un posible responsable del ataque. El interno fue separado del resto de la población carcelaria y quedó a disposición de la investigación, que se desarrolla bajo la órbita de la fiscalía competente. En el lugar trabaja policía científica realizando pericias y relevamientos para determinar las circunstancias exactas en las que ocurrió el homicidio. Las autoridades continúan con las actuaciones para esclarecer el hecho y establecer eventuales responsabilidades.
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6: Y vecinos de Malvín denuncian que dos ladrones escalan los edificios para robar y se van prácticamente sin forzar las cerraduras, pero con los objetivos cumplidos. Miren los detalles.
7: Eligen el camino más difícil y en vez de la puerta de entrada a una ventana, optan por la ruta más compleja, escalar el edificio, llegar a la azotea y desde allí acceder a los apartamentos para robarlos. Los vecinos de la zona aseguraron a Telenoche que los robos de estas características se repiten en el lugar. Y en este caso, en el edificio de Pilcomayo y Gallinal, los ladrones treparon hasta el techo y luego estuvieron en dos apartamentos del tercer y segundo piso. De allí tomaron varias pertenencias y objetos de valor. Y en la historia de la escalada también hay que bajar. Para irse, ya recorriendo pasillos y áreas comunes, llegaron hasta el garage y se apoderaron de un automóvil, con el cual huyeron del robo sin mayores complicaciones. Los propietarios descubrieron el robo horas después y dieron aviso a la policía. Además de cuestionarse vecinos y autoridades cómo escalaron los ladrones sin ser detectados, también se analizan cámaras de seguridad para saber cómo fue que se marcharon sin forzar las cerraduras que dan a la calle, detalle que se presume por el acceso a diferentes propiedades, pero que aún está por confirmarse.
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8: Tenemos que dar cuenta de dos hechos donde policías debieron realizar disparos en el marco de distintas rapiñas. Primero vamos a comenzar hablando de una investigación que se está realizando de una rapiña a una policía. Esto ocurrió en Nuevo Yauri. La gente fue abordada por cuatro personas y repelió el ataque a tiros. Posteriormente apareció una adolescente de 13 años herida de bala en la policlínica de Capitán Tula y se presume que sería una de las participantes en la rapiña.
7: El caso ocurrió en Nuevo Yauri sobre las 5:40 de la mañana en Capitán Tula y Pasaje Olimar. Según el relato de la mujer, agente policial de 33 años, indicó que circulaba en la moto por el punto cuando fue abordada por tres hombres y una adolescente, quienes también llegaron en dos motocicletas. Tras amenazarla con un arma, lograron llevarle la moto, pero la mujer repelió el ataque. Allí efectuó al menos cuatro disparos con su arma de reglamento. Posteriormente, en la policlínica de Capitán Tula, ingresó una persona herida de arma de fuego. Se trataba de una adolescente de 13 años con una herida en el pecho con orificio de entrada y salida. La adolescente quedó internada, está fuera de peligro, pero bajo custodia policial. Los primeros indicios indican que las características de la adolescente coinciden con la involucrada en el robo a la policía. En el avance de la investigación, los agentes encontraron una moto de alta cilindrada, sin matrícula y tapada. Estaba en Pasaje Santa Rosa y los elementos también coinciden con la rapiña. Ahora las autoridades siguen analizando el caso y se esperan más avances de la investigación.
8: Y en el otro caso, un agente policial también intervino en una rapiña. Se trataba de una rapiña en proceso en Bella Italia. Al identificarse el policía, le dispararon y él terminó repeliendo el ataque.
7: El caso ocurrió en horas de la mañana en Florencia y Sarabia, en jurisdicción de la seccional 18ª. La víctima acababa de llegar a una vivienda para comenzar su jornada laboral cuando fue sorprendida por dos delincuentes que se desplazaban en una moto tipo pollerita. Según la denuncia, uno de los asaltantes exhibió un revólver y bajo amenazas le exigió la entrega de sus pertenencias. Los delincuentes lograron apoderarse de una mochila, documentación personal, un teléfono celular y un casco, pero la situación cambió inesperadamente cuando un sargento de la Guardia Republicana que circulaba por la zona observó lo que estaba ocurriendo. El funcionario policial se identificó, dio la voz de alto e intentó frustrar la rapiña. De acuerdo con su declaración, los delincuentes respondieron efectuando disparos en su dirección. Ante la agresión, el sargento repelió el ataque con su arma de reglamento, generándose un intercambio de disparos en plena vía pública. Tras el enfrentamiento, los autores escaparon del lugar por la calle Florencia en dirección a Orestes Barofio y hasta el momento permanecen requeridos. A pesar de la violencia del episodio, no se registraron personas lesionadas. En la escena fueron ubicadas varias vainas que serán sometidas a pericias mientras los investigadores trabajan para identificar a los responsables. La policía continúa buscando a los dos delincuentes y analizando posibles registros que permitan reconstruir la fuga.
1: Y en Rivera fueron detenidas cinco personas en el marco de la operación Orejanos. Se les incautó armas y caballos que comercializaban de forma ilegal.
9: La Dirección de Investigaciones de la Policía Nacional a través de la Regional Norte en Rivera, en conjunto con la Brigada Departamental de Seguridad Rural, llevó adelante la denominada Operación Orejanos, que permitió desarticular maniobras vinculadas al traslado irregular de equinos. En el marco de este procedimiento, se realizaron 8 allanamientos simultáneos en la ciudad de Rivera, la localidad de Bichadero y la ciudad de 33. La investigación permitió aclarar la existencia de una operativa mediante la cual equinos no declarados eran trasladados hacia frigoríficos ubicados en el sur del país. Según se indicó, la mayoría de estos animales provenían desde Brasil e ingresaban a territorio nacional mediante distintas modalidades irregulares. Durante los allanamientos, la policía incautó un rifle calibre 22, otro semiautomático del mismo calibre, una pistola calibre 9 milímetros, municiones de distintos calibres, guías de propiedad y tránsito, 5 teléfonos celulares, 4 equinos cuya procedencia no pudo ser justificada y la suma de $2,300. Se estima que aproximadamente 5.000 equinos fueron ingresados al país en esta modalidad. Como resultado del operativo, fueron detenidas 5 personas mayores de edad, quienes se encuentran a disposición de la justicia.
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6: Y el plan Más Barrio llegó a la segunda zona objetivo, el barrio Cofrisa, en Las Piedras. Allí estuvo el propio presidente de la República. Vamos al móvil en vivo con Nicolás González, que tiene los detalles de lo que sucedió esta jornada. Nico, adelante, bienvenido.
10: ¿Cómo te va, Viviana? Gracias, el saludo para todos. Buenas noches. Es el primer punto este en el interior del país. Se va a continuar luego en el departamento de Rivera, en la ciudad de Rivera, en Maldonado y en Durazno, para los 5 puntos iniciales de las 21 intervenciones que tiene prevista a lo largo de la administración este gobierno encabezado por el presidente Yamandú Orsi, que, como bien tú decías, este mediodía estuvo presente allí en el lugar, en lo que es el comienzo de la intervención del Corfrisa Talca en Las Piedras Canelones, acompañando al secretario de Presidencia de la República, Alejandro Sánchez, también al ministro del Interior, Carlos Negro, a la ministra de Vivienda, Tamara Paseiro, y al intendente de Canelones, Francisco Leniani, entre otras autoridades. Bueno, el presidente brevemente en una rueda de prensa destacó que el objetivo aquí es aumentar la presencia del Estado en la zona.
11: En realidad tuvo más que ver con una relación afectiva con la gente del barrio, que hace años venimos trabajando, tratando de resolver algunas cosas, pero que siempre te falta algo más. Con este proyecto Más Barrio creo que nos damos el empujón final para lo que era el viejo proyecto de los 14 millones de dólares para regularización, pero a su vez con una mejor intervención en espacios públicos y otras cuestiones que tienen más que ver con el entorno, porque desde hace años, desde que el PIAI dejó de ser PIAI, la idea es no resolver solo los techos, sino resolver el entorno. El entorno son espacios públicos, lugares seguros, iluminación, presencia del Estado en definitiva. Vecinos que me plantean, hace tanta cantidad de años que estoy atrás de esto y voy detrás de mi regularización, y la pregunta es ¿cuándo viene? Bueno, esto de hoy es una muestra de que no estamos tan lejos. Son procesos demasiado lentos, fundamentalmente los de regularización. La situación no la resolvés solo con las casas que tienen mayor precariedad, sino que tenés que resolver todo el entorno. Eso implica servicio, implica presencia del Estado con todo, desde una calle, una plaza, una policlínica, presencia policial. Entonces, cada vez resolvemos más rápido, pero igual sigue siendo lento, porque una de las cosas que me decía la vecina es: cuando empezamos a hablar de estas cosas, mi niña tenía 2 años y ya tiene más de 20.
12: ¿Y estas acciones ayudan a combatir la violencia que hay en distintos barrios?
11: Mejora la convivencia. La violencia es algo más profundo y que tenemos que ver cómo resolvemos, que no es solo un tema de barrios, es desde las redes hasta en un partido de fútbol.
10: Mejorar la convivencia, decía el presidente de la República, así consultado por nuestro compañero Alejo.

0: Parte de los objetivos planteados por parte de los vecinos es mejorar, incentivar la comunidad en el barrio, que eso es algo que se ha reclamado. Y el intendente del departamento, Francisco Leñani, destacaba, por ejemplo, algunos datos importantes de esta zona del país, teniendo en cuenta que hay más de 1.700 personas que viven allí.
1: Hay que pensar de dónde partimos acá. Según el censo del año 2023, hay 1.778 viviendas, se censaron 4.357 personas con determinadas carencias de infraestructura, de vivienda. El nivel educativo tenemos un 28% que alcanzó primaria, un 29% que alcanzó ciclo básico. Uno de cada tres niños no concurre a ningún centro educativo ni centro de cuidados. Una de cada cinco viviendas no tiene los elementos básicos para calefaccionarse, por tanto habla de una necesidad en este punto del departamento que se hacía imprescindible y ahora se lo manifestaba el presidente que desde larga data se estaba esperando esta intervención.
2: Pero lo que más reclaman los vecinos también es cómo volver a conformar y hacer comunidad y hacer el barrio que siempre fueron, ¿verdad? Más allá de las otras situaciones que también por supuesto atenderemos, pero si tú me preguntás cuál es el mayor deseo de todos es ese, ¿no? Y por eso el valor que tiene este programa, de su principal objetivo también es apostar a una mejor convivencia y a fortalecer a las comunidades.
3: Veíamos recién imágenes de este barrio, ¿no? Y obviamente que el generar comunidad, como decía la ministra, es bien importante, pero también las carencias de vivienda, por ejemplo, están a la vista, ¿no? En la zona, las mencionaba también el intendente de Canelones. Obviamente el tema vivienda es una necesidad básica en la que hacer foco. Pero, Nico, ¿qué es lo que plantean los propios vecinos que viven en esta zona, que son unos cuantos? También, como decía Leñani, hay varios niños, ¿no?, que no están dentro del sistema educativo, por ejemplo. ¿Qué plantean? ¿Qué plantean los vecinos con los que pudimos conversar en la jornada de hoy? ¿Y cuál es la expectativa, ¿no?, de este plan Más Barrio y la llegada a la zona?
0: Algunos hoy pudieron hablar con Telenoche. Entre algunos de los planteos, el que tiene obviamente mayor prioridad es el tema de la seguridad. Después está también el saneamiento, la iluminación, mejorar las calles. Esos son los que más se repiten de alguna forma en el reclamo de los vecinos que pudieron hablar con Telenoche este mediodía. Los compartimos.
4: ¿Cuáles son las primeras necesidades que tiene el Corfrisa?
5: La primera es la seguridad. La segunda, las viviendas, porque estamos todos viviendo mal, vamos a decir, la mayoría.
4: Saneamiento, luz.
5: Sí, saneamiento, luz, las casas son precarias, vamos a decir.
6: Las calles son las prioridades.
4: Saneamiento, iluminación.
6: Claro, a nosotros siempre nos dejan para lo último, no entiendo por qué. Yo hace un rato hablé con el presidente. Él ya ha venido otras veces cuando él era intendente de acá. Nosotros queremos que el policlínico vuelva a abrir todos los días, porque acá se necesita. Acá hay muchas personas, muchos niños, muchos ancianos. La inseguridad es en todas partes.
4: ¿Necesitan más patrullaje? ¿Ven presencia policial?
6: No, se ve. Se ve durante el día, andan, no en tanto la noche, pero sí en el día, sí.
7: Faltaría un poco más de vista a lo que es el barrio mismo, ¿no?
4: Más luz de noche.
7: Y va exactamente.
4: Y el saneamiento también, claro, ¿no?
7: Bien, sí, cosas básicas, ¿viste? Muchos niños, ¿viste? Mucha familia.
4: ¿Le parece muy bien la intervención?
7: Sí, impecable, sí, para que sepan lo que es el barrio y puedan arreglar el futuro, es un barrio mejor, ¿no?
8: Información de último momento, persona baleada en Cerro Norte, Leonardo Pedrosa.
9: Así es, Jaime, está trabajando personal de la Guardia Republicana en la esquina de Vizcaya y Porto Alegre, lugar donde fue encontrado este joven de 26 años con una herida de bala en su mano. ¿Qué es lo que relata esta persona? Venía caminando por esta esquina con las manos en el bolsillo y de repente se escuchan disparos, no se sabe de dónde provienen los mismos, ya que no avista quiénes efectuaron los disparos ni dónde se estaban estaban registrando, y en eso se siente herido en una mano, incluso le pega la bala en el celular. Eso obviamente que amortiguó lo que es la bala para que no le causara daños, en este caso en la pierna. Obviamente que está fuera de peligro, fue trasladado por la Guardia Republicana al Hospital del Cerro, a la emergencia, donde en estos momentos está siendo asistido, y ustedes pueden ver en imágenes de

0: Marcelo Porcelli, acá al fuerte despliegue policial que hay en la escena donde se produjo este episodio y, por supuesto, que se está analizando el tema de información y cámaras para dar con el lugar exacto donde se registraron los disparos y conocer cuál era el objetivo de los mismos. Así que nuevamente Cerro Norte entonces con una persona herida de bala, en este caso un joven de 26 años que se encuentra fuera de peligro.
1: Muy bien, Leonardo, muchas gracias. Estamos en contacto cuando surjan novedades desde allí o desde otro lugar con el móvil. Ahora sigue Emilio con más noticias.
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3: Distintos países a nivel de Oceanía y también de Europa ya regularizaron la utilización de celulares por parte de adolescentes, de niños. La discusión también se está dando en otros países a nivel mundial y esa discusión se instaló también aquí en Uruguay para tratar de ahondar qué pasa en los centros educativos. Vamos a hablar de la regularización de celulares en centros educativos, qué dice el gobierno, qué dice la oposición, qué es lo que está sobre la mesa en Uruguay en este momento. Y para ello nos vamos al contacto con Pablo Acuña. Pablo, buenas noches, adelante.
4: ¿Qué tal, Emi? Muy buenas noches, saludos a nuestros televidentes. Mientras baja la temperatura aquí en Montevideo, este tema del uso de celulares en centros educativos en nuestro país acalora la cuestión y genera ya divisiones. Vamos a comenzar primero para comprender en qué está contextualizado toda esta conversación que estamos teniendo esta noche, que ya está instalado en la opinión pública, esto se viene hablando de hace un buen tiempo. El proyecto de ley que se ha presentado, esto fue de la mano de Maximiliano, el apellido del diputado del Partido Colorado es Campo. Maximiliano Campo fue quien estuvo trabajando en esto. Exacto. Al principio se veía como el tema de prohibición era la palabra que estaba involucrada en este proyecto del diputado. Ahora ya es regularización. Vamos a escuchar, los invito a todos para conocer un poquito más en detalle de qué va este proyecto de ley. Lo escuchamos.
5: La palabra prohibición está puesta de gusto, ¿no? Está pensada y está puesta allí como un criterio que nosotros manejamos. Ahora, si es el problema esa palabra y tiene que ser la palabra regulación, bueno, adelante, allí vamos, vamos para adelante, porque acá se está jugando un poquito esto de prohibir no y regular sí, como si fuera una gran diferencia. Yo creo que no es una gran diferencia. Yo creo que regular, darle protocolo a los docentes, darle protocolo a los centros educativos, empezar a concientizar sobre este tema a toda la sociedad, trabajar desde allí en mejorar el uso crítico de la tecnología para los niños y adolescentes, para que, porque aquí el debate no es tecnología no, porque no nos gusta, es tecnología sí al servicio del aprendizaje, tecnología al servicio de la crianza de los niños y adolescentes, tecnología al servicio de los docentes, y no jugar a los juegos todo el día, ni no estar en redes sociales todo el día, que está probado que hace daño a la salud mental, que genera ansiedad, que genera depresión, que ha incrementado los números de los problemas de trastorno de salud mental en los niños, que no aporta nada al aprendizaje. Porque Uruguay está segundo a nivel internacional en distracción en clase, dicho por los propios jóvenes. Porque no, esto no es una encuesta que se hizo a los jóvenes.

0: Absolutamente a todos. Se genera el debate sobre celulares sí, celulares no, dentro de lo que son los centros educativos. ¿Pudiste hablar con la gente? ¿Qué te dice la gente en la calle respecto a este tema?
1: Así es, Emi, es muy buen punto el que planteas. Nosotros, y hablo de vos, hablo de mí y hablo mucho de la audiencia de Telenoche en este momento. Fuimos creados en forma analógica y ahora estamos educando en digital. Ya ahí hay una brecha muy grande. En los últimos años, claro, ni que hablar que la tecnología ha crecido muchísimo y esto es un tema que está instalado. A ver, estamos mirando a los chicos están pegados a un celular constantemente. Lo que tratan de cumplir de alguna forma las autoridades es restringirlo porque que vaya de la mano de lo pedagógico y no esté, como lo estaba diciendo en este momento Campos, que se derive en ese tiempo para juegos y otro tipo de notificaciones. Salimos a la calle y la tesitura de la gente está muy bien, está clarísima. Y de alguna forma, para presentarte y mostrarte lo que nos dijeron, creo que está muy claro el hecho de que prohibiendo no se llega a ningún lado, porque como lo hablábamos hace minutos, ya está implícito un celular en la vida de los chicos. Esto fue lo que nos dijo la gente hoy a la tarde respecto al uso de celulares en centros educativos. Te voy a preguntar, ¿qué opinión tenés respecto al uso de celular en los centros educativos?
2: No estoy de acuerdo.
1: ¿Por qué?
2: Me parece que distraen, que no acompaña con el crecimiento.
1: Hay una propuesta de regular el tema de los celulares para el uso y discriminar algunos horarios y todo lo demás. ¿Qué te parece?
2: Estoy de acuerdo. Bien. Y mientras no sea en horario de clase, está bien. Estamos viviendo en otra época y con la generación nueva viene ya el uso de celulares. Y prohibirlo, no sé si va a cambiar algo.
1: Y regularlo capaz, algunas horas o algo así, porque sí. Hoy por hoy los chicos en muchos centros si quieren usarlo en clase lo usan, ¿no?
2: No, regularlo sí. Tipo en horario de clase no, pero en los recreos o en alguna hora libre que tengan sí, porque también es su modo de socializar.
1: Señora, ¿sabe que me hizo acordar a una maestra que yo tenía? Y justo, que la quise mucho, y es maestra, pero tiene cara de maestra entonces, por eso me cayó muy bien. Estamos hablando del uso de los celulares en los centros educativos. Mire, ya se está así apretando los labios, seguramente tenga la opinión.
3: No, la opinión es que prohibiendo nada.
1: ¿Su opinión? ¿Qué le parece el celular en la clase?
3: En la clase no. Me parece que, tiene que estar siempre acompañado por, bueno, como en la casa.
1: Bien.
3: Acompañado por el adulto.
1: Y tal vez, señora, le pregunto a usted, utilizando el contenido de ese celular de lo que se da en clase, ¿podría ser un apoyo o también de alguna forma lo saca de foco?
4: Y en cierta forma lo saca, porque uno le pasa que a veces va a buscar una cosa y se engancha con otra.
5: Yo creo que los grandes, sí, los del liceo, pueden utilizar el celular como para que estén incluidos en la tecnología, ¿no? Para usar internet y todo eso. Pero sí, tal vez cortar un poco con la comunicación para que sepan que hay espacios donde se puede conversar.
1: ¿Vos te gustaría comunicarte con alguien más o usarlo más tiempo, por ejemplo?
6: No.
1: ¿No? ¿Y en la escuela te gustaría usarlo?
6: No.
1: ¿No, no lo necesitas tampoco o lo necesitas?
6: No, no lo necesito. ¿No?
1: Fuimos en búsqueda de la palabra de las autoridades respecto a este tema y encontramos en Pablo Cayani, presidente del CODICEN, la respuesta. Están trabajando, hay un equipo que ya están liderando, juntando información, no solamente dentro de aquí del Uruguay, que de alguna forma también los centros educativos, esto es como libre albedrío, lo manejan esos propios centros, sino también de la competencia internacional. Esto fue lo que nos dijo.
7: Entonces hay un grupo de trabajo que en virtud de tres elementos claros, uno, lo que tenemos de evidencia a nivel internacional, porque se vienen siguiendo las diferentes experiencias de los diferentes países, los estudios respecto a lo que están haciendo los centros y qué efectos eso está teniendo y los antecedentes que ya tiene ANEP, hay un grupo que está trabajando en un conjunto de recomendaciones para respaldar, digamos, en los centros educativos, esto que es algo que hay que regular, pero continuar trabajando como un elemento que tienen que aprender los chiquilines cuando pasan por las aulas, porque si no lo enseña el sistema educativo, digamos, nosotros dejamos a los gurises que les enseñen las plataformas. Entonces, en el momento actual y en el futuro, esto va a seguir configurando un desafío, porque no hay ninguna razón para suponer que las corporaciones que manejan esto van a dejar de tener esta economía por la atención de los chiquilines y de los adultos.

0: Porque esto no es solo una cuestión de las infancias o no las infancias. En el caso de infancias y adolescencias, nosotros tenemos que tener una mirada de protección y de enseñanza de qué es lo que pasa con eso y aprender a cuándo utilizarlo y cuándo prestar atención a lo que está pasando en una actividad educativa también es parte de la ciudadanía digital. Pero si uno mira, hace 20 años era imposible pensar que uno iba a conocer el Louvre, una biblioteca nacional de cualquier país, y hoy los chiquilines lo tienen en el bolsillo.
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0: ¿Qué tal? Muy buenas tardes. Es momento de deportes en Telenoche. Y bueno, Claudia, ya vamos cerrando la primera fase en cuanto a la fase de grupo, justamente, ¿no?
1: Y siguen apareciendo resultados que sorprenden.
0: Sí.
1: Otros partidos muy buenos de ver.
0: Sí.
1: También la penca. Me considero retirada de la penca.
0: No, todavía no, queda muchísimo.
1: Muy mal vengo
0: con la penca. No hay que caerse,
1: Muy mal vengo con la penca.
0: Y además ya aparecieron polémicas fuertes también.
1: No sé si tan polémicas.
0: Eso ya es un indicio.
1: Pero sí es verdad que aparecieron las primeras polémicas.
0: Las primeras discusiones, por lo menos.
1: Exacto.
0: Ahí está. Lo cierto es que Uruguay en la jornada de hoy ya entrenó y ya empieza a pensar en el partido del próximo domingo, porque ayer les contábamos que estaban más en recuperación que justamente entrenando para este segundo compromiso. Y allí estuvo trabajando nuestro compañero Eduardo Rivas, siguiendo bien de cerca la selección uruguaya y viendo a ver si podemos sacar ya el 11 de Bielsa para la segunda presentación.
1: Eduardo, que es muy bueno sacando conclusiones ahí, sí, sin tener información, ya nos demostró que es muy bueno.
0: Es verdad, exactamente. Bueno, vamos a ver qué datos tiene en este caso. Eduardo, ya te recibimos. Muy buenas tardes para vos.
2: Iñaki, Claudia, qué gusto saludarlos, abrazo grande para toda la querida audiencia de Telenoche, y bien decían ustedes, en estos momentos las 17 horas y 27 minutos aquí en Playa del Carmen, una jornada también de intenso calor, en los 32 grados anduvo la columna mercurial, como se decía antiguamente, en la máxima, y sigue siendo bastante alta la temperatura a esta hora. Bien señalado por ustedes, Uruguay ya ahora apunta directamente, no tiene otra alternativa, hacia el partido frente a Cabo Verde del próximo domingo en Miami. La temática ahora, la operativa para nosotros, para los periodistas, pasa por los famosísimos, a esta altura la audiencia ya lo debe tener muy incorporado el tema, 15 minutos que se puede apreciar el entrenamiento, en realidad el calentamiento, diría yo, para ese entrenamiento. Igualmente aparecen algunas pistas. Claro, si Bielsa nos quiere entreverar el mazo, lo puede hacer, indudablemente, pero de acuerdo a lo que pudimos apreciar hoy, vamos caminando por lo mismo que hicimos la semana pasada, por ese camino del descarte. ¿Por qué? Porque la selección se divide a la hora de entrenar en dos grupos. El primero de esos grupos está integrado por los futbolistas suplentes de la selección uruguaya. Los titulares arrancan después. Pero hoy, ¿qué pasó? En ese equipo suplente, sin tener en cuenta los arqueros, había 10 futbolistas, pero uno de ellos era el juvenil, uno de los sparrings, Pablo Cardoso. O sea que de la mayor quedaban 9 jugadores. Faltaban 2, además de los 11 titulares que comenzaron jugando frente a Arabia. Y los 2 que faltaban eran precisamente Juan Manuel Sanabria y Agustín Canovio, por lo que son 2 nombres que incorporamos a la posibilidad de que sean titulares, sobre todo teniendo en cuenta que fueron futbolistas que ingresaron al comienzo del segundo tiempo, tras una etapa inicial muy discreta por parte de Uruguay, realmente con muchas deficiencias futbolísticas, jugó mal Uruguay el primer tiempo, y esos ingresos ayudaron, más alguna reubicación, como en el caso de Valverde, a que Uruguay levantara nivel, empatara y estuviera cerca de ganar el partido. Así que por ahí me parece, Iñaki, Claudia, son nombres que se van perfilando como para tener su chance de ser titulares en el segundo partido.
0: Y vamos a ir paso a paso, cambio a cambio. En el caso de Sanabria, sería por Matías Viña en el lateral izquierdo. Ahora, que Matías Viña no esté dentro de los suplentes, ¿responde a que todavía no está tomada la decisión o que puede jugar en otra posición Matías Viña quizás?
2: Yo creo, la impresión mía es que no está tomada la decisión y que en el turno de segunda hora, porque trabajan en 2 grupos, repito, separados, tal cual sucedió en la Copa América, lo haya hecho con 13 futbolistas. Y que imagino, en ese sentido, pienso que por ahí debe haber transitado la posibilidad de que en un rato trabajó Viña, Matías, y por el otro rato Juan Manuel Sanabria. Y lo mismo estimo que pudo haber sido en cuanto a la posibilidad del ingreso de Canovio, donde podríamos pensar que el que sale del equipo es Darwin Núñez. Por eso creo que está reservando posibilidades, y seguramente el entrenamiento de mañana, que en principio podría ser a puertas cerradas, aún la UFN todavía no lo había comunicado formalmente, sea claro.

0: ¿Es tan claro que Darwin Núñez no va a jugar el próximo domingo?
1: Si mira el rendimiento del partido anterior, creo, por lo menos para mí, lo sacaría. Pero no quiere decir que Bielsa lo saque.
0: Claro, sí.
1: No es tan claro que vaya a salir. Pero si comparás rendimiento con rendimiento, yo impondría a Canovio y no a,
0: a Darwin. Eduardo, ¿una segunda chance para Darwin o se afirmaría con Viñas?
2: Por ahora me parece que la posibilidad sería como para que siguiera Viñas. Especulo con eso, estamos tratando de conseguir la información, obviamente por donde aparezca allí en algún rinconcito la posibilidad de conocerla. Repito, para la audiencia también, esto ya no es como era en el pasado, cuando uno tenía la chance de ingresar al entrenamiento y ver las prácticas habituales de titulares contra suplentes. Eso no existe más. Y entonces, cada detallecito hay que tenerlo en cuenta. Yo creo que es una posibilidad que ingrese Canovio y que salga Darwin Núñez. No descarto otra posibilidad, pero también ese ingreso de Canovio, esa hipotética salida, lo repito, de Darwin Núñez, también refrendaría que volvería a un sistema mayoritariamente utilizado por parte del técnico Marcelo Bielsa y que dejaría de lado lo que utilizó en el primer tiempo del partido ante la selección de Arabia Saudita, que indudablemente, claramente, no le dio resultado al técnico Marcelo Bielsa. Lo que eligió no tuvo el andamiento que seguramente él buscaba y mostró una cara muy flaca del equipo, incluso también, atención al dato, con errores defensivos me pareció importantes en ese sentido, que creo que es urgente subsanar.
0: Bien, perfecto, ya estaremos entonces más adelante dando algún apunte más en lo que tiene que ver con el equipo de Uruguay. Pero tenemos que hablar de la seguridad, Eduardo. La seguridad en este caso de, el entrenamiento que se dio en la jornada de hoy, seguido bien de cerca por algunos policías que no estamos viendo en estos momentos en imágenes.
2: Bueno, y son impactantes esas imágenes, ¿no? Porque obviamente allí hay una posibilidad muy reforzada. Hay, el tema es así, incluso lo había adelantado la Asociación Uruguaya de Fútbol, hay francotiradores para custodiar todo el perímetro instalados, y esa imagen de Diego Severo realmente nos generó ese impacto, ¿no? De verlos ubicados en los altos de uno de los edificios del Hotel Mayacobá, donde está alojada la selección uruguaya, que marca ese impacto en cuanto a una seguridad muy redoblada, muy reforzada. El hotel en sí por sí mismo tiene una seguridad que se ha hecho seguramente el doble o el triple con la presencia del equipo celeste, casi que una tónica común y corriente también para cada una de las selecciones y para cada uno de los partidos de esta Copa del Mundo.
0: Sin duda que sí, en cuanto a seguridad, cuidado porque me pareció que estaba Batman y el Guasón.
1: Andaba Batman ahí atrás, sí. Y otra cosa, esos vieron todo el entrenamiento de ahí arriba.
2: Y la máscara.
1: Sí, estaba la máscara, pero los de seguridad son los que vieron todo el entrenamiento, Eduardo, hay que ir por ahí.
0: Claro, esos tienen el dato del equipo.
2: Sí, el tema que no recomiendo mucho es que tiene para ir a acercarse, ¿viste?
0: Porque claro,
1: confiamos que vos podés, amigos. Eduardo.
2: Muchas gracias. Lo vi pasar, sí, a Batman ahí, pero venía medio, lo vi pasar ahí cuando ya se iba. Me pareció muy cansado, venía Batman. Me pareció con este calor, con esta temperatura, creo que no es lo más aconsejable. Pero además, muy rápidamente les cuento, nosotros obviamente que para ingresar debemos someternos al control, los equipos, todas esas cuestiones, y a su vez somos fotografiados permanentemente. Hay un efectivo policial que todos los periodistas vamos ingresando. A 10 metros, ¡pum!, fotografía. Un sistema que la verdad no conocíamos a esta altura, ¿no?
0: Bueno, marca personal también a los compañeros allí. Eduardo, te agradecemos este contacto, te dejamos ir a descansar también. Y bueno, a cuenta de más información en las siguientes ediciones informativas aquí en Canal 4. Fuerte abrazo.
2: ¿Cómo no? Los dejamos entonces con esta postal de alguna manera también de la Quinta Avenida, de la parte tradicional de Playa del Carmen.
0: Muy bien. Ahí estaba entonces el contacto desde Playa del Carmen con todas las novedades de la selección uruguaya con Eduardo Rivas y Claudia también, nuestro rival en este caso, se prepara para enfrentarnos sabiendo que es un partido complicado, como fue el de España.
1: Pensarán eso, quiero creer que piensan que somos un rival complicado.
0: Sí, hasta incluso dicen más complicado que el equipo español.
1: Bueno, me gusta.
0: Ahí está, sí, mejor así, ¿no? Vamos a ver.
3: El empate de Cabo Verde ante España puso al país africano en boca de todo el mundo y allí se ilusionan con una clasificación a los 16avos de final de esta Copa del Mundo. En el segmento Diario de los Tiburones de la radio y televisión caboverdiana, la periodista Nazaré Barros y el exfutbolista Flavio Monteiro analizaron la actualidad de la selección nacional y la actuación ante el

0: Campeão da Europa.
1: Então, a Espanha era imperioso, a concentração total.
2: Exatamente, a concentração foi total e a focagem foi total e foi um dos detalhes que se ganhou o jogo ontem, foi a concentração.
0: Además, também consideraram que Uruguai será mais duro que Espanha, pero se mostraram confiados em poder passar de fase. El próximo domingo se verá quem tem a razão.
2: A equipa do Uruguai é uma equipa muito competitiva. Acredito que são uma equipa ainda que tem mais atitude que a equipa espanhola. Sim, que a equipa espanhola. Mas acredito que os jogadores todos da nossa seleção estão preparados para estes próximos jogos e acredito que vão estar ainda mais confiantes do que no jogo. Pois. Acredito que as quatro equipas vão lutar para passar a próxima fase e acredito que nós vamos estar nos dois primeiros ou nos terceiros, porque há a hipótese do terceiro qualificado também passar.
1: Sim, o terceiro classificado.
0: Y Uruguay va a jugar ya resultados vistos, porque España va a jugar a primera hora con Arabia Saudita. Y hay que ver con qué España nos encontramos también en ese primer partido.
3: Y van a ser importantes los detalles, creo, en nuestro partido también. La concentración, que ellos también decían que Cabrera estuvo muy concentrado. Claro. Y los detalles y ser efectivos, que fue lo que nos faltó el otro día.
0: Totalmente, exactamente. En España también hablan de este partido ante Arabia Saudita que puede condicionar su futuro en la Copa del Mundo.
4: Sí, personalmente lo estuve viendo y bueno, me pareció un partido muy competido, con dos rivales que compiten muy bien, que van de frente y quienes lo van a poner muy difícil. Y bueno, un Arabia Saudí con un nivel más alto de lo que todos pueden pensar. Ya en el último Mundial se vio un equipo competitivo y bueno, creo que tiene jugadores que hacen las cosas muy bien. Y bueno, desde luego que todos estemos empatados a estas alturas, pues bueno, nos da una sensación, o a mí personalmente me da una sensación de que todo empieza de nuevo y de que bueno, que tenemos que hacerlo muy bien el siguiente partido para poder estar arriba.
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0: Información internacional en Telenoche y seguimos con espíritu mundialista porque las autoridades españolas, fíjense ustedes, incautaron más de 16 toneladas de camisetas falsas de selecciones que justamente están disputando la Copa del Mundo. Estas camisetas iban a ser comercializadas en el mercado ilegal europeo.
1: En abril de este año, la policía española comenzó una investigación junto a Interpol, Europol y otras organizaciones ante la cercanía del comienzo de la Copa del Mundo de Fútbol que se está disputando en América del Norte. Ya en esas fechas comenzaron a ingresar a España camisetas de fútbol falsificadas, en particular de la selección de España, pero también de las selecciones de otros países y de clubes en donde militan los jugadores que participan del Mundial. Este miércoles, la policía española anunció que se incautaron más de 66.000 camisetas y otras prendas deportivas que imitan los diseños de los equipos oficiales. En total, los productos incautados pesan más de 16 toneladas y tienen un valor de mercado cercano a los 2 millones de euros. Si estas prendas se hubieran comercializado en el mercado ilegal, por ejemplo, en la venta ambulante ilegal, en plataformas de comercio electrónico o redes sociales, habrían provocado pérdidas a las empresas afectadas en torno a los 7 millones de euros. El operativo implicó allanamientos en 15 puntos del territorio español, en Barcelona, Madrid, Elche y Málaga, entre otras ciudades. También fueron detenidas 95 personas por delitos contra la propiedad intelectual.
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0: Y a dos días de que se firme el acuerdo entre Estados Unidos e Irán, el precio del petróleo volvió a subir hoy, después de varios días en los que se habían registrado bajas sucesivas.
1: Este martes el precio del crudo había cotizado por debajo de los $80 el barril por primera vez desde comienzos de marzo. La perspectiva de un retorno a la normalidad en los flujos petroleros por el anuncio del acuerdo para poner fin a la guerra en Medio Oriente provocó bajas sucesivas del precio del crudo, tanto del West Texas Intermediate como del Brent del Mar del Norte. Sin embargo, este miércoles, la caída se detuvo y marcó una leve alza, aunque cotizando todavía por debajo de los $80. Al finalizar las operaciones, el petróleo Brent se vendió en $79.55 y el WTI a $76.79 el barril. Aunque las expectativas de analistas y operadores respecto al acuerdo son positivas, todavía hay incertidumbre sobre algunos detalles. En particular, no hay certezas sobre cómo será la nueva operativa de los buques en el Estrecho de Hormuz, bloqueado por Irán desde el inicio del conflicto. Además, se estima que en cualquier caso, su apertura no se produzca de inmediato y probablemente tome tiempo. Por esta zona pasa el 20% de los hidrocarburos que se comercializan en el mundo.
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3: Buenas noches para todos. Hablemos de estrenos de cine porque se renueva la cartelera este jueves con dos películas muy destacadas. Por un lado, Toy Story, ideal para ver en familia, es la quinta entrega de la exitosísima franquicia de Pixar, que vuelve con un tema bien actual, el fantasma de la tecnología frente a los juegos tradicionales. También llega una película de terror que viene con muchísimos elogios y algunas novedades para ir a ver en Cinemateca. Todos los estrenos que se van a encontrar de este jueves a continuación.
4: ¿Aceptas Porky a Karen Beverly como tu amada esposa?
5: ¡Hija! Ahora los declaro marido y cuchillo.
6: Juguetes tradicionales frente a la amenaza de la tecnología. Con esa premisa, la quinta entrega de Toy Story llega a cines para seguir enterneciendo a grandes y chicos.
5: ¡Juguemos!
7: ¡Extinción! ¡No, otra vez!
6: Lo nuevo de la franquicia de Pixar marca el reencuentro de Woody con Jessie y Buzz Lightyear, esta vez para intentar frenar el peligro que supone la llegada de una tablet a la vida de su humana.
8: ¡Oye, no estás escuchándome!
9: Siempre estoy escuchando. ¿Ves?
10: Mira, Lily, los juguetes y yo trabajamos todo el verano.
9: Ah,
8: ahora en inglés.
9: With the Jordan Twins across the
10: ¿qué? Pido quedarme detrás de la cómoda.
6: En la otra vereda de los estrenos de cine de este jueves, llega una de las películas de terror más potentes de 2026. Hocum, la maldición de la bruja, con una celebrada actuación de Adam Scott.
11: Uno de los miembros del personal está desaparecido.
12: ¿Qué hay de la suite nupcial?
6: Es la historia de un escritor de terror que visita una posada irlandesa por un motivo personal sin saber que el lugar está encantado.
11: Maldición.
6: Además, Cinemateca, que tiene en cartel a Los Domingos, la principal ganadora de los últimos premios Goya, presenta el ciclo Bleak Week, Cinema of Despair, que de la mano de la American Cinematheque de Los Ángeles reúne películas que exploran lo más oscuro de los humanos. Va desde este miércoles hasta la semana próxima e incluye títulos como Taxi Driver y Anomalisa, que regresan por un rato a la gran pantalla.
0: Señoras, señores, así se ve la Plaza Independencia desde el Palacio Salvo. ¿Qué vendrá? Bueno, nubes y la probabilidad de precipitaciones jueves y viernes. Si Viviana Ruggiero se quiere conformar, el fin de semana no están previstas precipitaciones. La temperatura es quizás un poquitito más amable que estos últimos días, pero estabilizada, porque ya la semana que viene, el 21 concretamente, comienza el invierno, formalmente. 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
3: Vamos a hacer la primera pausa de esta edición central, pero todavía tenemos muchos móviles en vivo, información para compartir con ustedes. Vamos a hablar de la voluntad del gobierno de reducir la cantidad de armas en manos de la población civil y sobre todo de los delincuentes. Para ello hay un proyecto de ley, vamos a hablar de este tema. También la seguridad pública, que obviamente sigue siendo la principal preocupación de los uruguayos, generó un nuevo cruce político, todo sobre este asunto. Y además, otro de los temas que vamos a poner sobre la mesa es el nuevo archivo de la denuncia contra la fiscal Alicia Guione, la fiscal que llevó adelante el caso Penades. Hay un nuevo fiscal que decidió archivar la denuncia. Algunos de los temas con los que sigue Telenoche después de esta tanda.
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2: La voz de Melo le informa el tiempo en la ciudad.
3: Noche despejada.
2: Con una temperatura.
3: Fría noche, 8 grados.
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8: Seguimos con más noticias en Telenoche. Un siniestro de tránsito en El Pinar, con personas lesionadas. Un siniestro de tránsito como tantos debe haber, pero en este lugar se repiten y los vecinos se juntan reclamando justamente mayor seguridad para ese lugar. Diego Piris está en El Pinar y vamos con él. Buenas noches, Diego, ¿cómo te va?
9: Jaime, ¿cómo estás? Buenas noches para ti y para toda la audiencia. Así es, estamos ubicados en Giannatasio y Aparicio Saravia. Y ustedes van a ver esta esquina. Esta es la esquina que desde hace por lo menos 25 años que los vecinos están reclamando que se haga algo. ¿Por qué? Tiene una particularidad muy grande. Entre otras cosas que confluyen cuatro calles, además de la ruta, y después que el retorno que hay hacia Montevideo, para ingresar a la parte norte, no está bien delimitada y hace de alguna manera que se concentren bastante.

0: que no hay semáforo, que sí hay un cartel de pare en esta esquina, obviamente, para ingresar a la ruta, pero que no hay semáforo y no hay otra señalización. En esa confusión, a la alta velocidad que se pasa por la ruta, terminan en estos accidentes que son muy graves. Pero voy a aprovechar para recibir a los vecinos que se juntaron aquí, que les agradecemos por estos minutos con Telenoche, para que nos cuenten cuál es el problema que están viviendo ustedes desde hace años.
1: Sí, buenas noches. Bueno, yo hace 25 años, casi 26, que vivo acá, que se están haciendo este tipo de reclamos. Es un cruce bastante importante porque hay, bueno, como tú mencionaste, está Jean Atacio hacia el este y hacia el oeste, y bueno, tenemos el cruce hacia Rivera, que hay mucha afluencia desde el lado oeste hacia el sur, por el lado, porque hay un ómnibus también que va para ese lado, y toda la gente que quiere tomar la Rambla, ¿verdad? Entonces,
0: y le acoto algo, faltan los peatones que quieren cruzar, ¿no?
1: Los peatones, que les cuesta muchísimo cruzar, y la gente mayor sobre todo, ¿no? Después tenemos problema también porque hacia el lado norte, que es donde estamos ahora, esta calle desemboca justito en el autódromo, entonces es un corte bastante importante hacia la interbalnearia.
0: Bien.
1: O sea, nosotros como vecinos no decimos qué es lo que hay que hacer. O sea, en realidad sí, en un momento desde hace muchos años pedimos semáforos, que en este lugar no se han colocado, pero bueno, que las autoridades tienen que saber de qué forma solucionar, ¿no? O bien puede ser, no sé, se me ocurre flechar Rivera hacia el sur, bueno, que de este lado de acá se haga una rotonda. Bueno, no sé, o sea, las autoridades sabrán si es si realmente tiene que ser semáforos o qué. Nosotros no podemos dar solución a eso. Lo que nos estamos pidiendo sí es que cada vez acá hay más de 600 casas, entonces la única entrada a este barrio es esta calle. Entonces todos tenemos que entrar y salir por esta calle, no tenemos otra alternativa.
0: Bien, ahora vecino, le consulto. Usted decía, con poco dinero esto se puede solucionar. ¿Por qué?
2: Son ideas, digo, no soy técnico en vialidad ni nada por el estilo, pero como decía la vecina, digo, si tú flechas Rivera,
0: que es la calle cruzando hacia el sur,
2: de acá se llama Aparicio Saravia, del otro lado se llama Rivera, ahí doblan el 77 rojo en un montón de coches, entonces tú la flechas hacia la playa, hay una diagonal que sale ahí que se llama Oribe, si la flechas hacia el arroyo Pando, tú ya estás liberando toda la zona automáticamente. A su vez, la gente que viene por la costanera, que viene hacia acá, hacia este barrio, hacia la zona, y sube por esta calle, que es muchísima gente, siguen derecho tres cuadras, y allá el otro semáforo que tú ves allá lejos se llama Panamé, que está todo hecho para que haya rotonda, como el mismo que está hecho en la esquina de la entrada del Pinar, en Pérez Butler. Entonces, no habría más que hacer tres cuadras más para solucionar, corregir las rotondas y nada más que eso.
0: ¿Esa es una idea que tiene usted?
2: Una idea, simplemente una idea, a la cual ya se le ha explicado a infinidad de intendentes. Te estamos hablando, yo llevo 29 años acá, inauguré el barrio, con eso te digo todo. Entonces ya no sabemos con quién hablar, no sabemos con quién expresar, no sabemos cuántas cartas presentar, 1000 firmas, 1500 firmas, nunca jamás tuvimos una respuesta.
0: Muy bien, muchas gracias.
2: Gracias a ustedes por venir.
0: Bueno, allí tenían la situación, ¿no?, de los vecinos, que obviamente están preocupados, porque digo, más allá de las situaciones que ocurren ajenas a ellos, pero también ellos mismos pueden ser los propios protagonistas de una situación de estas características. Les menciono por último, ya se juntaron muchísimas firmas que van a ser presentadas en el municipio de Ciudad de la Costa, según manifiestan los vecinos, y bueno, de esa manera y visibilizando el tema, bueno, a ver si en esta esquina se puede tomar por lo pronto alguna medida, o que algún técnico venga a estudiar esta situación, según lo que pedían los vecinos aquí.
3: Muy bien, Diego, muchas gracias. Vamos a seguir el tema, por supuesto, a tener contacto justamente con el municipio local, con la intendencia, a ver qué respuestas surgen, porque son 25 años, tampoco esto empezó ayer. Gracias por el aporte. Ahora sigue Emilio con más información.
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5: Y vamos a hablar ahora de tensión política, entre oficialismo, entre oposición, en función de lo que han sido los cambios anunciados por el gobierno a nivel de la policía. Por eso vamos al contacto con Nicolás González. Nico, adelante.
6: ¿Cómo te va, Emilio? Bueno, exactamente. Hoy habló el senador del Partido Nacional, Nicolás Martinelli, que se refirió por...

0: Precisamente a estos cambios realizados por el ministro Carlos Negros en la cúpula de la policía. Dijo que le generan una expectativa muy baja, pero además anunció también o denunció de alguna forma que a su parecer hay una fractura dentro de la cartera de interior en la cual también calificó a Carlos Negros ser una parte de esta fractura en tres que hay dentro de la cartera de la seguridad. Vamos a escuchar lo que decía el senador del Partido Nacional.
1: Hay una fractura en el Ministerio del Interior. Hoy hay tres centros de poder que se están disputando el protagonismo y las responsabilidades y naturalmente que eso conlleva a que se paralice la gestión del Ministerio, se diluyan las responsabilidades y estamos viendo algo muy parecido a lo que sucedió ya en la época de Bonomi. Por eso digo que hay que seguir muy atenta a estas disputas internas de poder porque en definitiva pueden terminar hackeando o bloqueando una gestión que después impacta en lo que pasa en territorio, ¿verdad? Con mayor crecimiento de la inseguridad.
2: ¿Cuáles son esas fracturas? ¿Cuáles son esos tres bandos, digamos?
1: Bueno, hoy tenemos por un lado al ministro Negro junto con Azambulla, que son uno de los bandos. Después por otro lado está Clavijo, que es un poco el que ha salido perdidoso de estos nuevos cambios. Definitiva, desciende algunos escalones, pero que tiene su asociación más cercana con Leal, que era el que en teoría era llamado a ser el ministro del Interior, al menos durante el periodo post elecciones, en las últimas elecciones. Y después, por otro lado, tenés a Lallera con el equipo de investigaciones, de delitos complejos, de inteligencia y de drogas, que es el que tiene básicamente el control de las personas porque puso personas ahí de su confianza. Entonces, en definitiva, lo que vemos acá es un ministerio fracturado, cambios de posiciones, pero no de nombres. O sea, es la misma gente que la estamos cambiando de lugar e incluso la están volviendo a poner en los lugares que ya estuvieron en la época de Bonomi y que fracasaron. Entonces, la verdad que la expectativa sobre lo que estos cambios puedan generar es muy baja.
0: Bueno, y a propósito de esto que decía Martinelli, hay que agregar, por ejemplo, también Emilio, que Javier García, el senador del Partido Nacional, señaló hace algunos días atrás que el ministro Negro es un ministro de escritorios. Bueno, hoy sobre esto respondió el secretario de Presidencia de la República, Alejandro Sánchez, que este mediodía participó precisamente allí de la presentación del programa Más Barrio en Las Piedras, en el departamento de Canelones, y que se refirió de alguna forma a los cambios que también se hizo en la cúpula de la policía, donde destacó, entre otras cosas, por ejemplo, que Alfredo Clavijo va a ser ahora el nuevo jefe de policía de Montevideo.
3: Yo creo que ha sido una gran noticia en este caso, particularmente no es el único cambio, pero lo quiero decir, la incorporación de Clavijo como jefe de policía de Montevideo, yo creo que es un cambio muy saludable porque es una de las personas que tiene un alto grado de formación y de compromiso y que además tiene un alto grado también de respeto dentro de la fuerza, lo cual es importante. Así que hay otras modificaciones naturalmente que tienen que ver con que los equipos tienen que cambiar.
4: Dicen desde la oposición que el ministro del Interior es un ministro de escritorio.
3: Y se ve que no lo ven acá en el barrio. Acá estaba Negro recién. Yo lamento que no hayan participado legisladores de la oposición para ver lo que estamos haciendo en los barrios. Nosotros tenemos una excelente relación con quienes quieren ponerse a trabajar en el barrio con los problemas de la gente. Después el Parlamento tiene sus debates. Y bueno, los debates forman parte de la democracia, pero nosotros de eso no nos involucramos.
5: Ya que le preguntaron por la oposición, continuar con este tema, consultarle sobre la institucionalidad del presidente. ¿No se respetó por parte de la oposición esa institucionalidad?
3: No, yo creo que la institución del presidente está intachable.
5: El trabajo que trascendió que usted llamó a dirigentes de la oposición para recordarle o pedirle que respeten la institucionalidad del presidente.
3: No, yo tengo, a ver, mi tarea en la presidencia de la República, entre otras cosas, es mantener un puente de diálogo con la oposición. Nosotros tenemos la obligación de tener diálogo político permanente. Y eso es lo que yo hago, parte de mi rol. No le exijo nada a nadie, simplemente lo que hago es intercambiar ideas con nada más ni nada menos quienes representan una parte y una porción importante del país, como es la oposición política.
6: Nico, y hablando de cuestiones vinculadas a la seguridad, ayer presentábamos aquí en Telenoche un caso realmente triste, preocupante, donde aparecía allí un herrero del barrio Marconi que con su familia, con varios niños, se estaba marchando del lugar porque estaba amenazado, había recibido un disparo en la casa justamente donde vivía él. Él contaba cuál era su vinculación, por ejemplo, con el barrio, la convivencia justamente con sus vecinos. Aseguraba que nunca había tenido un problema con nadie, pero pero desde hace unos días habían comenzado. Las amenazas, luego justamente de las amenazas, habían pasado a la acción directamente y ahora ya sabía que querían tomar su casa. ¿Pudiste consultar a las autoridades respecto a esta situación en particular?
0: Exacto, hoy habló Alejandro Sánchez, fue consultado sobre esto que ocurrió en Barrio Marconi y que precisamente informó, como bien tú decías, Telenoche. Lo que dijo Sánchez, que entre otras cosas envió un mensaje de alguna forma al crimen organizado, es que en los barrios tiene que estar bajo el control del Estado y de la democracia, porque estos hechos, que ahora son de público conocimiento, esto que ocurrió en Marconi en las últimas horas, pero que también ya ha ocurrido en otros barrios de Montevideo, han ido en aumento en el último tiempo. Vamos a escuchar lo que decía el secretario de Presidencia de la República, Alejandro Sánchez, sobre estos hechos.
3: El mensaje al crimen organizado es que los barrios son de la gente y que quien debe controlar la vida de los barrios es el Estado y la democracia y no el crimen organizado, por lo cual para nosotros forma parte de la intervención en el Plan Nacional de Seguridad, en donde quien marque el ritmo sea el Estado y la democracia y no la delincuencia. Obviamente las soluciones no son de un día para el otro y forman parte de este trabajo integral. Tenemos que mejorar el barrio, tenemos que mejorar la seguridad, tenemos que generar un patrullaje inteligente, tenemos que incorporar tecnología y vamos a perseguir a los que cometen delitos, porque de eso se trata. Lo que se trata de una política de seguridad es reprimir el delito, pero por sobre todas las cosas prevenirlo. Y para prevenirlo hay que trabajar en convivencia como estamos haciendo.
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0: Retomamos la información deportiva en Telenoche. Ya nos contó Eduardo Rivas desde Playa del Carmen los cambios que puede llegar a realizar Marcelo Bielsa para el partido del próximo domingo. Ayer observamos a Sergio Gorsi navegando por Miami.
1: Muy buena vida la del compañero Gorsi.
0: Sí, totalmente. Y vamos a ver en qué está ahora. ¿Por dónde lo encontramos a Sergio Gorsi?
1: Trabajando mucho debe estar,
0: sí,
1: sin dudas.
0: Sí, seguramente, seguramente. Sergio, te incorporamos a esta edición de Telenoche. Muy buenas tardes para vos. Contanos por dónde andás.
2: Buenas noches para todos. Es como Eduardo Rivas está en Playa del Carmen, yo necesito alguien que me acompañe, que haga dupla conmigo, y me traje al canciller porque no me fijo en gastos. Está con nosotros el ministro de Relaciones Exteriores, Mario Lubet, qué gran amigo. ¿Cómo le va?
3: ¿Qué tal, Sergio? ¿Cómo estás tú?
2: Todo bien. Estamos en vivo ahora para Telenoche y le tenemos que contar a la gente, porque todavía no lo hice, que este es un evento organizado por la embajada, por el Uruguay, por Uruguay 21, por la embajada uruguaya, que tiene que ver con mostrar, aprovechando la excusa del fútbol, mostrarle el Uruguay a gente vinculada al mundo de los negocios, de las inversiones. ¿Es así?
3: Bueno, yo creo que nosotros estamos aprovechando muy bien una imagen muy fuerte del Uruguay y de esta selección, que mucho se habla y que yo creo que era fundamental conectarlo con todo lo que estamos produciendo. Es parte del mismo país. Hace dos días, no, ayer, reunimos de mañana un grupo muy importante de empresarios justamente para seguir evaluando las posibilidades de crecer con los negocios entre Estados Unidos y Uruguay, que están creciendo notablemente, y basta calcular los resultados del 2024 y el 2025 para ver por dónde vamos en ese recorrido, particularmente en exportación de nuestro lado de carne, de informática, de digitalización, de innovación, y queríamos tener un punto de resumen, que es el que se está viendo aquí, que hay centenares de empresarios uruguayos y de Estados Unidos y gobernantes y representantes de la alcaldía de Miami, naturalmente el ministro de Turismo con quien estuvimos preparando esta idea, y los amigos de Uruguay 21 y toda una serie de organismos del Estado que aportaron cada uno su parte para que después algunos de los visitantes que están acá puedan apreciar la calidad de lo nuestro, porque si hay algo fuerte que tiene Uruguay, no es la masividad del producto, sino es la calidad premium de los productos para mercados muy exigentes.
2: Hoy la estrella es la degustación de vinos y carnes.
3: Esas son las estrellas, pero hay hasta, por ahí vi Ricarditos.
2: Sí.
3: Pero eso es...
2: Hay de todo.
3: Hay de todo y tiene que ver, este es un modelo que queremos aplicar. Nunca se hizo un día Uruguay. La verdad queríamos hacer una semana Uruguay. Ya la vamos a hacer. Empezamos con el día de Uruguay justamente para conectar fútbol, deporte. Aquí están los representantes de la AUF, está la gente de la FIFA aquí dentro, porque es parte de ese esfuerzo de nosotros, por como somos, tenemos que juntar todas las capacidades para tener resultados importantes.
2: Brevemente, ¿habló con gente de Arabia Saudita en el partido?
3: Hablé con el ministro de Deporte, pero ya con el ministro de Deporte, que es el que está liderando la delegación saudí, nos habíamos reunido en Riad hace pocos meses, y hace pocos meses habíamos firmado el acuerdo de protección de inversiones, que era muy importante porque si no...
2: Necesitamos plata para el estadio.
3: En general para todo lo que es el 2030, y por eso hoy, se firmó el acuerdo a nivel de cooperación deportiva entre Uruguay y Arabia Saudita, el ministro del deporte y nuestro director de área deportiva, y es el segundo paso justamente en esa dirección que queremos hacerla gradual para juntar socios para los desafíos que tenemos en el 2030.
2: Ministro, muchísimas gracias, pero nos dijeron que teníamos hasta el cuarto porque tiene que salir ahí. Seguramente lo están esperando para un discurso.
3: Exactamente.
2: Muchas gracias.
3: Saludos.
2: Gracias. Bueno, el canciller pasó por aquí y quiero... ¿Ustedes me están escuchando bien, Iñaki y Claudia?
0: Sí, te recibimos
1: perfecto.
0: Y también nos han comunicado, además del evento en el que estabas ahora, de un hecho policial que te involucra también, que pasó allí en Miami.
2: Tremendo, tremendo. Estoy re caliente porque como no nos pudieron sacar las dos estrellas, jugamos con cuatro estrellas, nos pincharon la pelota. Hay 48 pelotas gigantes en Miami, distribuidas en toda la ciudad. Están las de todos los países. Y estaba la de Uruguay, que es un lugar, es un santuario. Yo fui el primero en llegar. Ya saqué fotos, tomé, hice videos. Lo sacamos en Cámara Celeste. Esta noche, 22:30, va a Cámara Celeste. Pero ¿qué pasa? Habíamos mostrado la pelota, se transformó en un lugar de culto. Los uruguayos vamos todos los días a encomendarnos a los dioses. Es nuestro templo esa pelota. Y anoche pasó un delincuente, la pinchó con un puñal, se desinfló, la pelota no está más. Dicen que esa persona está presa y que tiene que pagar una multa. Esto es más o menos lo que pudimos recabar. Escuchamos el informe y más tarde vuelvo con Máximo Goñi, que anda por acá, adivinen qué, picando algo.
4: Me encuentro con el lugar en Miami.
0: Sergio Gorsi, de recorrida, estuvo con el balón de Uruguay en Miami.
2: Los 48 balones, vamos a buscar el de Uruguay.
0: Pero su paso por ahí parece que dejó resquemores en los locales.
5: One of the giant FIFA soccer balls set up across South Florida was slashed.
0: Horas después, el balón fue apuñalado por un hombre que fue llevado rápidamente a la justicia.
2: Ustedes saben que se pusieron 48 balones y el único balón depredado ha sido el nuestro. Fíjense.
0: Las cámaras de la policía local identificaron al hombre de 34 años llegando en monopatín y luego de haber cometido el delito, subiéndose a su auto.
2: Y que ese detenido ha tenido que pagar una multa de $380 por haber apuñalado a nuestro balón.
0: La escena del crimen ya no cuenta con los colores de Uruguay.
2: Aquí fue que estuvimos y aquí estaba. Los 48 países tienen cada uno su pelota, pero la de Uruguay ya no está más. Lo único que queda es precisamente lo que estaba antes. Incluso esos dos patitos, que no sabemos si tienen que ver o no con la Copa del Mundo, pero la pelota ha desaparecido. ¿Saben una cosa? No pasa nada. Nos apuñalaron la pelota. Aquí vendremos a festejar la Copa.
0: Y quedan muchas preguntas para saber el motivo que llevó a este hombre a vandalizar nuestro balón. Si fue por pura maldad, algún enojo con la selección o simplemente por la presencia de nuestro compañero.
2: Ahora más que nunca, Cámara Celeste, primero en mostrar la pelota y primero en mostrar que la pelota ya no está.
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7: Y el Parlamento está estudiando un proyecto que aumenta fuertemente las penas para quienes porten armas adulteradas o sin registrar en la vía pública. Modificar un arma para incrementar su poder de fuego va a pasar a ser un delito grave con prisión efectiva.
8: La iniciativa, que fue redactada por el diputado Alejandro Zavala en coordinación con el Ministerio del Interior, tiene como eje central un fuerte aumento escalonado de las penas respecto a la ley vigente. En particular, el texto castiga con mucho más fuerza las modificaciones de las armas. Mientras hoy tener un arma alterada o modificada para hacer más daño tiene una pena máxima de 18 meses de prisión, el nuevo proyecto lo eleva a delito grave, castigado con 2 a 4 años de penitenciaría. También hay cambios para quienes porten armas en la vía pública de forma ilegal. Actualmente, cualquier porte no autorizado en lugares públicos se castiga con una única pena de 3 a 18 meses de prisión. El proyecto fragmenta esto en tres niveles de gravedad. Si el ciudadano tiene el título pero le falta el permiso de porte, mantendrá la pena actual. Si el arma, además, no está registrada, el castigo sube y pasará a ser de 1 a 2 años de prisión. El salto más grande ocurre cuando se porta un arma en la calle sin título y sin registro. En ese caso, la pena se dispara a un rango de 2 a 4 años de penitenciaría.
9: El otro día veíamos por la tele cómo baleaban la casa de una persona con una pistola semiautomática con un cargador modificado, ¿no? ¿Verdad? Eso no solo aumenta la cantidad de balas que se disparan por segundo, sino que complica mucho el manejo, la administración, la direccionalidad del disparo, y eso lo vuelve muy peligroso. O sea que estamos encontrando un área específica que tiene que ver con el acceso de los delincuentes a armas, y en particular esto que tiene que ver con el tráfico y las armas de grueso calibre.
8: El proyecto también prevé penas más duras para el tráfico de armas y la fabricación ilegal, pero además crea una figura que no existía en el derecho penal uruguayo. Quien sufra el extravío o hurto de un arma de fuego y no lo denuncie a la policía en un plazo máximo de 24 horas, incurrirá en una falta y será castigado con una multa de 19.000 pesos o 7 a 30 días de trabajo comunitario.
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7: Cambios importantes pone sobre la mesa este proyecto de ley y en paralelo la oposición criticó con dureza la intención del gobierno de limitar la venta de munición para defensa personal. Afirman que no hay ninguna evidencia de que las balas utilizadas en los tiroteos provienen del mercado legal.
8: El decreto que el Ministerio del Interior prevé aprobar en los próximos días y que apunta a regular la venta de municiones en Uruguay generó un fuerte rechazo en la oposición, desde donde advierten que se debe atacar a la delincuencia y no a las personas de bien que intentan protegerse. Remarcaron que la problemática de las balaceras no responde a las municiones que las personas que tienen un arma adquieren para defender su hogar.
10: La delincuencia está muy armada en Uruguay. Tenemos que tener cuidado en una cosa, en no desarmar a la gente de bien, ¿no? La gente de bien merece estar armada, merece estar cuidada, porque si el Estado no le garantiza seguridad, se tienen que asegurarse de ello.
11: No hay absolutamente ninguna evidencia académica o científica que indique que las municiones que se utilizan en las balaceras, que todos conocemos, provengan de un mercado legal. Ninguna evidencia.
10: Hay que ir a desarmar a la delincuencia, hay que ir a sacarle las municiones a la delincuencia, no hay que tocar otros actores que nada tienen que ver con la delincuencia.
11: Yo creo que acá lo que tiene que haber es un control más exhaustivo por parte del Ministerio del Interior, que en definitiva ya tiene una dirección específica sobre ese tema, que es la Dirección de Fiscalización de Empresas, para fiscalizar las armerías, los importadores y los tenedores de armas legales.
10: Sí es un problema y sí llama la atención que la delincuencia esté tan armada. ¿De dónde salen tantas armas? Yo creo que ese es un tema importante porque la verdad que no, nosotros no lo sabemos.
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7: Y vean ustedes, el proyecto no solo pretende regular las armas de fuego, sino que apunta a las de gases, aire comprimido y también tecnologías inéditas en nuestro país, como las armas electromagnéticas.
8: Cuando escuchamos hablar de armas electromagnéticas portátiles, la mente viaja de inmediato a la ciencia ficción o a las películas. Sin embargo, la tecnología civil y militar avanzó tanto que dejó de ser una fantasía para convertirse en una preocupación real para los gobiernos de todo el mundo. Por primera vez en la historia del país, el Poder Ejecutivo busca regular este tipo de dispositivos de energía dirigida en el ámbito civil. El artículo primero del nuevo proyecto de ley presentado por el Frente Amplio prohíbe explícitamente la tenencia y el porte de armas electromagnéticas que no cuenten con una autorización expresa del Ministerio del Interior o de Defensa. Según el autor del proyecto, el diputado del Frente Amplio Alejandro Zavala, la intención es apuntar a las pistolas Taser, que mal utilizadas pueden ser letales, dijo el legislador.
9: Bueno, el más conocido es el que te da una inyección de electricidad, digamos, ¿no? En general esas cosas se usan para inmovilizar a personas, pero mal usada o en determinadas personas con determinadas, por ejemplo, cardiopatías, pueden ser letales. También tiene que ver con la potencia que se utiliza en el arma. Ese es el ejemplo más conocido de las películas, todo, ¿no?
12: ¿Hay posibilidad también de esas armas para inhibir señales telefónicas, por ejemplo, que se conozca que estén en Uruguay?
9: Bueno, no sabemos de qué haya en el Uruguay, sí hay un montón de armas que digamos que son electromagnéticas, pero no solo para inhibir señales, también para interferir, para interceptar, pero digamos, nuestra preocupación central es con respecto a la letalidad de las armas.
8: Pero la normativa no se queda solo en tecnologías futuristas, también pone la lupa sobre un peligro mucho más cotidiano y tangible, las armas de aire comprimido. En Uruguay, la proliferación de estos rifles y pistolas, muchas veces modificados para aumentar su potencia, han provocado en los últimos años varios episodios graves de violencia vecinal, heridos y un vacío legal que hasta ahora dificultaba la respuesta policial.
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13: Cambiamos de tema. La Fiscalía volvió a archivar la denuncia contra Alicia Guione, que es la ex fiscal del caso Penades.
14: El fiscal Enrique Rodríguez analizó la investigación que había llevado adelante su colega Gilberto Rodríguez sobre Alicia Guione, encargada del caso Penades, y mantuvo su resolución, archivar la investigación, según informó El País. Se trata del segundo dictamen y es definitivo, por lo que no puede ser revisado. Gilberto Rodríguez había investigado la denuncia presentada por los abogados de Gustavo Penades, Laura Robato y Homero Guerrero, y las subsiguientes ampliaciones. La jueza suplente, Gabriela Aspiros, entendió que habían aspectos que podían ser revisados y por ende ordenó el reexamen. El caso fue asignado a Rodríguez, quien antes de que venciera el plazo de expedirse, confirmó la decisión inicial de su colega por entender que no existió delito en su actuación durante la investigación por explotación y abuso sexual que derivó en la imputación del exlegislador.
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15: Atención, porque mañana jueves habrá un paro general que afectará a todos los liceos públicos de Montevideo. La medida es en reclamo de mayor presupuesto para la educación.
16: La medida culmina una semana de paros zonales que afectaron distintos centros educativos de la capital. Los docentes reclaman un aumento del presupuesto destinado a la educación pública y exigen que el gobierno avance hacia una inversión equivalente al 6% del Producto Interno Bruto para la enseñanza, más 1% para investigación y desarrollo. También solicitan más recursos para infraestructura, creación de cargos y fortalecimientos de los equipos socioeducativos. Los profesores sostienen que se necesitan mayores recursos para garantizar una educación inclusiva y mejores condiciones de trabajo y aprendizaje. El conflicto podría profundizarse en los próximos días. La Federación Nacional de Profesores de Educación Secundaria, FENAPES, advirtió que evalúa nuevas medidas a nivel nacional si no obtiene respuestas del gobierno y de las autoridades de la educación sobre sus planteos presupuestales.
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13: Los autoconvocados del transporte fueron recibidos en el Parlamento. El vocero de este grupo, autoconvocado Tulio Rodríguez, dijo que si se aprueba la guía de carga que incrementa los controles, hay empresas que no seguirán por la cantidad de impuestos que deben pagar.
17: El diferendo tiene larga data y ya ha pasado por gobiernos de diferentes colores. La llamada guía de carga es un nuevo sistema que se pretende implementar para aumentar los controles a la carga de transporte y lograr evitar irregularidades o evasiones. Sin embargo, un grupo de transportistas autoconvocados se ha manifestado en las últimas semanas en distintas partes del país reclamando que no se implemente.
18: Bueno, en un principio venimos a plantear la parte de las ilegalidades o las partes más oscuras del tema de la guía.
17: En esa línea, el vocero remarcó que, de establecerse la obligatoriedad de la guía de carga, muchas empresas de transporte se verán afectadas y obligadas a cerrar.
18: La realidad es que hay un montón de empresas que hoy, si sale la guía, no siguen adelante y tienen que parar, porque la verdad que no da para más el tema del transporte. Nos invaden con mucho impuesto y bueno, y ahora también nos tildan de evasores y delincuentes.
17: Luego de las manifestaciones y la aparición pública del vocero, varios dirigentes del Frente Amplio señalaron a Tulio Rodríguez de operar partidariamente para los blancos. Rodríguez fue consultado sobre su posible relación política partidaria con el Partido Nacional.
18: Yo hoy estoy como vocero de parte de transporte de Tacuarembó, no estoy como Tulio Rodríguez, mi pensamiento personal es personal y si tuviera algo escondido hubiera cerrado mis redes en el momento que salí al público.
19: ¿Puede entender que hay un móvil político detrás de esta movida también?
18: No señor, esto es totalmente apolítico, tenemos gente de todos los partidos y es una cosa que es un pensamiento personal mío.
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13: Y la movilización de los autoconvocados por el transporte ha generado un cruce político entre blancos y frente amplistas. La senadora oficialista Betiana Díaz dijo que detrás de la movilización hay intereses políticos partidarios, lo que recién hablaba el entrevistado.
20: Que además es una guía sin razón, ¿no? Porque si en el Uruguay queremos saber de dónde a dónde van las cargas, ya sabemos.
21: Esta es la Casa de la Democracia y como tal es un espacio abierto a toda la ciudadanía.
20: es que es increíble que esta gente se haya tenido que venir a Montevideo para que el país los escuche. Se tuvieron que reunir en las rutas, tuvieron que estar días y días, y después encima tuvieron que venir a Montevideo para que alguien pudiera empezar a comprender los planteos.
3: Nosotros, con respecto a las movilizaciones de la semana pasada, entendimos que agotaron una medida de movilización antes de encontrar otros espacios de diálogo, porque lo correcto hubiese sido, como hoy, que hubo entendimiento entre todas las partes y disposición de trabajar.
20: Que le avise a la senadora Díaz que no hay que tenerle miedo al diálogo con la gente, de que imponerles cosas no corresponde a nadie, de que en realidad la gente que no pertenece a la izquierda también tiene derecho a opinar en este país.
3: En la única discusión que estuve es en manifestarme públicamente de que a la bancada del oficialismo, que es la que tiene el vínculo más estrecho con el Poder Ejecutivo, que era en ese momento cuando la única reivindicación era el no a la guía, poder solucionar algo, no nos convocaba.

0: De José Artigas, ubicada en pleno centro de la ciudad de Santiago de Chile, fue vandalizada y su gobernador pide colaboración para encontrar y sancionar a los responsables.
1: Esto es inaceptable. Tenemos que terminar con estos vándalos que destruyen la ciudad que nos pertenece a todos.
2: Así se expresaba en sus redes sociales Claudio Orrego, gobernador de la región metropolitana de Chile, en la que se encuentra la ciudad de Santiago. La estatua de Artigas está ubicada en la Alameda de Santiago, en pleno centro de la capital trasandina. Se trata de una réplica del monumento diseñado por el escultor Juan Luis Blanes, cuya pieza original se instaló en Uruguay, en la ciudad de San José, en agosto de 1898. Réplicas de esta obra, que muestra a un Artigas de pie, de poncho y con un sombrero en la mano, han sido ubicadas en otras ciudades uruguayas, pero también en el exterior, como en Madrid, España, o esta en Santiago, que fue instalada en su actual sitio en 1978. En los últimos días, esta estatua fue vandalizada.
1: Y esto que está acá es el monumento a José Artigas, padre de la patria de Uruguay. Eso que ven ahí son las manos que le intentaron, o sea, que le sacaron el día de ayer, intentaron derribar la estatua y también la vandalizaron.
2: El gobernador Orrego llamó a los habitantes de la capital chilena a cuidar sus monumentos y a denunciar a quienes destruyan el acervo cultural que pertenece a la ciudad.
1: Lo importante es que podamos identificar a estos vándalos, llevarlo a los tribunales y sancionarlos. Ese es el desafío: identificar, juzgar y sancionar. De lo contrario, cualquier pena que tengamos en el papel, literalmente, va a ser humo.
3: Hablemos de música uruguaya ahora porque Luana anunció que va a tocar en el Antel Arena específicamente para festejar su cumpleaños, el 18 de octubre. Se convierte así en la primera mujer uruguaya en anunciar su propio recital en el Antel Arena, en una semana en la que además viene de lanzar Mi Lema, una canción para la selección uruguaya.
4: Nos vemos el 18 de octubre para celebrar todos juntos, porque en definitiva, este camino no sería posible sin ustedes. Con ese mensaje, Luana anunció que el día de su cumpleaños número 25 llevará su nuevo espectáculo al Antel Arena.
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4: Con este lanzamiento, la cantante de Colonia se convierte en la primera mujer uruguaya en llegar al Antel Arena con un concierto propio, para el que ya comenzó la preventa de entradas a través de Ticantel.

0: En la misma semana en que confirmó el recital más importante de su carrera hasta ahora, Luana estrenó Mi Lema, una canción dedicada a la selección uruguaya, a la que fue a alentar en su debut mundialista en Miami. Estas novedades se suman a su ascendente presencia en el top 10 de lo más escuchado en Spotify Uruguay, gracias a Te Entiendo, su colaboración con La Nueva Escuela, todos eslabones de un exitoso presente.
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0: Seguimos con la información deportiva de Telenoche y seguimos con más Mundial, Claudia. En cuanto a los resultados que se dieron hoy, que generaron sorpresa.
1: Algunos sí, algunos esperables, ¿no?
0: Esperables.
1: Yo creo que algunos sí.
0: Bueno, vamos a repasar a ver cómo comenzó esta jornada en cuanto a los resultados. El primero, quizá la sorpresa, el empate.
1: Sorpresa, sí, yo creo que sí. Ese mató penca.
0: Sí, totalmente.
1: Ese mató penca.
0: Portugal que empezó ganando y luego Congo lo termina empatando para llevarse un punto histórico. Además, uno de los grandes partidos que tuvo la fase de grupos.
1: El que no lo vio, si tiene oportunidad de verlo en alguna repetición, que lo mire porque
0: sí,
1: fue un partidazo.
0: Exactamente, Inglaterra-Croacia. Inglaterra que, bueno, reivindica y refuerza esa condición de favorito, candidata.
1: Con para... penal, hubo penal, repetición de penal por el adelantamiento del arquero, tuvo de todo.
0: Exactamente. Están jugando Ghana y Panamá, empatan 0-0. Y por la noche debuta Colombia ante Uzbekistán. Esto será a partir de las 23 horas.
1: Y veremos si cierra con broche de oro, con triunfo, que por ahora solamente...

0: Argentina ha podido conseguir de los equipos sudamericanos.
1: Exactamente. Y bueno, y obviamente que las calles de Estados Unidos están prácticamente que tomadas por los hinchas de distintas selecciones, en este caso en la previa de Croacia ante Inglaterra. Así se vieron las calles de Dallas, con una salida muy particular de los hinchas croatas, que llevan esa bandera que fue su remera también, que sigue siendo su remera, más allá de que hoy usaron otros colores. Y que ella es simbólica de su país.
0: Y estas son las cosas muy lindas que tiene el Mundial. Claro. Además, no es solo fútbol, y este tipo de cosas son las que demuestran que hay todo lo cultural que tiene atrás. Exacto. Que es realmente muy lindo de poder verlo, más allá de que les guste o no el fútbol. Claro. Hay gente que dice, los partidos no me gustan, pero todo lo de afuera, exacto, y las tribunas, es muy pintoresco.
1: Además, muy ordenados para festejar los croatas. Llegaron muy tranquilos también. Y bueno, allí pasamos también por abajo de la bandera de esta selección, que tiene varios veteranos que transitan sus últimos pasos en la selección y en la Copa del Mundo, y que hoy empezaron perdiendo ante una selección fuerte, pero que los obliga de aquí en más a poder conseguir puntos.
0: Un partido con mucha intensidad,
1: Sí.
0: Mucha precisión, mucha intensidad. Son esos partidos que son los de la etapa final del Mundial.
1: Exacto.
0: Uno se imagina que esos cruces pueden ser una semifinal, como de hecho ha sido.
1: Sí, perfectamente.
0: Perfectamente podría ser una final. Realmente el nivel de juego que tienen son para sentarse y disfrutar.
1: Exacto. No nos imaginábamos tanta intensidad en Portugal-Congo, que incluso tuvo en las calles de Portugal, en una de las plazas justamente de este país, la congregación de todos estos hinchas que así festejaban el gol de Neves, con el que empezaban ganando 1-0.
0: Sería la explanada de Intendencia,
1: algo así,
0: ¿no?
1: Exactamente. Pero claro, en este mundo globalizado también habían hinchas de Congo.
0: Habían infiltrados.
1: Infiltrados, y vean, se van a notar claramente en la multitud cómo festejaban estos hinchas este empate 1-1.
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1: Y bueno, y ayer Lionel Messi fue figura de la victoria de Argentina ante Argelia, y además da un paso histórico en lo personal en cuanto a lo que tiene que ver con mundiales.
0: El número 6 ya accede, sí, a lo más alto de la lista de goleadores.
1: Exactamente.
0: Pero también me deja una cosa de Messi, que es como que no lo marcan a Messi.
1: Lo entregaron.
0: Lo miran, lo admiran tanto que algunos jugadores lo miran pasar. Por
1: demasiado respeto.
0: Y yo creo que sí.
1: Bueno, va a haber que tomar apuntes para...
0: Ayer me pareció, en uno de los goles lo acompañaron.
1: Sí.
0: Parecía que le estaban haciendo como en el 15, ¿viste que te hacen el cortejo?
1: Está muy bien.
0: Bueno, me parecía que estaban haciendo eso.
1: Sí. Vamos a ver los datos justamente de Lionel Messi en cuanto a lo que consiguió la jornada de ayer. 16 goles en mundiales. Ya vamos a ver la tabla de goleadores para ver lo que representan en este caso. Anotó en todas las fases. Ayer lo hizo en fase de grupos. Ya tiene 27 partidos en Copas del Mundo. Y como bien decías, Claudia, es la sexta que juega, es el primero en jugar 6 Copas del Mundo. Hoy lo hizo también Cristiano Ronaldo, así que también se suma a ese selecto grupo y esa disputa que tienen Messi y Ronaldo. Pero vamos a ver la tabla de goleadores, a ver cómo queda, porque este Mundial va a ser muy especial en cuanto a esto. Allí Klose y Messi quedan igualados con 16 goles. Lo sigue Ronaldo, hablamos del brasilero. Luego Müller. Y vean quién se mete ahí, Kylian Mbappé.
0: Mbappé, que tiene muchos más mundiales por jugar.
1: Por delante.
0: A diferencia, ¿no? De,
1: claro,
0: Messi, que sería el último, queremos,
1: sí,
0: creer.
1: Sí. Él ya, ¿no?, dijo que ya está. No lo pueden llamar para otro mundial más. Tiene 14, solo 2 goles de diferencia. Y bueno, inclusive sacando la diferencia a Pelé en tal sentido. Así que bueno, veremos también este mundial qué marca y cómo quedan en cuanto a las posiciones estos dos jugadores, que son los activos de este top 7.
0: En principio, Mbappé, que había llegado ahí a un buen número, Messi ya en el primer partido le arruinó la estadística.
1: Se le fue otra vez. Vamos a escuchar qué decía Lionel Messi después de esta victoria de Argentina y los 3 goles que convirtió el argentino.
3: Es un honor, obviamente, estar ahí por lo que significa. Estar al lado de Klose, lo que está Ronaldo también ahí, pero creo que no significa nada, ¿no? Mbappé también, que hizo hoy 2. Al final es estadística y nada más. Pasó unos días difíciles, complicados, pero nada, agradecido a toda la delegación, a todos mis compañeros, porque pues estuvieron siempre, como siempre. al lado mío, dándome mucha fuerza para que esté bien.
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1: Y vamos a volver ahora a Miami, donde se dice a veces que es como una embajada argentina también, que hay muchos argentinos allí, pero están trabajando también nuestros compañeros Sergio Gorsi y Máximo Goñi, a quien incorporamos aquí en Telenoche. Los saludamos, muchachos.
5: Sí. Y sí, habrá argentinos, pero Argentina es Juan Kansas, el que juega a Miami somos nosotros. Y aparte, una cosa, yo trato de no bajar el nivel de notas, tuve el canciller y ahora tengo a Máximo Goñi, o sea, trato de no descender.
6: No.
5: ¿Eh? ¿Usted cree que no pude?
6: De alguna imposible.
5: Yo lo que quiero decir es, recién decían, Claudia e Iñaki mostraban, que Messi jugó 27 partidos con la selección argentina en mundiales. Goñi relató ya 31 partidos de Uruguay y yo estuve en 31 partidos de Uruguay en Mundial y no dijimos nada, no hacemos bulla, nadie nos hace una placa. Yo qué sé, dejémosla ahí la nebulosa. ¿Cómo anda? Permítame, le vemos, antes que diga nada, mire, córrase un poquito. Acá tenemos la parrilla, la gente que está dentro de la Fundación Achugarri, cuando salga, los ministros, la gente de gobierno de aquí, de Estados Unidos, de Uruguay, y todos los invitados y empresarios van a degustar. Adentro tienen vino, tienen empanadas, pero la carne está acá, ¿eh? Ahí están preparando todo. Bueno, Máximo, yo sé que usted está enganchado con un tema, así que le presto el micrófono, mire la cámara y haga lo que quiera.
6: No, cortito, a ver. Esquiafino, Maradona, San Filippo, que hace poquito se nos fue. Jugadores geniales, a todos le pegaron. Los jugadores geniales, ellos pegaron también. Ahora, el tema de Messi, que es una figura excepcional, para muchos el mejor jugador de toda la historia, yo ahí creo que vamos a compartir que cada cosa en su contexto, en su mundo, en su realidad, en su época, ¿no? Bueno, pero vamos a definir el tema de Messi. ¿Es un fenómeno? Sí, es un fenómeno. Ahora, las libertades con las cuales juega Messi son increíbles. Las libertades acá en el campeonato local y lo que hizo la selección argelina. Yo no voy a decir la estupidez de que le pusieron una alfombra roja para que pasara, pero no lo molestaban. No había un pequeño forcejeo. Estoy hablando dentro del reglamento, que no haya ningún sordo que después se empiece a complicar, que uno está pidiendo puntapié, que lo levanten por el aire a Messi. No, al contrario, juego limpio. Pero dentro de ese juego limpio tiene que haber un control bastante más exhaustivo de la mejor del mejor jugador del equipo contrario. En este caso es Messi. ¿Por qué lo digo también? Porque es factible, Sergio, que juguemos frente a la selección de Argentina. Es una de las posibilidades. Entonces, yo no me imagino a la selección uruguaya, si eso ocurre, dejándole un callejón a Messi que haga lo que quiera. Ayer hizo lo que quiso. Vos le das espacio y sigue siendo un auténtico fenómeno. Y será recordado por todos los tiempos. Dentro del reglamento es un disparate que se lo deje jugar con tanta libertad. Invito, no a que me den la razón, invito a que reflexionemos sobre el tema.
5: Esto da lugar para debate, no tenemos tiempo en Telenoche para hacerlo. Queda planteado para Claudia, para Iñaki, para todos los compañeros, para Eduardo que está en Playa del Carmen. Seguramente vamos a charlar cosas de estas en el Diario del Fútbol el próximo sábado. Esta noche, Cámara Celeste 22:30. Entre el gran éxito de Gustav, el gran éxito de Pergolini, venimos nosotros a reunir todo, pero hacemos...
6: Déjame decir una cortita.
5: Sí.
6: Si Sergio Gorsi pone la plancha que puso...
5: Me echan.
6: Que Messi... No, no te echan. No, no.
5: Me
6: echan, no, no.
5: Me deporta.
6: Sos un careta barro, te quedas en la cancha. No, pero llaman al VAR.
5: Llaman al VAR.
6: Bien. Llaman al VAR. Pero...
5: Yo igual le digo algo con respecto...
6: Para mí, perfectamente, escúcheme, es jugada temeraria y perfectamente se puede aplicar la tarjeta amarilla. Pero en otros casos, tengo más dudas. Más certeza que duda, que el VAR intervenía.
5: Muy bien, no tenemos más tiempo, por lo menos desde aquí, ya nos espera la carne, nos espera el buen vino, nos espera la embajada uruguaya, Uruguay 21, Cancillería, y todo lo que está pasando aquí con el meter al Uruguay dentro de Estados Unidos para que inviertan en nuestro país. Gracias, Máximo, volvemos al piso.
6: Y volvemos adentro, ¿no?
5: Sí, son las 20 horas 47 minutos, me mata Santiago, me mata, dale, volvemos.
1: Gracias, compañero. Lo dejamos ir a disfrutar. Ya tenemos a Leonel Scaloni para escuchar, pero quedó la polémica servida, Claudia.
0: Goñi se contestó solo.
1: Sí.
0: Porque al cierre él dijo, fue una jugada temeraria. Y el reglamento lo dice claro, la temeridad es tarjeta amarilla. para que sea juego brusco, grave, no importa si es Messi, Pelé, Cristiano Ronaldo, Josema, uno tiene que ver no solo el contacto. El contacto era de tarjeta roja, sí, pero hay que analizar el contexto de la acción. Okay. Y hay que buscar fuerza excesiva e intensidad. Y esa acción de juego, si vos la mirás en tiempo real, no tiene ni fuerza excesiva ni intensidad. Por el contacto era una acción temeraria de tarjeta amarilla, el VAR no puede entrar en esa acción y el árbitro sí se equivoca en cobrar solo falta y no sacar tarjeta amarilla.
1: Era amarilla, no roja para Messi.
0: Exacto.
1: Bueno, muy bien, queda entonces planteada la polémica y la posición en este caso de Claudia. Ahora sí, los invitamos a escuchar al técnico de la selección argentina, Lionel Scaloni.
7: Es difícil de explicarlo. A nosotros no nos sorprende porque lo vemos diariamente y bueno, hasta que él quiera será el mejor. Hace 20 años que lo hace todos los santos partidos y bueno, es emocionante verlo, la verdad. Creo que no solo nosotros los argentinos, cualquier persona que le guste el fútbol después de ver lo que hizo hoy con 38. Sin duda que sí, lógicamente después si no ganás nadie va a pensar en el grupo, nadie va a pensar en todo eso, pero para nosotros sigue siendo, te diría, lo primero. Porque en el momento de dificultad el que te saca adelante es el compañero. Y ellos son los primeros en saberlo. Por suerte hemos tenido momentos de dificultad, no fueron muchos, pero cuando lo hemos tenido hemos salido de la mejor manera. Y siempre decimos que con el que está al lado, si te lleva mejor, las cosas serán más fáciles y eso no va a cambiar.
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22: La voz de Melo le informa el tiempo en la ciudad.
23: Noche despejada con periodos de nubosidad.
22: Con una temperatura.
23: Va en descenso, 7 grados.
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7: Estás a futuro, pero desde el Comité Ejecutivo Colorado afirman que ese planteo no tiene validez partidaria y es solo desde un sector.
8: La dirigencia colorada está dividida en dos. Por un lado, el grupo de Andrés Ojeda y Robert Silva, identificado con Unir para Crecer. Por otro lado, Vamos Uruguay de Pedro Bordaberry. El primero comanda el Ejecutivo del Partido y el Senado, y el segundo lidera la bancada de diputados. La reciente discusión por habilitar un préstamo millonario para limpieza a la Intendencia de Montevideo desveló las diferencias internas. El edil colorado Federico Paganini, de Unir para Crecer, votó con el Frente Amplio y fue respaldado por su sector y la departamental capitalina colorada. Esto fue criticado por Vamos Uruguay, que en las últimas horas reunió a su bancada e impulsó instar un ámbito con el Partido Nacional.
9: Bueno, ayer con los cuatro diputados de Montevideo de Vamos Uruguay, tomamos la iniciativa de convocar al Partido Nacional y a los demás sectores del Partido Colorado, junto con los demás socios de la coalición republicana por Montevideo.
8: Telenoche consultó a la secretaria general de los Colorados en Montevideo, María Eugenia Rosselló, integrante de Unir para Crecer, quien aseguró que no hay ningún planteo formal a los blancos desde los Colorados. Vamos Uruguay no planteó nada en la orgánica colorada y un ámbito de ese estilo tiene que hacerse desde el Ejecutivo Colorado, declaró Rosselló. El diputado Yuri dijo que el ámbito es clave para buscar mejorar la gestión en Montevideo.
9: El Montevideo necesita un cambio, y es un cambio de gestión. Por más plata que uno le vuelque a veces a un barril sin fondo, no va a haber un cambio bueno si la gestión realmente no mejora.
7: Y tras estas diferencias coloradas en diputados, Telenoche consultó a los dos líderes del Senado, Andrés Ojeda y Pedro Gordaberry, que dijeron que a pesar de las discrepancias, van a conversar para definir si conforman un ámbito con el Partido Nacional en el caso de Montevideo.
10: Mira, nosotros somos como, no sé si te acordás, la aldea de Asterix. ¿Te acordás? ¿Leías a Uderzo y Goscinny?
11: Bueno, no tenés mi edad, debemos andar ahí.
10: No sé si te acordás de eso. Bueno, ¿te acordás que discutían mucho adentro, pero cuando venían los romanos nos abrazamos y peleamos contra ellos? Y hoy estamos peleando por la República, juntos. Porque podemos tener diferencias, porque siempre pueden haber diferencias o no diferencias. Pero frente a estas cosas estamos unidos y lo conversaremos como corresponde. Y discreparemos, pero no nos vamos a pelear. Vamos a conversar.
11: Cada uno es libre de hacer lo que tenga gana, no hubo ningún problema. Esto quiero ser bien categórico, porque aparte no admito a ninguno de los dos hacer ningún comentario al respecto en ningún lugar. Nosotros hemos tenido toda la libertad del mundo de hacer lo que hicimos siempre. Hemos votado muchas cosas juntos, otras no. No hubo ningún problema. Los líos que tienen otros partidos por otras votaciones son de ellos y no son nuestros.
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0: Ya les contábamos anteriormente que hoy será el turno de Colombia. Debuta la última selección sudamericana en hacer su presentación en la Copa del Mundo. Y es una Colombia que genera cosas, que tiene mucha expectativa.
1: Bueno, tiene muy buenos jugadores.
0: Claro.
1: Por momentos juega bien, por momentos queda ahí que no se sabe qué esperar. Pero creo que hoy tiene un partido en el que podría llevarse un triunfo.